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6: ¿Viste cómo se reía Mbappé? ¿No te parece muy poco profesional? Dice acá el amigo Ramón. Hay un montón de ya de videos en las redes sociales en los cuales están remarcando y lo toman como muy maleducado a Mbappé. Es una parte en la cual dice que el arquero de Paraguay le extiende la mano para saludarlo y Mbappé le pasa por el lado y no lo saluda. Acá dice Luciano que tiene otra mirada, que no fue tan así, que durante el partido recibió varias patadas de parte de la selección de Paraguay, lo mataron por completo. Entonces, bueno, ahí viene un poco ahí la cuestión. Está sacado un poco de contexto. La verdad que yo el partido no lo vi, estaba ocupado en otra cosa, así que no estaba al tanto. Vi un par de videos, pero no sé si es tanto. Hasta los calzoncillos le rompieron, dice. Lo agarraban de todos lados. Bueno, muy bien, tremendo. A mire usted, ¿le pasa muy seguido eso cuando juega? De Santa Rosa, Calamuchita, soy Pato Sarmiento con mi madre Susana, acostado escuchando la radio. Un abrazo muy grande. El amigo Pato, le mandamos un gran cariño. El amigo suyo, personal, un gran 9. También le lo 9 de área. El Pato 9 de área. Bueno, ¿qué pato cuacua? 22 minutos de la hora 22, justamente los patitos en el show de la cadena 3.

30 minutos de la hora 22 en la República Argentina. Yo pensé que ya se había ido, pero no, estaba por acá terminando sus tareas. Abril Vargas, que está en las redes sociales de la cadena 3 Argentina, también en la puesta al aire, comparte la producción. Y recién le decía a Abril que estaba, vos sabés que estaba caminando por los pasillos y escuchaba que alguien cantaba. Es una experiencia religiosa. Abril Vargas cantaba también. Y me dice, Abril, te pido un tema, dice, para mi despedida, que ya voy lavando los baldes. Así me dijo, voy lavando los baldes, me voy yendo. Luis Miguel, ¿ahora te puedes marchar? Exactamente, ahora te puedes marchar, Abril, hasta mañana. A descansar, chau, chau.

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Mira la música de Miranda con Don y de música ligera de la mano de Soda Stereo. Buenas noches, Ulises, hermoso tu programa. Ya en camita porque hace mucho frío. Te mando un fuerte abrazo. Estoy ya algo grandecita, dice Ana María. Chicos, muy bueno el programa. Anoche cuando terminó el partido de Argentina, Messi dijo, me cagaron a patadas y ahora me piden la camiseta. Sin embargo, saludó a todos los jugadores de Cabo Verde. Se sacó fotos, firmó camisetas y demás. Creo que eso va o pasa por la educación de cada persona. Con esto me refiero a las burlas y la tan poca empatía de Mbappé. Espero que lean mi comentario, dice Mónica. Un abrazo muy grande para todos los que están comunicándose a través del mensajero de la radio, dejando su saludo a través del chat en vivo YouTube también. Buenas noches para todos, ¿cómo les va? Es que estamos transmitiendo desde los estudios centrales de la cadena 3 Argentina, en Alvear 139, en el centro de la ciudad de Córdoba. Aquí nomás estamos con la Plaza San Martín, aquí nomás estamos cerca de la peatonal, donde se comen unos riquísimos panchos electrónicos que a esta hora de la noche me vendrían espectaculares. La promo de pancho electrónico con el vasito de gaseosa, mire, se me hace agua la boca solamente al acordarme. En esta noche fría, invierno, que nos invita a consumir mucha harina, a untar el pancito. Invierno que nos invita a mucha salsa, mucha comida calórica, a un buen guisito de lentejas, a sacar esas viejas recetas, por ejemplo, la buceca. ¡Oh! Y una buceca bien calentita, bien picantona, bien sabrosa. Dígame, ¿no le dio ganas de comer algo, señora, a esta hora? No sé si viste, Luciano, en el supermercado hay algunas marcas que vienen ya preparados en cajita, tipo como la de puré de tomate. Viene locro, viene guiso de lenteja, vienen. No lo he probado. Habría que ver el sabor. ¿Está buena? Ah, bueno. Yo sí probaba esas sopas que vienen de China, las instantáneas, esas que le pones agua y se cocina sola. Sí, esas son muy lindas. Buenas noches, Ulises. Excelente programa. Esperamos escucharte esta hora y con Miguel a la mañana. Gracias por la compañía. Gracias, Claudio. Muy amable. Sí, a ver, queridos amigos, este programa... ¿Hace cuánto empezamos con el show de Cadena 3, Luciano? ¿Dos meses? Más aproximadamente. Lo que pasa es que, bueno, con respecto al Mundial, el programa va cambiando de acuerdo a las necesidades del Mundial 2026, pero todos los sábados de 20 a 0 estamos con el show de la cadena 3, el show de la música, el show de la compañía, el show de los amigos, el show de la radio, que nos presenta la magia de la radio en sí. ¿Cómo le va, amigo tachero? Amigo colectivero, los que están con aplicaciones de viajes, ¿cómo está la noche? Seguramente con la compañía de la radio, a través del estéreo, a través de la aplicación, a través del YouTube, que hay mucha gente conectada. Cuéntenos, ¿cómo anda todo? Desde acá le prometemos, junto a Luciano Alegre y quien les habla, mi nombre es Ulises Llanos, una selección musical especial para este sábado por la noche, el show de la cadena 3.

7 minutos para la hora 23 en la República Argentina y yo me voy a presentar los números de la suerte. 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Sorteo de la quiniela turista de la hora 22:15. Atención, primer premio 2.265. Segundo premio 8.514. Tercer premio 0.755. Cuarto premio 7.208. Quinto premio 6.165. Sexto premio 2.165. Séptimo premio 8.523. Octavo premio 3.522. Noveno premio 9.544. Décimo premio 9.914. Y el 65, le cuento, a ver, vamos a tocar acá, significado de la quiniela. El 65 es el cazador. A ver, voy a chequearlo bien por las dudas, porque fue... Sí, el cazador, fíjese. El cazador, el 65, salió a la primera en la quiniela turista. 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Los mensajes de los oyentes a través del mensajero de la Cadena 3 Argentina. Hola, Uli. ¿Sabés qué está haciendo? ¿Qué está haciendo, Luciano? ¿Qué está haciendo, Luciano? No, está haciendo frío. Así, así tiene que decir. ¿Qué está haciendo? Está haciendo frío. Uli, acá raspando la olla con el Didi. Saludos, muy bueno el programa. Ulises, el amigo Fernando. Ulises, no soporto tanto el frío. Por suerte, mi Cadena 3 tiene muy buenos programas y me acurruco para escucharlos. Tengan muy buenas noches. Los sigo escuchando. Soy Graciela Ru, de Barrio San Martín, Córdoba. Hola, soy Mari, de Río Gallegos. También acá mandan saludos, escuchando el show de la Cadena 3 Argentina. Mañana, mañana no va a estar Gaby Civil, que iba ya a estar la semana que viene, tengo entendido. Esto es así, esto es la radio, esto es la música, esto es la magia de la voz. Y estaba viendo por acá, de un momentito, quiero chequear en estos momentos, el ranking de temperatura. ¿Cuál es la localidad más fría? San Carlos de Bariloche, en estos momentos con 2 grados 5 décimas bajo cero de temperatura y una sensación térmica de 6 grados 1 décima bajo cero. En estos momentos, San Carlos de Bariloche lidera el ranking de la localidad más fría de la República Argentina. Vamos casi cerrando esta hora. Recuerden, seguimos a través del mensajero de la Cadena 3, a través del chat en vivo de YouTube. Quien les habla, mi nombre es Ulises Llano, junto a Luciano Alegre. Esto es el show de la Cadena 3. Hasta la cero.

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1: Son los títulos del portal de noticias de la Cadena 3 Argentina, cadena3.com. Chilaver celebró la lucha de Paraguay tras su eliminación en el Mundial 2026. El ex arquero valoró la entrega de la albirroja y aseguró que el plantel cayó con dignidad. 8 futbolistas de Túnez dan positivo por clenbuterol en el Mundial 2026. El caso no sería tratado en principio como dopaje intencional, sino como una posible contaminación por carne ingerida en México. Los Pumas cayeron ante Escocia en Córdoba en el debut del Nations Championship. El seleccionado argentino perdió 47-38 en el estadio Mario Alberto Kempes tras comenzar en ventaja. Matías Alemano llegó a los 100 partidos con la camiseta nacional. Hubo más de 30.000 espectadores. Francia tuvo que batallar contra Paraguay y le ganó con un gol de Mbappé. Fue 1-0 con un tanto el delantero francés de penal a los 25 del complemento. El equipo de Alfaro defendió con uñas y dientes, pero no pudo aguantar el empate. Ahora enfrentará a Marruecos en cuartos. Hallaron sana y salva a la adolescente de 13 años buscada en Córdoba. La menor, que era intensamente buscada desde el viernes tras activarse la alerta Sofía, fue localizada en Venado Tuerto, Santa Fe, tras un operativo conjunto entre ambas provincias. Títulos del portal de noticias de la Cadena 3 Argentina, cadena3.com.
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0: 12 minutos de la hora 23 en la República Argentina. Los escucho en la Tierra del Sol y el mejor vino en San Juan. Soy Guido Vera de San Martín de San Juan, un pueblito a 25 kilómetros de la capital. Vamos a Argentina de la mano de la difunta Correa y la Virgencita de Luján. Algunos de los tantos mensajes que llegan a través del mensajero de la radio. Sonaba la música de Ricky Martin, She Bang. También Calamaro, Andrés Calamaro con Loco y Roxette de Lugo. En esta noche de la Cadena 3 Argentina con el show de la Cadena 3 que toma contacto con los enviados especiales recorriendo con esta cobertura histórica del Mundial 2026. Nos vamos a Miami. Ahí está Manuela Moreta. Manu, bienvenida Manuela. ¿Cómo estás? Buenas noches.
1: Qué bonito escucharlos, muy buenas noches. Y yo vengo llegando a casa porque vine a vivir mi segundo 4 de julio y la verdad que hace prácticamente 3 horas que están tirando fuegos artificiales. Acá en Estados Unidos se está festejando el Día de la Independencia, hay varios lugares y parques públicos que vos tenías que anotarte para poder ir a ver esos fuegos artificiales, te llevabas tu reposera y te llevabas tu comidita y ahí los disfrutabas. Cada barrio, cada lugar hizo como su actividad. En el lugar en donde vivo no se permitían por los árboles que son tan altos, entonces tuvimos que ir hasta otra comuna. Ahí pudimos disfrutarlos, es la segunda vez que yo lo puedo vivir, y lo más bonito de los americanos es que se luquean, hacen comidas típicas, los podés ver disfrutando en familia, de este día tan especial para ellos. Así es que estuvimos viviéndolo y nos vinimos a casa tempranito para preparar las maletas porque mañana ya salimos para Atlanta en auto.
0: ¿Cuál es la comida típica de Miami en el 4 de julio? Por ejemplo, sé que hay una mezcla entre mucho lo que es el sabor cubano, caribeño, latino, más allá del hot dog y la hamburguesa. ¿Cuál es la comida típica de Miami hoy en la mesa en el 4 de julio?
1: Yo lo que pude ver acá es, habían algunos con barbecue, otros con hot dog, como decís vos, con el pancho, como no sé, como depende de la provincia de Argentina, cómo lo llamen, pero también hay hamburguesas, papas fritas. Lo que se llevan muchos acá, lo que yo he visto, son snacks. Son papitas, sanguchitos que se lo traen de la casa y después están los carritos típicos que están alrededor. Si te dijera que si hay alguna que estén comiendo así en las sillas que pude ver entre las familias, eran snacks en bolsita. Eso era lo que tenían. Entonces, a simple vista pudimos ver papas fritas en general. Pero lo que sí hay mucho es mucha cerveza. Muchísima cerveza.
0: Eso te iba a consultar. Todos estaban con algo. Acerca de las bebidas alcohólicas, por ejemplo, en la vía pública, si estaban permitidas, o cómo, si van con la conservadora y la reposera, por ejemplo, por estar cerca ahí del mar. ¿Cómo se vive, cómo vive habitualmente el local de Miami?
1: Yo vivo justamente en un lugar en donde la mayoría de mis vecinos son gringos, entonces la actividad es totalmente diferente a las zonas turísticas que las personas que vienen de visita por lo general conocen, ¿no? Que es la parte de Miami Beach, la parte de South Beach. Esa zona está a unos 40 minutos de donde yo vivo. Yo vivo en la zona de Fort Lauderdale, para ubicar a la gente más cerquita del club, la ex cancha de Inter Miami, la cancha vieja donde empezó Lionel Messi, ahí en esa zona. En esa zona la mayoría de los barrios y todo son más gringos que latinos. Y justo en el barrio donde yo vivo tengo solamente una vecina argentina y el resto son todos gringos. Para graficar un poco la bebida acá en este lugar, donde yo vivo, estamos a unos 20 minutos de la playa. Lo que hacen en la policía es pedirles que tengan un cobertor de la latita. Y es como si fuese un plástico o puede ser como de, no sé si recuerdan, la goma Eva que usábamos en la escuela. Bueno, y hay negocios que le ponen la marca, por ejemplo, el logo del lugar, y te dan eso como de regalo. De hecho, yo tenía uno de Inter Miami, por ejemplo. Entonces vos para ir a la vía pública a tomarte una bebida alcohólica, tenés que ponerle sí o sí esta goma Eva, este protector, este capuchón, a la bebida para que no se vea. Exacto, para que no se vea lo que estás tomando. Eso pasa en casi todo Miami, en Florida. Yo no sé si en otros estados, la verdad que no le he prestado atención, pero lo voy a hacer ahora cuando viajemos vamos a Atlanta y me voy a guardar esa tarea para los demás. Pero sí, es algo típico. Lo guardás, lo tenés y por lo general acá donde yo estaba, que era un parque público, te anotás con una semana de anticipación y ellos te guardan como una capacidad, ¿no? Tienen 10.000 personas, van ahí las 10.000 personas. Y acá era un show de láser, formaron el 4 de julio, hicieron otro tipo de fuegos de artificio, pero en este caso lo donde yo fui podías ir con animalitos, entonces el sonido no era algo ensordecedor como en otros lugares que tuve la oportunidad la vez anterior de ver y eran impresionantes los fuegos artificiales como nosotros los conocemos, pero el ruido era tremendo. Así es que ha sido un 4 de julio con respeto para los animales el que elegí esta vez.
0: Hay algo que te quiero preguntar, Manu, acerca sí. de Miami, ¿no? De que hay, como dije, mucha población latina. ¿Cómo lo vive un latino el 4 de julio? Porque el yankee, el gringo, lo vive con un sentimiento patriótico a flor de piel, bueno, con la vestimenta, con la bandera en la ventana o izándola en la puerta de la casa, y ese orgullo, ¿no? Nacionalista. ¿Cómo lo vive un latino, por ejemplo? ¿Cómo lo siente un 4 de julio?
1: Bueno, acabas de decir algo clave. Hace una semana que ya nos pusieron en la comunidad en la que yo vivo, que es un barrio, no es un barrio cerrado, pero es un barrio que tiene solamente una entrada y se llaman como comunidades. Dentro de mi comunidad, que lo administra, tienes una administración, nos pusieron una bandera en la puerta de casa, ya de entrada. Entonces ya empezás a vivirlo. De más está decir que seguramente ustedes las han visto, las banderas, por más que no sea 4 de julio, muchísimas personas llevan la bandera en los autos, en las puertas de las casas durante todo el año. La verdad que el americano es súper patriota. Nosotros, los latinos, la verdad que hoy me acerqué a Sogras a ver qué pasaba y hicimos una entrevista con varios argentinos que estaban aprovechando para hacer compras. Creo que se lo toman más para ese lado. Es como el día que más barato está es el 4 de julio, el día en donde los comercios hacen descuentos impresionantes es el 4 de julio. Entonces, si venís o estás de vacaciones, aprovechás este día para poder hacer compras porque tenés un descuento. Respondiendo a tu pregunta, creo que el latino no le da tanta importancia al 4 de julio, sino lo toma para festejar, hacer compras, juntarse con amigos.
0: Un feriado más.
1: No es lo que quizás también como pasa por ahí como el 25 de mayo, ¿no? Que quizás vas a alguna fiesta, algún evento o algo para festejarlo, o el 9 de julio nuestros, ¿no? Que te reunís ahí con algunos amigos, comes algo típico, pero no es que lo hacemos como los americanos. Los americanos tienen otro sentido, ¿no? Como lo vemos en las películas.
0: Manuela Moretta desde Miami, pintándonos el paisaje del 4 de julio en esa zona de los Estados Unidos. Mañana, ¿cuál es el itinerario, Manu? ¿Para dónde tenés que ir?
1: Mañana salimos tempranito para Atlanta, son 8 horas de viaje, es la primera vez que yo lo voy a hacer así en auto. Yo ya visité Atlanta en otra oportunidad también por fútbol, pero tengo buenos recuerdos de Atlanta, me gusta la ciudad, me gusta el estadio y vamos a hacer una paradita en el medio, porque son 8 horas, vamos a ir a una playita que se llama Ana María, vamos a hacer es la playa que está del lado del Golfo, entonces podemos ir a aprovechar, disfrutar, diferente, acá en Miami. No sé si estás al tanto, Ulises, que hay sargazo, sí, o siwi, como le dicen.
0: Vi mucho sargazo, efectivamente, sí.
1: Sí, entonces, ¿qué pasa? Las playas de acá no están tan bonitas en esta época, entonces vamos a aprovechar algunos días de playa, hay un solo día de playa, un par de horas de playa y después hacemos las 4 horas para ya llegar al entrenamiento de la selección argentina, si es que va a ser abierto el día anterior del partido.
0: Bueno, Manu, que sea, que descanses principalmente, que tengas un buen viaje mañana.
1: Y gracias.
0: Estamos nuevamente después conectados a través de la cadena 3 Argentina. Te mando un abrazo grande.
1: Claro que sí. Otro abrazo y gracias a la gente. Vamos a seguir contándoles y retratando este viaje, que somos un montón los de Cadena 3 para llevarles este mundial hasta sus oídos. Gracias.
0: Manuela Moretta desde Miami con esta gran cobertura histórica de la Cadena 3 Argentina del Mundial 2026.
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8 minutos para la hora 23:40, la famosa menos 20, señoras y señores, queridos amigos. El show de la cadena 13 Argentina. Escuchábamos la música de Una Sola Palabra, de la mano de Paulina Rubio. La música de Police también nos acompañaba en este casi cierre de hora que tenemos en el programa. Bueno, casi cierre, pues nos falta todavía media hora de programación con buena música aquí en el show de la cadena 3. Mientras estamos disfrutando, mucha gente a través del canal de YouTube. ¿Cómo anda la gente en YouTube? Repórtese, mande su mensaje a través del chat para saludarlos, para hacerlos partícipes de este momento, para conocerlos también, que nos digan lo que tiene el canal de YouTube en vivo de la cadena 3 Argentina, que tenés la posibilidad de ponerlo en el Smart TV, en el estéreo del auto, en el celular, en donde vos quieras, y vas a estar siempre ahí conectado y escuchando de fondo la radio. Mirá vos que a pesar de la tecnología, ¿no?, de los avances, de tantas cosas, a través de YouTube lo pones ahí y sigue siendo una radio, sigue siendo la voz, la música, el sonido y la compañía, algo que no va a pasar de moda nunca. Señoras, señores, estaba chequeando a esta hora. Seguimos con el ranking de temperaturas más bajas en el país. San Carlos de Bariloche, 2 grados 8 décimas bajo cero, con 6 grados 9 décimas de sensación térmica bajo cero. En Río Gallegos, 2 grados 2 décimas, 7 grados 4 décimas bajo cero de sensación térmica. Río Gallegos, 2 grados 2 décimas bajo cero. En Río Grande, Tierra del Fuego, 1 grado 4 décimas bajo cero. Y la sensación térmica de 5 grados 7 décimas bajo cero. Chequeando aquí en Córdoba, lamentablemente, desde la hora 21 en adelante, el servicio meteorológico no presenta los datos de Córdoba capital. Tienen los dedos fríos, dice. Así que tenemos que hacer un aproximado utilizando los servicios de Google y otras aplicaciones. Según ellos, en estos momentos en la ciudad de Córdoba tenemos 4 grados de temperatura en la noche cordobesa. Ustedes son el termómetro. Ustedes nos cuentan cómo están las cosas en Córdoba y el país a través del mensajero de la radio. Seguimos escuchando buena música, seguimos disfrutando de los grandes éxitos. Esto es el show de la cadena 3.

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10 minutos para la hora cero en la República Argentina. Soy Noemí de Olivos, me encanta la música, 5 grados. Yo ya estoy en casa, me cuenta Noemí, allá en Olivos, Buenos Aires. 5 grados por allá, Ulises, según mi termómetro de exteriores, marca 4 grados 7 décimas con 75 el porcentaje de la humedad. En Barrio Los Robles está José. Bendecido sábado, Ulises, gracias por estar, los quiero mucho. Los saluda la nona, Lidia Curtarelli. Hola Ulises, ¿cómo estás, maestro? Hermosa sintonía, 10 de 10, saludos desde Pichanal, Salta, soy Cristian. Pasamos un tema de Los Prisioneros, Tren al Sur. Te mando un abrazo, bendiciones. Hablábamos hace un ratito acerca que después de las 21 horas no había datos en el Servicio Meteorológico Nacional. Marcelo Madelón hoy tuvo una nota en el programa Una Mañana para Todos con Titi Chabatoni, en el cual explicó, según su conocimiento, en el cual contaba que desde mayo quedaron cesanteados unos 150 observadores meteorológicos, lo que redujo al mínimo la dotación de personal en varias estaciones del país. En el caso de Córdoba, mencionó que la situación afecta no solo al observatorio de la ciudad, sino también a estaciones como Villa Dolores, Marco Juárez, La Bulalle y Villa María del Río Seco. La mayoría de las estaciones meteorológicas del país no funcionan durante la noche. La última observación es a la hora 21 y retoma entre las 7 y las 8 de la mañana, según la cantidad de personal. Madelón sostuvo que desconoce si se prevé restablecer una guardia mínima para informar a la ciudadanía durante esas horas. Además, advirtió que la falta de observaciones oficiales también puede impactar en actividades sensibles como la aeronavegación. Un avión que quiera ir a Villa Dolores a las 6 de la mañana no lo va a poder hacer sin datos meteorológicos, ejemplificó. El especialista aclaró que las estaciones meteorológicas automáticas son útiles, pero remarcó que no reemplazan por completo el trabajo humano. La nota está en cadena3.com, ahí respondiendo la consulta de por qué no había datos después de las 9 de la noche de las 21 horas aquí en la ciudad de Córdoba. Estamos buscando el final del programa, queridos amigos. Estamos buscando las últimas canciones. Saludo muy grande para Sunilda Fernández en La Gallareta, Santa Fe. Está Mirta Palomeque desde Rufino, Santa Fe, como siempre y a toda hora en la cadena 3 Argentina. La mejor, mi preferida. Yo no miro televisión. Gracias por estar. Buenas noches. Siempre los escucho desde Mina Clavero. Está Silvia. Está Guadalupe. Está Guada desde Hurlingham, escuchando mientras estudio para los parciales. También, bueno, un abrazo muy grande para todos los que están sintonizando la cadena 3 Argentina, para los que comparten la música, para los que comparten la magia de la radio. Escuchando como cada día de mi vida, son mi compañía en el trabajo y en la casa y hasta en las vacaciones. Está Norma también, que da su presente y saludo a través del mensajero de la cadena 3 Argentina. Nos vamos, Luciano. ¿Qué le queda por ahí? En ritmo de salsa, Mark Anthony.

3 minutos para la hora cero, queridos amigos. Nos vamos con ritmo de salsa en el final. Un abrazo grande para todos. Será hasta la próxima, cuando nos volvamos a encontrar en el aire de la radio por la cadena 3 Argentina en Córdoba y el país. Llega Norita Cobasi para hacer Noche y Día. Estuvo Luciano Alegre en los controles y en la musicalización. Estuvo Abril Vargas y Gustavo Corraini en la producción y en la puesta en el aire. Y también las redes sociales con Abril. ¿Quién les habla? Mi nombre es Ulises Llanos. Que tengan todos una gran noche, gran domingo, y el lunes nos volvemos a encontrar. Chao, muchas gracias.

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Muy, pero muy buenas noches y día de este domingo 5 de julio. ¡Qué fresquete, qué fresquete! ¿Cómo venimos por ahí, eh? Acá ya estamos. Completo el staff de los domingos a la madrugada. Luquita Giacinti, que ha vuelto. ¡Hola, Lu! ¿Traes alguna escarcha? No, no, no es para tanto. Bueno, ya va a pasar, va a pasar. No hay frío y ola polar que dure todo el invierno, pero bueno, estamos en época y hay que disfrutar como se puede. Y si te quedaste en casita, la radio será la mejor compañía de esta madrugada del 5 de julio. Ya actualizando datos en Córdoba capital para que sepan los que han salido, cómo tienen que volver, abrigaditos, seguro que sí. Hace un rato veíamos simplemente 4 grados. 4 grados se mantiene a esta hora, 72% de la humedad. Y el domingo empieza con cielo nublado, pero después se ve despejando durante la jornada y la máxima será de solo 13 grados por acá, por estos pagos. Contanos vos desde dónde escuchás y cómo estás pasando este primer fin de... Sí, Diego, hoy es domingo. Y no, algunos no, otros sí lo tienen, pero acá cuentan con la radio para hacerles compañía durante 7 horas. Hoy es domingo. Bueno, dale. Nosotros desde acá te acompañamos con matecito, tenemos café, tenemos empanadas que nos han traído de regalo para el día del locutor, para el fin de ya del 9 de julio. Pinta fin de largo el próximo, ¿eh? Así que ya estamos poniéndonos en modo patria, día de la independencia, aunque faltan todavía 4 días, pero bueno, ya estamos palpitando el fin de que viene. Así que agradecemos muchísimo en nombre de Susi y todo el equipo de Noche y Día que nos han hecho llegar desde Don Luis unas empanadas decoradas con los colores patrios y otras ya con su masa al descubierto, tal cual salen así desde Don Luis. Felicitaciones por estas ricas empanadas, por este emprendimiento que además de las ricas pizzas tiene Don Luis y esta histórica pizzería también apuesta por esta comida tan patria y para estas noches frías, estas madrugadas heladas, nos viene muy muy bien a todo este equipo. Así que en nombre de Susi, que hoy no está, porque ella no es de los domingos, el Team Domingo lo encabezo yo, quien te habla. Mi nombre es Nora Cobar. Así junto a Lucas y a Cinti, nos quedamos hasta las 7. Y está en el ingreso Fabián Becerra, está él quien nos cuida, nos abre la puerta para venir a trabajar y nos quedamos por Alvear 139 una madrugada más.

0: Qué lindo comienzo, qué fuerza. Una que sepamos todas, dijo Luquita, y puso amor. ¿Quién no canta Auténticos Decadentes como puede y con toda la voz en el momento del estribillo, como la Ferte y los Decadentes? Antes Maná y Dua Lipa, Oye mi amor, todo para amor. Así que somos puro amor, este comienzo de noche y día domingo. Desde Mendoza, acá hace 2 grados, mucho frío, siempre los escuchamos. Besos, María del Carmen. Gracias, María del Carmen. Gracias por tantos besitos que empiezan a mandar a esta hora y tantos cariños que también nos miman el alma y nos dan calorcito. Por fin llegaste, estábamos esperando. Soy el gringo Rosas de Caucete, San Juan. Gringo, estás con Cristian haciéndonos el aguante, pero me parece muy bien. Porque allá hace mucho frío y mandan saludos, ellos están de guardia las madrugadas del domingo, nos escriben siempre. Cuentan que en Caucete, San Juan, de los pagos de Ronnie Vargas, están escuchándonos los chicos. Bueno, gracias Carlos y Cristian, que están en guardia a esta hora y nos mandan saludos para mí, para todos ustedes, que son la gran audiencia de Cadena 3. Por supuesto, para Luquita, que es la otra parte de noche y día domingo, claro, sí. Y volvió y tiene la misma voz, no cambió la voz. Yo soy la
1: única. No, aquí estoy, hola.
0: Hola, hola.
1: ¿Qué tal, Noro? Buenas noches.
0: Bien. Y ya notás, ¿no? Que bueno, estoy haciendo un esfuerzo para volver a recuperar toda la voz. Pero, ni compararse anteayer. Ahora realmente sí, ahora estoy. Ahora me dan ganas de escucharme. Me da gusto escucharme. Bueno, un poco cornetita, sí. Bueno, pero ¿qué va a ser? La nariz es lo primero que empieza a taparse en estos días fríos. Bueno, Luquita, tenemos hasta las 7, así que vamos a repasar muchas canciones y acompañar con muchas canciones. Y también recordar a quienes hoy cumplen años, si están o nos han dejado, pero son artistas que dejaron una huella y que si hoy cumplen o si hay un aniversario especial de su vida, lo vamos a destacar. Como siempre hacemos en noche y día domingo, que tenemos tantas posibilidades para los que piden tango, para los que piden folclore, para los que quieren latinos, porque después tenemos 2 horas más de revancha para si algo no pudiste escuchar. Buen día, Nori, te cuento que escucho desde Olivos, ya calentando mi cama con el secador, pero mira, yo ni para el cabello lo uso y ella calentando la camita. Bueno, te mando un beso, Noemí, que tengas hermosa y placentero descanso, sí o sí, con la radio, queremos que nos no nos abandones. Mariana, hola, noche y día. Dar el presente y saludar a mi amor Salvador, decirle que lo amo con toda mi alma, que es mi gran amor, que lo elegiría 1000 veces. Bendiciones. Bueno, Mariana, ya está pasado el saludito. Cuando pongas un tanguito, nos lo dedicas a Cristian y a mí, por favor. Muchas gracias, dice Carlos de San Juan. Pero cómo no. Hola, qué lindo cuando estás ahí en Córdoba. En Córdoba dice hace 2 grados, está frío, Lichi. Ay, ¿dónde será? Le falló el lugar exacto donde está. Debe estar cerca, se me ocurre por la zona de Tanti, puede ser. Bueno, contame después, Mili, desde dónde escuchás.
2: Buenas noches.
0: Hola.
2: Acá con la cadena 3 firme. Buscando en el camión hacia Famicay, Marengo Mariano. Siempre escuchando cada madrugada, muy frío, estoy en la zona de la varilla, marca 3 grados.
3: Bueno, querido.
2: Bastante, bastante frío. Bueno, saludos para todos.
0: Gracias, María. Gracias, Mariano. ¿Por dónde dijo la zona de las varillas? ¡Ay, qué lindo! Sí, de mis pagos. Y por el apellido, capaz que parientes. Está yendo James Cray. Cuando yo era chica, en mis pagos gringos, había un dicho que decía, ¿y a dónde va ahí? Pa' James Cray. No lo hacían en Villa de Rosario, entre todas las cosas. Y cuando se ponían a cantar en Piemontés, bueno. Hola, hola, hola, hola, ¿cómo estamos? Dice por acá, buena madrugada, soy Pedro de Villa Mercedes, San Luis. Saludo al dique. Es lo que leo, ¿no? Después veremos si quiso decir eso. Me gustaría para la hora del folclore un tema de la algarroba, como de Cuyo. Los escucho todas las noches hasta las 5. Muchas felicidades. Quiero la canción Eterno Amor, dice por allí Noemí. Bueno, la buscamos después por los manceros santiagueños. Hablemos menos, querés, esta hora pongamos mucha música y después vamos comentando todos los que nos están haciendo saber de... Son un poquito la ayuda de esta hora, ¿no? Con el tiempo, con el clima, para que cada lugar sepa cómo vestirse. No creo que haya niebla en esta madrugada, pero sí mucha humedad y mucho frío.

32 minutos pasaron de las 0 de este 5 de julio. Un abrazo al pueblo venezolano, no solo por lo que está pasando, sino porque hoy celebran allí la independencia de Venezuela en un momento tal vez de los más complicados de su historia, la independencia de España, que logró en 1811. También hoy celebran su independencia. En Armenia es el Día de la Constitución, pero en Cabo Verde, porque tiene una independencia muy joven, si podemos usar esa palabra, Cabo Verde, del que tanto se ha hablado, ese pequeño país insular que está en África y que en la costa de Senegal, está a poquito, a 570 kilómetros, que tiene aeropuertos pequeños, pero aeropuertos internacionales al fin, y que en 1975... se independizaba, un día como hoy, de Portugal. 5 de julio, hay muchas cosas para recordar, repasar. ¿Te quedas con nosotros? Contanos cómo está tu lugar en el mundo, tu lugar en el mundo, que puede ser muy cerquita nuestro o lejos. El ranking lo repasaremos más tarde para ver cuáles son las más frías de esta noche y alguna que tenga un poco más de temperatura que nosotros, desde la más cálida, por decirlo de una manera, hasta la más heladísima de esta madrugada. Hola, dice Raúl, ahorita un tema folk. Qué bien que lo pronuncias, dice, gracias, viva las varillas. Bueno, muchas gracias. Hola, te saluda Dani, el ricotero de la ciudad de Tandil. Un placer para los oídos, se refiere a noche y día, claro. Hola, buenas noches y días, soy Paula de Las Perdices. Quiero dejarles un saludo especial para Edgar, que los está escuchando. Decirle que lo amo mucho. Si se puede, un tema de los Manceros, Amor Eterno. Gracias. A ver, escuchemos un poquito.

Bueno, ¿me atenderás? ¿Atenderás el celular? Hola Nora, buenas noches, soy Nicolás de La Rioja Capital para pedir que pasen esta canción bien romántica a la brasileña Tania Mara con el tema Si Quieres. Gracias y buenas noches. Bueno, Nico, hola Nico, Norita y Lucas, excelente comienzo de programa, soy de la tribu, fiel oyente de Pichanal, Salta, Barrios, Martínez, Mendoza y Gavilán, todo seleccionado, Barrios, Martínez, Mendoza y Gavilán. Ahí están. Y el director técnico, seguro que es Rodrigo, que es el que escribe a la radio. Si me podés pasar el tema de DLG, La Quiero a Morir. Pero cómo no, claro que sí. Saludos y nos quedamos en sintonía. Víctor dice buenas noches. Maravilloso programa, cordiales abrazos Norma y Víctor de Rafaela. Besos mil, gracias chicos. Nori y Lucas, qué buen comienzo, Dios los bendiga. Demasiado frío, dice Rosita de San Rafael, Mendoza. Cómo me gusta San Rafael, cómo quiero por lo menos a mis queridas Vivi y la turca, que son, tengo los mejores recuerdos y son las dos de San Rafael. Hola, soy Claudia de San Juan. Me dice Susana, porque claro, está la foto de Susi en el portal, en la web. Así que bueno, acá estoy yo, Nora, Pero bueno, Clau, así es. Soy Claudia de San Juan. Estamos de vacaciones en Carlos Paz. Por acá nomás, mucho frío, pero Carlos Paz es hermoso de todas las maneras posibles. Besos para todos. ¿Viste qué lindo que es? Las sierras también son bellas, aunque no tenga el color y el verde y el agua y las actividades del verano, pero en esta época hay muchas, muchas posibilidades de pasarla muy bien. Y ahora que vienen las vacaciones de invierno, ni te cuento. Bueno, la paro acá y después seguimos, Más, hagamos una pausa de hidratación, ¿te parece? Te juro que hay que tomar agua porque es la forma de hidratar nuestras gargantas. En invierno, todo cerrado, no es tampoco muy, muy conveniente. Veamos qué nos depara para el día de hoy y arranca la música. Este domingo tendrá una mínima de 1 grado, máxima de 14, según el Observatorio Córdoba, que indica que habrá cielo mayormente nublado, pero a la tarde ya empieza a asomar el solcito de este primer fin de semana de julio.

0: Abel Pinto, Los Palmeras, camina suave y elegante. Aunque ahora estés con él, antes Ricardo Montaner, la música de este domingo que apenas está empezando. Frío, pero está con todo el calor de la música que va programando Luquita Giacinti hasta ahora. Que vos también, desde donde estás, a través del mensajero de Cadena 3, si querés te escuchamos, si querés grabarte, ahí poner play en el microfonito de la aplicación, esto es el mensajero desde la aplicación, o escribinos lo que quieras escuchar. Estamos en el chat también desde Cadena 3 en vivo, en YouTube podés escribir ahí, mantenernos informados de dónde estás, cómo lo estás pasando esta madrugada, primer fin de semana de julio. Oh, y hay muchos recuerdos, hay muchas conmemoraciones que seguro a través de la música las vamos a preparar para luego comentarles de qué se trata. Y por acá tenía una banda de saludos y mensajitos, pero qué bueno. Nora y Lucas, los saludos general de esa desde mi trabajo en Fridesa. ¿Puede ser un tema, lo dudo, o vamos a darnos un tiempo de José José? Qué temas, ¿no? Gracias y bendiciones. Gracias, Gustavo, por escucharnos y elegirnos. Hola, Nora, ¿cómo estás? Soy Cristian de Pichanal Salta. Hermosa sintonía, saludos cordiales a todo el personal de esa hermosa radio. Pásame un tema de Los Prisioneros, Tren al Sur, bendiciones, Nora. Muchas gracias, Cristian. Quiero mandar un saludo a mi marido Víctor Colazo, que lo amo, de parte de su mujer Verónica. Quiero dedicarle el tema El Túnel de la Vida. Dice, muchas gracias, Vero. A Lucas le cuento que pusieron la canción que pedí, no la escuché, así que hoy es el momento de disfrutarla, dice Carmencita. Gracias a mis amigos de noche y día, nunca dejo de escucharlos, y feliz día del locutor atrasado. Gracias, Carmen, qué lindo leerte. Te mando muchos besitos, y tan guapa ella, está disfrutando de esta madrugada. Así que bueno, la mimamos con todo. Buenas noches, gente hermosa. Que escucha Norita, dice, qué agradable, es como lees los mensajes, con cuánto amor y dulzura. Bueno, gracias, Cami. Dice que le pongo una cuotita de calor, es lo menos que les puedo poner para ustedes, que son hermosos. Nora, muy bueno escucharte, bienvenido Lucas, se te extrañó. Puede ser suave y elegante, es lo que acaba de pasar, por eso ella lo pidió. Y el ojito rápido vio el mensaje, Lucas del otro lado, y lo puso. Saludos a todo Venado Tuerto, Bienvenidas nuevamente los dos, paso a dar el presente. Nori, deseo, espero que hayas tenido un hermoso día de locutor, yo en cama escuchándolos, hermosa la música de la apertura. Si puede ser Alessandro, Franco Simone en algún momento, que tengan todos una bendecida y hermosa madrugada y jornada de hoy. Besos y cariños desde Argüello, muchas gracias. Corazón, la Sabri, que escribe de Argüello. ¿Y qué más? Norita, quiero escuchar Juventud del 40 o Puerto Mundo, Los Iracundos. René de Tío Pugio, gracias y aguante, Argentina. ¿Qué más? Norita y Lucas, Dios los bendiga. Acá demasiado frío, de San Rafael Mendoza, dice Rosa. Y Víctor, maravilloso programa, Norma y Víctor de Rafaela. ¿Me estoy salteando algo? No. Bueno, ya vamos enseguida a repasar y escuchar. Hay un mensajito que nos está saludando con audio, Luquita. ¿Hola? Hola. ¿Quién anda por ahí? Hola.
1: Buenas noches, Nora. Buenas noches, audiencia. Estamos en una noche nublada por esta zona. Cayendo algunas gotas.
0: Uy.
1: Estamos rumbo a Puerto General Lagos. Y bueno, me gustaría escuchar algún tema de Luciano Pereira, por los Nocheros.

0: si es posible. Y bueno, seguimos haciendo el aguante a nuestra selección.
1: Sí.
0: Seguimos avanzando.
2: Obvio.
0: En octavos de finales. Y vamos a Argentina.
2: Vamos a Argentina, claro que sí. Bueno, vamos, vamos nomás. Estamos todos futboleros, ustedes están en modo, así que todos los programas que pueden ver y todo eso. Yo me vi toda la nota del canal D que le hizo Viñolo a Marcelo Gallardo. Qué lindo escucharlo, qué lindo escucharlo. Seguro que si Susi estaría acá, Susi me haría también. Y así, la verdad, ¿no? Lo extrañamos a Gallardo, al muñeco. Quiero mandar los que somos de River, claro. Quiero mandar un beso para Jessy, que quiero mucho, y mandarle mucho amor. Puede ser Norita, pero claro que sí, ¿no? Vamos con... ¿Tenemos Luciano con los Nocheros ahora o después? Después, a la hora del folclore, señores. Aunque acá haga mucho frío, hoy es el Día Mundial de la Bikini, diseñada en 1946. Bueno, en Europa la van a aprovechar la bikini acá. Nah, nah. Alessandro.

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0: Son noticias del portal de cadena3.com. Hallaron sana y salva a la adolescente de 13 años buscada en Córdoba. La menor, que era intensamente buscada desde el viernes tras activarse la alerta Sofía, fue localizada en Venado Tuerto, Santa Fe, tras un operativo conjunto entre ambas provincias. Murió un instructor de vuelo tras caer de una avioneta en Córdoba. La víctima tenía 42 años y fue hallada sin vida en una zona rural. La aeronave era piloteada por un joven de 22 años y la justicia investiga cómo ocurrió el hecho. Apareció sin vida Gastón Montenegro en una zona rural de Santa Fe. La fiscalía investiga las circunstancias de la muerte mientras espera el resultado de la autopsia realizada en Rosario. En deportes, los Pumas cayeron ante Escocia, en esta ciudad capital de la provincia, en el debut del National Championship. El seleccionado argentino perdió hoy 47-38 en el Estadio Kempes, tras comenzar en ventaja. Matías Alemano llegó a los 100 partidos con la camiseta nacional. Hubo más de 30.000 espectadores. 4 grados la temperatura en Córdoba, 73 el porcentaje de humedad. El cielo a esta hora está parcialmente nublado. Un minuto.
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0: Qué lindo comienzo, la hora llegó, la hora del folclore esperada, además animada por ustedes con algunos temas que piden y que van saliendo a esta hora, a partir de la una y más, una, 15 ya tenemos para presentar nuevas canciones, nuevas digo porque nuevas que se van a sumar a esta noche que todavía no los escuchaste. Este, no, sin duda es un gran recuerdazo de Luciano Pereyra de hace ya bastante tiempo, de sus comienzos, tal vez de esta 20 años atrás, Sin Testigos. Antes Sergio Galleguillo, Agitando Pañuelos, qué lindo. Los Manceros están pedidos para todos los que están enganchaditos en esta fría madrugada. Carmen, leí todo tu mensaje, había perdido una partecita. Bueno, estamos muy felices por acá de que estés recuperándote en casa y de toda la contención, de cómo te animaron y acompañaron, y por supuesto la atención que te brindaron en el centro de salud, ahí en la clínica. Así que felices de que estés en casita y escuchando desde la Camuchi. Nos alegra también que cuenta que no solo de la maravillosa familia y allegados que la acompañaron en el día de la cirugía y ahora, sino que además volvió con muchas ganas de vivir, con todo, ánimos y ganas de vivir a full. Eso contagia, me parece buenísimo, y gracias por compartirlo con nosotros. Hola, noche y día. Acá estamos, qué temazos, dice, si puede ser Alcides, soy Edgardo de Santa Fe. Norita y Luqui, escribo nuevamente para agradecer pasarme la canción, soy Sabrina, aquí sigo escuchando, besos, cariños y bendiciones.
1: Hola Norita, ¿cómo está? Buenas noches. Hola. Un saludito para vos muy especial, para Luquitas. Bueno, ahora acá estamos escuchándote como siempre, en este turno de noche. Escuchando el mejor programa de la noche, noche y día, como siempre te lo digo a vos, y te lo digo a Susi también.
2: Bueno, querido.
1: Bueno, ahorita no sé si viste el partido de día de Francia.
0: Me parece que a Francia
1: le pegaron el partido de día. Me parece que sí. Bueno, ahorita preguntaría a Luquitas si no tiene el temita de los hermanos Matar, Sueño del Alma, si puede ser, o cualquiera que tenga los hermanos Matar, si puede ser.
2: Bueno, querido.
1: Bueno, ahorita abrazo fuerte para vos y para Luquitas. Excelente programa, como siempre, ahorita. Abrazo fuerte.
0: Gracias. Muchas gracias, Sergio. ¿Podemos matar? ¿Querés? Dale, ahí va. Roñas del Alma.

0: Hermosa madrugada, muy fría es cierto, pero el calor de ustedes que desde todo el país nos cuentan qué quieren escuchar, qué están haciendo, los que tienen guardia hasta en casi el comienzo de la mañana y se quedan hasta las 7, algunos a las 6 vuelven, otros cierran su labor a las 5, los que están en el camino y nos... incluso graban audios, hacen un recreíto, paran un rato, descansan de paso del manejo y no distraerse, obviamente. Entonces hacen un lugarcito para escribirnos también. Desde todas partes, noche y día domingo, recibiendo tus mensajes. Por acá dice, hola, nos alegramos de escucharla aquí en Chipoleti, muy frío, un grado bajo cero. Wow, ya en camita escuchándola, hermoso el programa, besos de Juanita y Graciela, extrañando a mi Córdoba querida. Mirá vos, bueno, ojalá pudieran venir, no ahora que está frío para andar movilizándose, pero seguramente prontito podrán estar acá visitando Córdoba, que bueno, que capaz las vio nacer, ¿no? A las dos. Digo yo, no sé, nos contarán ellas si hace mucho que viven por ahí. Y bueno, saludos también a Carlos y a toda la familia, que son la familia de estas dos queridas oyentes que tenemos en Chipoleti, que están escuchando la radio todas las madrugadas y nos escriben. Juanita, Graciela y Carlitos, que viven en la ciudad de Córdoba con toda su familia, a él y a todos sus hijos. Hola Nora y Lucas, los saludos de General Deza de mi trabajo en Fridesa. Uy, ¿qué pasó? Se me fue para atrás el mensajero. Excelente la radio, buenas noches, dice Juan José. Quiero mandar un saludo a Rodolfo Fink, allá en La Rioja. Bueno, ahí está mandado. Nori, muchos besitos para vos y gracias por la compañía de todas las noches, Noemí de Buenos Aires. Excelente la radio, hermosos temas, buenas noches y días, dice Juan. Felicitaciones, programón tremendo. Quiero para Rosana, si puede ser, para Roxana, un tema de ABBA dedicado a ella. Nori Lucas, excelente madrugada, abrazos de la Francia, Raúl. Y vale, bueno, cariños para ustedes también. Nico dice, hola Norita, ¿cómo estás? Feliz de escucharte en noche y día. Quiero pedirte un tema de Juan Luis Guerra, Burbujas de Amor. ¿Será posible? Buena madrugada, Nico. Y a las 2 y en adelante ponemos así los que nos aguantan toda la madrugada, aunque sea por los pedidos, sí, quédate un ratito más que ya después del folclore y el tango vienen los pedidos. Daniel Altamirano pide Lidia y dice muchas gracias porque te iba a pedir Justo sin testigos.
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0: Tamara, el recuerdo de su voz y bailando me diste un beso. Sin palabras, antes Jorge Rojas.
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0: Ya en un ratito ponemos algo para toda la gente de Catamarca. Hoy tenía anotado acá un saludito para ellos porque celebran la fundación. Pero mientras tanto, vamos a saludar a quienes están a esta hora en el chat de YouTube. Son muchísimos, muchísimos. Perdón por la tardanza, pero bueno, ahí vamos. Javier, ¿cómo estás? ¿Podrías pasar un tema? ¿No podrás? Sí, el de Cristian pasó. Ah, pero podemos poner otra versión. Por ejemplo, la de Marcela Morelo. ¿Por qué no? Soy Javier Piedrabuena de Paraná. Hola, para todos esta hermosa madrugada, a pesar del frío, pero siempre bajo la gracia divina. ¿Puede ser una canción de Carlos Rivera, Elección? Los escucho desde Chamical, La Rioja. Dice Felipe, que manda fuerte abrazo. Gracias, Felipe. Escuchando desde el barrio de Saavedra, Buenos Aires. ¡Viva Córdoba! Soy Ramiro. Gracias, Rami. Buen día, Norita. Bienvenido, Lucas. Genio. Atendé, genio. Salí de esa...
2: Gracias.
0: Claro. Salí de la botella de genio, que no hace frío acá adentro.
2: Hay que comer livianito.
0: Hay que comer livianito, sí. No entras, claro. Y el genio se hacía como delgadito. Estaba viendo toda la cobertura que hizo de Aladdin Cadena 3 con el Fran hoy. Qué lindo. Yo lo vi sobre hielo, Aladdin, pero en la década del 90. Llevamos a los purretes a ver en la época de... A ver, se llamaba Disney on Ice y trajeron a Aladdin. Qué bella obra para verla en cualquier formato, pero esa fue impresionante. Bueno, bienvenido Lucas, genio. Aquí vino Cami a estar conmigo. Mucho frío, por eso ahora nos estamos tomando un anís comiendo chocolate y café. Qué rico. Te pedimos, amable Norita, si nos pueden poner Devuélveme el corazón por Yatra y en el Espabilate dile tú de Mario Pereira. Gracias desde Santa Fe Capital. ¿Cómo les gusta la cumbia? Porque ellos y ellas son de la zona de la cumbia. Así que les mandamos un beso a la Santa Fe. Si no, quieren bailar y calentar la madrugada con el Espabilate. Hola, me gustaría que pasen el abuelo y el pehuen por Araucaria. Muchas gracias. ¿Qué más tengo por acá? Hola, soy Fabián, la escucho desde mi guardia, desde Hernando. Quiero saludar a mi madre, Loisa. Puede ser un tema de Adrián Maggi. Gracias por la compañía hasta las 6. Hola, Norita. El viernes, Tandil fue la segunda provincia o ciudad, pone provincia, bueno, el lugar más de las más fríos del país. En segundo puesto, a las 5 a.m. teníamos en Tandil... 4 bajo cero. Una térmica de 8 grados bajo cero. Dani Toscano, el ricotero de Tandil, nos cuenta que ayer estuvieron entre las más frías. Anteayer, en realidad, porque ya estamos en domingo. Bueno, y ya vamos a ver otra vez todas las lo que quedó grabado y también quedó registrado en la nota del portal de Cadena 3 sobre cómo seguirá el tiempo, al menos aquí en Córdoba capital, donde estamos nosotros transmitiendo, pero cada uno nos va contando de cómo va transitando este primer, pero yo diría primer fin de semana helado, no solo el primer fin de semana de julio. Bueno, tremendo friazo, ¿no? Dice Daniel Eduardo de Merlo, Cruz del Eje, el teniente Merlo de Cruz del Eje, presente, cambio y fuera. Hoy no está sucio, hoy estoy yo, te cuento, Daniel, pero bueno, es lo mismo, vos poné el saludito, te lo leemos al aire, pongas que pongas. Hola desde Termas de Riondo, sos mi compañía en esta fría noche, dice Elsa, y 8, desde Termas de 8, no, 8 grados no, quiso poner Riondo y lo puso bien arriba. Pero me imagino ahí deben tener un mínimo 3, 4, más de eso no creo, ¿no? Bueno, quiero escucharlos también. Hay gente que es valiente y nos está mandando muchísimos mensajes. Qué lindo escucharlos a ustedes. A ver, ¿puede ser?
3: Esto fue el show de...
4: Hola, Norita, muy buenas noches. Hola. ¿Cómo está? Nosotros aquí escuchándola como siempre. Quería, por favor, si puede ser catador enólogo por Lázaro Caballero, o anaranjado por los changos. Un beso enorme, somos Cari y mi mamá Sarita de Jesús María. Besos.
0: Ese beso de Luca. Bueno, ya buscamos y apartamos los temas que pidieron, porque habíamos recordado hace un ratito nomás la fundación de Catamarca. A ver, a la una, a las dos y a las tres, ¿viste? Está medio pachucha hasta ahora, mi amiga. 5 de julio de 1683. Después de varios traslados, Catamarca ya tuvo su lugar, queda fundada. Y bueno, hoy vamos a saludar a todos quienes viven en San Fernando del Valle de Catamarca. Finalmente, y amparados por la Virgen del Valle, su patrona, 5 de julio de 1683. Así que a todos los catamarqueños, especialmente los de San Fernando del Valle de Catamarca, feliz día para ustedes. Sí.

Y quedó fundada un día como hoy de 1683, San Fernando del Valle de Catamarca. Feliz cumple de fundación definitiva, porque Fernando de Mendoza y Mate de Luna fue quien finalmente la fundó después de varias, para no ser reiterativo con la palabra, fundaciones, en las que el pueblo ya había sido bautizado con diferentes nombres y trasladado a diferentes lugares del actual territorio de lo que hoy es la provincia de Catamarca. La ubicación de la ciudad constituía un paraje obligado para las comunicaciones de Santiago del Estero y San Miguel de Tucumán, y La Rioja, con esas provincias, con La Rioja, y además se trataba de una zona de tierra fértil. San Fernando del Valle de Catamarca, en el día de su fundación. También nos cuentan desde La Rioja, que es un día muy especial, lo dice Betty, porque es el día de nuestro santo patrono, San Nicolás de Bari, que todos los bendiga con salud. Lo sigo escuchando, dice, desde La Rioja, donde está muy frío, Betty. Gracias, Betty, por el saludito y las bendiciones. Le encantó la apertura este domingo. Bienvenidos, Lucas, y a vos también, Norita. Está muy frío en La Rioja y acá, te cuento, es el día de nuestro santo patrono. Son muy, muy devotos en La Rioja de San Nicolás de Bari. Y nos manda bendiciones de parte de ella para nosotros, por supuesto invocando al santo. Norita, espero que hayas pasado muy lindo el día del locutor, dice Ramón. Te mando un gran saludo para vos y para Lucas, porque juntos nos hacen diferente cada noche cuando están juntos. Bueno, muchísimas gracias. Es lo que hacemos con mucho amor, que es la forma de hacer radio que tenemos. Ahora estamos nuevamente juntos, el Team Domingo, a la madrugada. Él volvió de su descanso, yo de nada, porque el domingo pasado estuvimos con menos tiempo porque jugó Argentina y la transmisión duró mucho más de lo habitual de un partido de fútbol. Se extendió, con mucho gusto estuvimos disfrutando de esa transmisión el sábado anterior, pero bueno, el domingo se nos acortó. Noche y día de este domingo es completito. Bueno, dice que la radio... hacen que la radio se sienta cercana y única. Un abrazo grande y mejores deseos para los dos. Gracias, Ramón de Córdoba. Muy cariñoso tu saludo y lo apreciamos desde acá. Estamos hasta las 7. Todos los que se quieran arrimar, estamos en...

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1: ¡Qué versión! ¿Habrá 50 versiones de Cambalache? Debe haberlas, no las conté, pero he visto recién rápidamente qué cantidad de intérpretes en el mundo la hicieron. Julio Sosa la grabó en 1955 y esta oportunidad increíble de escucharlo junto a Roberto Goyeneche. Cambalache.

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1: 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Títulos en la madrugada, noche y día, hora 2.
2: 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Milei saludó a Estados Unidos. Argentina fue fundada bajo este mismo anhelo. El presidente publicó un mensaje por el Día de la Independencia del país norteamericano, destacando los principios fundamentales de ese país y los vinculó con la historia argentina. La legislatura santafesina acelera el tratamiento del nuevo código electoral. La permanencia de las PASO, presente en general en todos los proyectos ingresados, marca diferencia con el debate que atraviesa el Congreso Nacional. Es el marco del debate de alianzas y candidaturas en esa provincia. Crecen las víctimas tras los terremotos en Venezuela. 2.954 muertos y 16.500 heridos. El régimen notificó la actualización de los números. Son más de 16.000 las personas las que perdieron sus hogares a causa de estos sismos. En tanto, para la ayuda desde Argentina a las víctimas de los terremotos, recordamos que el personal de ACNUR ya se encuentra en las zonas afectadas, lo que permite acceder rápidamente para coordinar asistencia y facilitar labores de búsqueda, rescate y atención de las personas damnificadas. Grupos de la comunidad venezolana en la Argentina resaltaron la importancia de dirigir las donaciones a través de organizaciones humanitarias que operan en el terreno, como ACNUR, la agencia de la ONU para los refugiados. En deportes, Francia tuvo que batallar contra Paraguay y le ganó con un gol de Mbappé. Fue 1-0 con un tanto del delantero francés de penal a los 25 del complemento. El equipo de Alfaro defendió con uñas y dientes, pero no pudo aguantar el empate. Ahora, Francia enfrentará a Marruecos en cuartos. Datos del tiempo en Córdoba, 4 grados, la temperatura 71, el porcentaje de humedad, cielo parcialmente nublado. La hora 2, 7 minutos.
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1: Tony, no, no tenemos forma de arreglarlo, cuento.
2: No, no.
1: ¿Por qué me esquiva?
2: De alguna manera.
1: No, no tenemos forma, no, Tony, no, no me haga tirar sin re. Es que no le pellizcó el cachete al marido, que era músico. No le pellizcó el cachete, sino que él volvió a las 3 de la mañana de la peña.
2: Escuche esto.
1: De la peña de mi amigo. Acá en Peña La Taba.
3: Claro.
1: Pero volvió de La Taba a la casa y no lo cacheteó.
4: No,
1: claro. Entonces él llega y le dice: "Hola, vieja, abrí, soy yo."
3: ¿Él qué hacía en la peña?
1: Era músico.
3: Bueno.
1: Y entonces cae a la casa. Y dice:
3: ¿A qué hora era cuando llegó?
1: Tardísimo.
3: 6 de la mañana.
1: No, las 2.
3: Ah, 2.
1: Hombre grande, Johnny.
3: Bueno, está bien.
1: 2 de la mañana, 3 de la mañana. Porque el gringo Quintero dice que no hay que quedarse tan mal a las 3 de la mañana. Uh-huh. Porque si no peguen el palo,
3: sí,
1: peguen el travesaño.
3: Exacto.
1: Entonces, después de las 3 de la mañana ya es medio difícil que peguen el palo.
3: Bueno.
1: Y entonces llega a la casa. Pongamos a las 3:30.
3: 3:30 de la mañana. ¿Eh? Hombre trabajador, un hombre de edad, viene a su casa.
1: Un hombre de edad, vuelve a su casa. Ah, vení, vieja. Y bien que tiene la forma y golpea. Entonces la vieja sabe que él.
3: Da.
1: Porque a veces le dejaba la llave en la maceta o abajo de la alfombra. Pero con todas las cosas que están pasando, y ella toma sus precauciones, ¿no es cierto? Y pone la garrafa atrás de la puerta, como para bloquear un poco el paso.
5: ¿Quién es?
1: Mi tía Meche decía, ¿quiénes son tan ahí? Preguntaba quiénes son los que están ahí.
5: Ah. ¿Quiénes son tan ahí?
1: Soy yo, vieja, abrí. Y abre la puerta. No la abre de par en par, tampoco para que se le enfríe, sí, toda la casa.
3: Un poquito, ella está para mirar, para aguaitear.
1: Y ya cuando, ¿para qué?
3: Aguaitear, dicen ella.
1: Aguaitear. Ajá. Nosotros le decíamos para tuquear. Porque una tuqueada, ¿no es cierto? Claro, aguaitear. Sí, y la vieja cuando lo ve que viene solo, que no lo traen apretado, que no le traen nada, le dice, pasa, viejo, y el viejo pasa medio apretado, entre, porque ella se queda cerca del marco de la puerta. Entonces pasa bien raspado así, contra ella.
3: Y con la guitarra.
1: Y a ella medio como que le enanca un poco contra el marco de la puerta.
3: Ajá.
1: ¿No es cierto? Y con la guitarra encima, el instrumento en la mano. Entonces cuando pasa la saluda, le da un... Pero no un pico, sino un cachete, un...
3: Un besito de marido grande.
1: De mejilla.
3: De marido grande.
1: ¿Qué quiere decir, que yo soy marido grande?
3: Yo
1: no doy beso en la boca.
3: No, usted le da un besito
1: porque
3: en la mejilla.
1: Porque mi esposo por ahí me quiere besar y digo, yo no doy beso en la boca.
3: Ah, ¿no?
1: No, el cachete. Y entonces,
3: ¿sí?
1: Hace un beso, ¿no es cierto? Y ella cuando lo besa, lo... Le hizo una seca así.
3: Lo huele.
1: ¿Quiere que lo sigamos otro día, Ronnie, o sigo? Le pego una olida. Pero es normal que las mujeres, a veces llego, me acuesto, me saco la ropa y me voy al baño, vengo, me acuesto y por ahí dice, ay, ese olor tan rico que tenés. No, qué olor tan rico. Le viene, le pego una olida, a ver.
3: Exacto.
1: Si uno viene de...
3: A ver, ¿dónde estuvo?
1: De morder la banquina. Y le,
3: a ver si otro olor, claro, un olor desconocido.
1: Claro, y le dice,
5: hola, viejo, pasa, como... ¿Y ese olor a qué tenés? Le dice.
1: Y lo había besado por el lado de la cara, así, entre... Cerca de los cachetes, ¿vio? Entre la oreja y la comisura de los labios, por ahí. ¿Y qué olor tenés?
5: Ay, ese olor a qué agua tenés, vieja loca, jodiendo acá.
3: Claro, hombre,
1: y ya se fue atrás del sillón, cogió la cortina y puso la guitarra y la tapó con la cortina. Entonces usted entra y no lo ve, la guitarra. Tenía ahí detrás del sillón y atrás la cortina. Vení para acá. Y lo olía así.
5: Olor a qué tenés, viejo cochino, dice, asqueroso, ese olor a qué tenés. Oh,
3: pobre hombre.
1: Claro, y él no se sentía culpable de nada, Ronnie, caía con la inocencia que da la verdad. ¿Es el dueño de su verdad?
3: Es cierto.
1: ¿De olor a qué?
3: Así es. Tengo la peña, que me tiene olor a cabrito, olor a carbón, dice.
1: Claro, olor a humo, vengo olor a humo. No, ningún ahumado. Más palado de choripán que de ahumado. Dice la viejo asqueroso. ¿Olor a qué tení? Pitufo, dice.
3: Ah, dice, pero qué, lo único que falta es que voy a andar con mujeres. No, si no tenés olor a mujer en la cara.
1: Ay,
3: pero
1: señor,
3: ¿qué te pasa, vieja trastornada, vieja inormal? Vieja inormal, ¿qué te pasa? Viejo asqueroso, carajo, me has tenido engañada. ¿Cuántos años compartiendo? Me irá, dice, lo que anda, viejo inmundo. Dice, pero cállate, vieja inormal. Dice, ya saco la guitarra de allá, la desafundo y te la reviento la jeta, vieja. Habladora de macanas. Mandada a hacer pa'l puterío, dijo la mole. Y dice, pero viejo degenerado, viejo asqueroso, mira con el olor que venís, olor a pito, venís ahí en la cara, mirá vos, en mi propia casa, ya me voy, ya. Si viera, Johnny, los perros, saltaba la tapia para el otro lado de la casa, ya, cansada de discusiones ahora. Ya, mirá vos lo que me hacés, ven, pero mirá, no se puede ser esto que...
4: Y yo... A esta altura, y además descubrir que el marido tenga olor a hombre.
1: Coso, ¿no? Olor a hombre.
3: No, dice vieja, y el pobre hombre, qué momento...
1: qué situación de porquería, Ronnie, qué situación difícil,
4: hombre,
1: pobre tío.
4: Hombre grande, además.
1: Grande, encima. Y viera la vieja la escena, gritaba y se desmayaba y hacía tumba carnero por arriba de la mesada, la vieja del ataque que tenía, viejo asqueroso, viejo inmundo. ¡Mariquita! ¡Mariquita! Le decía la... Pero viejo de porquería, mira cómo te había engañado tanto tiempo, que yo.
3: Ya, no cállate, che vieja chiflada. Eso te pudre los sesos, ver tanta porquería toda la noche. Mañana la mierda, el cable. ¿Qué mujeres asesinas? Nada, mierda. Eso es lo que te ha podrido la cabeza, todo ya. Y se acabaron las mujeres asesinas, chaval, que ni utilísimas santadas. Pudre la cabeza con esas porquerías, los microondas y los hornos y las amasadas, chao. Y se acabó.
1: Y se fue el viejo y se metió al baño. Y se procede a desvestirse y a ponerse el pijama, la cepilladita de dientes, la lavadita de mano. Y cuando está en el baño lavándose la mano y se está por lavar la cara, se mira al espejo y se sonríe. Ay, esta vieja loca, ya sé lo que es. Y se abre la puerta y dice, vení, vieja,
3: salí, salí, viejo asqueroso, viejo inmundo, salí de acá. Viejo cochino, cochino, cochino. Salí de acá, viejo asqueroso, inmundo, cochino. Vení a andar besuqueando con ese olor. Pero vení, vieja. No, déjame, no me toques, porque yo llamo por teléfono a los chicos, ya me vienen a buscar, me voy a la casa de ellos. Yo no voy a subir más acá, te vas a quedar solo. Y vaya a saber Dios, ¿qué será de esta casa? ¿Quién harás entrar? Ya,
1: Vení, vieja loca, dice, te voy a contar lo que ha pasado, dice. ¿Sabes qué ha pasado? Dice, yo estaba sentado en el escenario tocando la guitarra arriba del escenario, al lado del baño de los hombres. Y cuando salían los vagos del baño, me pellizcaban en el cachete y me decían, chao viejita, grande viejita, hola viejita, grande.
6: No, le quiero aquí en esta parte del disco, en esta parte de la grabación, quiero hacer un agradecimiento público para el maestro Heraldo Bosio. No, en serio, un agradecimiento público porque me invitó el otro día a Villa Retiro. Me invitó a la entrega del disco de oro. ¡Oh, grande maestro, ídolo, Heraldo, ídolo! Había gente pasé dulce ahí. Yo no sé de dónde saca tanto pariente Heraldo Bosio. A la mitad del baile se dio cuenta Heraldo que no había desprendido el acordeón. Tocaba así nomás con el acordeón. Porque hace señas nomás Heraldo, ¿viste? Dice, un mozo a la derecha, un mozo a la izquierda, un mozo al fondo, va prendido en el buffet el vago, ¿viste? Qué divino que está ahí el Danielito Show. Estaba enloquecido el Daniel con ahí. Oye, capullo, a todos los quiere igual. Oye, capullo, agárrense de las manos. ¿Qué? Los negros andaban agarrados hasta de los cables. ¡Qué divino que estaba ese bailongo! Yo estaba como espiando de la alambrada. No, y me llamó la atención, esta es una anécdota, que está primera en el ranking de Villa Retiro. De ahí a que I don't remember en esta night. En esta placa. Resulta que en el medio del baile así había una bruja que era espectacular. Era espectacular la bruja. Era asesina. Pero una cosa que no sé, me faltan, digamos, palabras para realzar tanta belleza resumida en una sola persona. Qué mal. Me van a dejar gente gratis, Villa Retiro. Era un potrazón, che. Divina la guasa, che. Estaba así, casi allá al fondo, allá cerca de los baños, por ahí se había sentado la vaga, ¿no? Y acá, cerca del escenario, todo sentado un negro que para ganar el lugar había llegado a las 7 de la tarde. Y había pedido... y había pedido un pollo en el vago. ¿Quién era? Como el lunes de la mañana ya estaba tibio el pollo. Claro. Toma un traguito de pollo en enero y le cae así de acá por los costados, así por la comisura y los labios. ¿Qué? Y por ahí de repente enero se para como toqueándola a la vaga, así. La mira bien. Y el enero estaba pipí cucú. ¡Tí! No, el enero estaba facherazo. No, el enero división Miami era un yuyo al lado del vago. Estaba con un saco de mozo, porque trabaja por ahí de mozo enero, arremangado así. Estaba con un jean nevado, con una zapatilla de esas training. Así, digamos que el vago curtía un look tipo César Tapas.
7: ¡Ah, grande, varón!
6: Se levanta el negro, cruza toda la pista. Si llega cerquita de la bruja, ¿vieron a negro cuando están por sacar a bailar una bruja? ¿Cómo se apoyan en el costado así y en la mesa, así meten la mano en el plato con maní y lo negro? Dice negro, ¿bailamos, mamita? Qué picante esa frase, es matadora de guaso, ¿viste? ¿Bailamos, mamita? Uy, se le pusieron los pelos de punta a la bruja. Y dice, ¿cómo? Si bailamos, dice, ¿cómo a un hotel? ¡Pero usted está loco! ¡No, no, dinero! ¡No me hagan tentar que me estoy pasando en el tiempo! ¡No, no, dinero! ¡No, no, a bailar! ¿Cómo a un hotel atorrante, degenerado de porquería? ¿Cómo me va a venir a invitar a ir a un hotel así descarado? ¡Usted no tiene sangre en la cara! ¡No tiene! ¡No, no, flaca! ¡No, no, mamá! Yo te digo, a bailar acá en la pista. ¿Cómo que encima que me invita a ir a un hotel que lo tengo que pagar yo? ¡Usted está loco! ¡No, no, dinero! Mira, era un desastre, Nero. Se volvió así, ya venía con la pera hacer que le vi el cinto, Nero. Tuvo que cruzar las pistas y la vieja que estaban bailando dice, ¡ay, este atorrante! Dice, negro degenerado viene aquí, dice, esto es una fiesta familiar, dice. Porque el maestro Heraldo Bocio reúne la familia nada más, dice, ¡ay! Oh, dice, me llega a decir una estupidez así a mí, ya lo hubiera arrebatado yo a este guanaco. Hoy el negro volvió y se sentó, estaba inflado y el negro pensaba para sí mismo, estaba en un ataque de Kung Fu el negro ahí, ¿viste? Pensaba en él y decía, ¿quién me manda sacar baileta tarada? El vergüenzón que me hace pasar. Dice, pero el ¿qué? ¿Está come vidrio? ¿Qué le pasa? Le deben haber caído mal esos maní con sal. Dice, negro, ¿pero cómo me va a quemar así? Estaba el guaso pensando ahí, por ahí de repente se para la bruja. ¡Sac! Se paró la orquesta. El maestro Heraldo Bocio ahí nomás aprovechó para cerrar de nuevo el acordeón. Y el Danielito ya no cantaba, tarareaba. Agárrense de la. Se para la bruja así, tuquea por arriba del baile y lo divisa el negro sentado allá frente al escenario. Y empieza a caminar ese negro. En el acto se abrió una calle humana entre ella y él. Lindo título para un teleteatro a la noche. Claro, y empezó a caminar ella así, pero no caminaba, ella se deslizaba por la pista. Era una bestia. caminando ahí así y con los ojos posados en él. ¡Ay! Oh, el guaso transpiraba, hasta Buluca transpiraba en él. Ay, dice el negro, otra vez, dice, la tara esta, dice, y pa' colmo se me viene el humo, otro escándalo, dice, no puedo soportar dos papelones así en un solo baile, esto no da pa' más, dice el negro, pero en qué círculo se arrojó mi anota yo, dice, no puedo lidiar así. Iba caminando la bruja así hacia el negro y las viejas le decían a la bruja, viste, la incentivaban, le decía, ¡hácebatelo, señora! ¡Hácebatelo! ¡Pégale ese atallante! ¡Gente como esa son los que asignan estos bailes familiares! Llega la bruja a la mesa y le dice, ¡hola, flaco! ¡Ah! El negro ni le quería mirar, estaba así, levantando el hombro como martillo Roldán, así cubriéndose de todos lados el negro. Y le dice, flaco, discúlpame, te cuento lo de recién. Lo que pasa es que yo estoy estudiando psicología y este es mi último año y tengo que presentar una tesis de los comportamientos humanos ante actitudes adversas en público. Por eso mi reacción de recién. Pero yo no tengo nada contra tuyo, papi. Y prueba de eso es que yo me crucé toda la pista para invitarte a bailar yo a vos. Se para el negro arriba de la mesa y le dice, ¿qué? ¿500 lucas? ¿Vos sos loca? ¿Qué te pasa?
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0: 2:00 de la mañana, 38 minutos. Qué bueno encontrar tantas lindas canciones, pero además el humor para empezar esta hora de los pedidos. El cacho. Mañana es el día de Córdoba. Y este lunes, en el marco del día de la fundación de nuestra querida docta, Cadena 3 hace una transmisión especial con Siempre Juntos desde la Plaza San Martín, con el despliegue del Estudio Federal Sancor Seguros. Y ahí va a estar el humor cordobés, con Cacho Buenaventura. Así que un gusto adelantar un poquito del humor cordobés acá en Noche y Día, y mañana disfrutarlo en vivo desde la plaza. Recordemos que el 6 de julio, me salió una N porque tenía que ver la nariz. El 6 de julio de 1573, Jerónimo Luis de Cabrera fundó nuestra ciudad a orillas del Suquía y la bautizó como Córdoba de la Nueva Andalucía. Y hoy domingo, 5 de julio, la ciudad es escenario de la Maratón NB42K, una de las competencias más esperadas en el calendario del running nacional e internacional en el marco de los festejos de este aniversario de la ciudad. Y en Cadena 3 va a hacer toda la cobertura del evento con Manu Manita. Emanuel estará ahí desde muy temprano ya. El punto de llegada, largada y llegada, será el Polo Deportivo Kempes, recorriendo la costanera y las márgenes del río Suquía. Yo termino acá y me voy a la maratón. No me creyeron, ni me creerán nunca, pero esta maratón ofrece 4 distancias para todos los niveles: 42K, 21K, 10K y 5K, con ingreso a las 7:15 y la largada a las 8. La competencia incluye categorías para personas en silla de ruedas, atletas no videntes y atletismo asistido, reafirmando el carácter inclusivo. A pura carrera, hoy mismo ya empezamos a celebrar el aniversario de la ciudad, y Cadena 3, a través de Emanuel, que se va a poner tempranito todos los elementos con su mochila a cuestas para hacer la cobertura. Le mandamos un saludo porque un ratito se tiene que levantar para hacer esta cobertura. Nosotros estamos hasta las 7, así que todo lo que quieras, acá nos puedes preguntar, pedir. Hola, soy Coco de la Cumbre, podrías poner Paisaje de Catamarca por Coquito Ramaló. Muchas gracias, un abrazo grande a ambos. Hola, saludos de Arroyito, Córdoba. Abrazo grande, soy Daniel Romero. Si podés, Despacito, Roberto Carlos. Pide el tema con la autora del tema. Ya no me había fijado que lo que pedía era ese tema en particular. Yo pensé que pedía cualquiera y no había leído bien. Tenés YouTube, tenés el chat y hay muchos mensajes más que queremos agradecer y responder. A ver, hola Nori y equipo, la radio hermosa, la programación de Villa María, los escucho. Soy Hilda Arrieta y quiero un tema de Rosana. El Talismán pide, Dios lo bendiga. Y acá ya estamos en horario de pedidos. Nos queda la mitad de esta hora, pero además nos queda todavía todo un programa para en otros bloques ir haciendo los temas que no pudieron en esta. Quiero mandar saludos al Pejerrey Belloso y a Rizzotti, que están en las termas de Río Hondo, de parte del Pelado de Santa Clara de Saguier. Dice, y volviendo de Rafaela estoy. Bueno, muchísimas gracias por escribirnos. Está volviendo de Rafaela y se va, supongo, hacia sus pagos. Mientras, manda un saludito a los chicos de Río Hondo, que están ahí pasando el finde. Querido operador, buenísimo todo. Soy María Cristina de Las Varillas. Hola, Norita querida. Ya para el tango pasó el momento e incluso estuvo Sosa, así que bueno, será la próxima. Le mandamos un besote a ella también, que nos manda todo tipo de saludos, cariños y bendiciones desde Las Varillas. Aguanieve, Mina Clavero, Nora, dedíquele a los taxistas Laura, Cristian, Poli y Roberto, que están a full en esta madrugada, un tema de Arjona. Y dice, historia de Rennes, claro, se ríe porque ellos son los taxistas que escuchan la radio hasta ahora. Bueno, ya la sigo, dame un minuto más. Buenas noches, soy Marina de Salsacate, quiero saludar a mi hermano Claudito Pires, contarles que estamos tomando mate en familia con Mirta y Juli y le enviamos un cálido abrazo. No quería que esperaran más porque por ahí me estoy atrasando con los pedidos. y llegan tarde. A ver, desde la una larga, Nico saluda a Luquitas y a mí. Muy buenas noches, mandando un abrazo. Y Carlos, que está en Cuevas, pescando en las Cuevas. Hermoso programa, un saludo para el Bigote Coleman. Y está invitado, él y todo el grupo, a conocer ese pesquero en donde están a este momento en plena pesca. ¡Ay, qué frío! ¿Cómo hacen? Bueno, quedan bastantes minutos para el bloque de los pedidos, pero el programa es very largo, very long, y hasta las 7 estamos en el programa más largo de la radio, noche y día domingo.
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Qué lindo volver a escuchar rosas. ¿Quién no alguna vez se dedicó o dedicó a alguien más esta canción, la de Rosas? Ya llegó allá como 23 años o algo así. Un poquito más capaz. 26. Puede ser, o un poco menos, 23 años. Esta canción, La Oreja de Van Gogh, que en su formación original está como volviendo, incluso por gira por España con las canciones de siempre y con lo que será un escenario realmente caliente, el de regreso con Montero. Bueno, las 2:52, falta muy poquito, queremos escucharlos, ¿eh? ¿Qué pasó? Que todos guardaron la gargantita y nadie ya se animó a mandar más mensajes como al comienzo. Muchas vocecitas. Rolando dice, buenas noches, bendecida madrugada de domingo. Saludos para Guti y todo el equipo. Bueno, le mandamos porque hoy no está. Está como todos los domingos Lucas Giacinti, que ha vuelto de mini vacaciones, pero que en realidad son sus las licencias que bueno, que vienen muy bien y que le traen un poco de ocio a unos y otros de descanso y de tranquilidad. Estoy viendo acá unas fotos que me están mandando, por favor. ¿Esto es Cerdeña? ¡Qué bella foto! No te puedo creer. Dice, desde acá, desde Cerdeña, con 23 grados, hermoso día y buen domingo, Alex Solazzi. Así se dice. ¡Qué hermoso lugar! ¿Qué será? ¿Un hotel? ¿Un complejo? ¿O será su casa? Alejandrita Cesolari, así es el apellido. Nombre y apellido. Hola, pude entrar otra vez en el mensajero. No podía con el celu, así que ahora estoy escribiendo desde acá, en el mensajero de Cadena 3. Dice Beatriz de La Rioja, que nos está escuchando, pero nos mandó el mensaje antes por las redes. Ahora dice, andaba mal mi celular. Bueno, quiero felicitar a los hermanos catamarqueños en su cumple de su fundación. Una hermosa provincia y lugares como Las Pirquitas. Y empieza a contarme de su lugar también, que es San Nicolás, en realidad que es La Rioja, pero en la procesión de San Nicolás, que son calles cercanas a la catedral, naturalmente ella es riojana, y se están preparando para el Día del Santo, como nos lo contó antes San Nicolás. Pasa que me junta todo acá en el mensaje y me cuenta de Las Pirquitas que bueno, nada, eso. Hoy vamos a acompañar a la Virgen del Valle a San Nicolás en la procesión de las calles cercanas a la catedral. Desde el año 1995 les regalaron una réplica de la Virgen y desde ese año las fiestas de invierno como hoy acompaña a San Nicolás. Lo sigo escuchando hasta el final. Me encantó el humor del Cacho Buenaventura. Dice, en la helada y en algunos lugares nevada La Rioja, cerca de la ciudad. Bueno, espero que sigan disfrutando este invierno a pesar del frío, ¿eh? Buen domingo, Nori. Como para variar, puedes poner el tema Mezquina del grupo Moda. Es bueno escuchar canciones diversas. Ah, nos escribe Estela con su onda italiana y desde allí, desde Venecia, nos manda pedidos de canciones que bueno, que allá suenan mucho. Y por cierto que cada domingo que ha mandado canciones que pide son muy bellas. Estelita desde Venecia, Treporti en Italia. Hola Lucas, bienvenido, espero hayas disfrutado de tus muy merecidas vacaciones. Yo te estoy dando mi presente, dice, y disfrutando de sus gratas compañías. Rosa de Córdoba. Y un tema de Rodrigo, pedía Noemí. Veremos si en el despabilante. Tenemos 4 minutos. ¿Hay mensajes? No, vamos a la música entonces.

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1: Son noticias del portal de cadena3.com. Hallaron ayer sana y salva a la adolescente de 13 años que era buscada en Córdoba. La menor era intensamente buscada desde el viernes tras activarse la alerta Sofía. Fue localizada en Venado Tuerto, Santa Fe, tras un operativo conjunto entre ambas provincias. Temporada de gripes en Rosario. La influenza es hoy el virus predominante. La infectóloga Carolina Subirá dialogó con Cadena 3 en el marco de la baja ostensible en las temperaturas de estos días y detalló además medidas de prevención por la circulación de virus respiratorios.

0: mujer murió tras un choque frontal entre una camioneta y un camión en La Plata. La víctima tenía 51 años y viajaba como acompañante en una camioneta. Otras dos personas resultaron heridas y el conductor del camión salió ileso. 8 futbolistas de Túnez dieron positivo por clenbuterol en el Mundial 2026. El caso no sería tratado en principio como dopaje intencional, sino como una posible contaminación por carne ingerida en México. Datos del tiempo en Córdoba capital. La temperatura es de 4 grados, la humedad del 72%. El cielo sigue parcialmente nublado. La hora en todo el país, 3:05 minutos.
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viene un pedacito de otra de las canciones, pero muy movidita, del mix latino que precisamente está arrancando con Juan Luis Guerra, que ya pasó con sus burbujas hace rato. Bueno, acá pasaron muchísimos músicos, cantantes, ellas y ellos latinos, pero para despertarnos y despabilarnos en la hora que acaba de empezar, hora clásica para despabilarte. Vos que estás ahí en plena madrugada intentando no dormirte, pues estás de tareas varias, o porque estás estudiando, necesitas preparar algo para lunes o martes, necesitas también cumplir con tu horario, estás solito en la guardia o acompañado, pero bueno, tenés que despabilarte sí o sí, porque si no, gana el sueño. Muy lindo el programa, soy Hugo Guayanes de Villa Tulumba. Hola desde Arroyito, Daniel Romero. Hola, buen día, muy lindo el programa, escuchando desde Aria, provincia de Córdoba. Feliz domingo para todos ustedes. Gente que se va uniendo al chat porque está escuchando Cadena 3 en vivo, la más federal, la gran cadena argentina, en YouTube en vivo, también tiene su chat y ahí podés comunicarte. Por el lado de Cerdeña, parece que anda de vacaciones y por eso nos manda una foto muy linda Ale, que dice que es un pueblito de Cerdeña que se llama Punta al Día, lugar soñado y hermoso, y con Cadena 3 siempre. La otra vez, me parece, chusmeando así lugares de Cerdeña, me apareció un lugar que se llamaba Nora. ¿Vos sabés, Ale, si es verdad? Si hay un lugar en la isla de Cerdeña que se llame Nora, porque ahí ya tendría un lugar propio en donde ir y quedarme. Hola, ¿qué tal? Escuchando desde Villa General Belgrano, Jorge Humberto. Bueno, me encanta escucharte. Dejo la radio encendida toda la noche. Muchísimas gracias, Jorge. Bueno, y a toda la gente que nos ha ido dejando un mensaje, dando el presente, como Rosita, que saludó a Lucas y espera que haya disfrutado de sus merecidas vacaciones. ¿Saben cuál es el menos frío de todos los lugares de esta madrugada? ¿Imaginan? ¿No? A ver, Puerto Iguazú, Misiones, 11 grados 8 décimos, pero tiene 96% de humedad. Después aparece más abajo Corrientes, 8 grados 1 décima y con una térmica de 7 grados 4. Por Santiago del Estero, 7 grados 6, 6 grados 9 de térmica. En Rosario, Santa Fe, 7 grados, 5 grados 6 la sensación térmica. Ciudad Autónoma de Buenos Aires, 5 grados 6. En Junín, Buenos Aires, 5 grados 2. A ver si está, me pareció ver Ezeiza por ahí, para quienes tengan que viajar. Buenos Aires, Ezeiza, 8 décimas de grado y 100% la humedad. Están ahí con Mar del Plata. Mar del Plata tiene 9 décimas de grado, bajo cero también, y 100% de humedad. Cerramos con San Carlos de Bariloche, Río Negro, 3 grados, 8 bajo cero. La sensación térmica es de 6 grados, 2 décimas bajo cero. Y Maquinchao, Río Negro, 9 grados bajo cero. Ese es el más frío de todos los lugares de esta madrugada argentina, de esta madrugada de domingo 5 de julio. Vos estás en buena compañía, estás en el despabilarte, acá no te dejamos, ¿eh? Hora a hora compartimos música y esto va hasta las 7 de la mañana.

Con tu fiesta vas a estar siempre en nuestros oídos y en nuestro corazón, Rafael. La fiesta era una de las canciones realmente maravillosas y tan alegres y tan divertidas y que tanto bailamos alguna vez. Y no estaba en sus primeros discos, no, estaba en el noveno disco, porque ya tenía muchísimo grabado, muchísima carrera. Rafaela María Roberta Peloni se fue un día como hoy, un 5 de julio de 2021. Rafaela Carrá, cantautora, compositora, bailarina, coreógrafa, presentadora de televisión y actriz italiana. Es más, empezó siendo muy chica actuando en el cine. Impresionante. Precursora del feminismo, de la libertad sexual de la mujer en la industria televisiva y musical italiana y española, y así como defensora de la comunidad LGBT, apoyó a muchos artistas, incluso de su país, en el mundo, o en para que desde Italia surgieran, o desde España cuando estuvo en España. Tante auguri, fiesta, Lucas. Lucas, ese lo podríamos poner también un poquito para vos. Lucas, ¿qué te sucede? ¿Te acordás? Bueno, Carrá falleció muy cerca de Roma, un mismo Roma, un día como hoy, de no hace tanto tiempo, que nos dejó. Y bueno, y ahí quedó una extensa biografía de quien por 10 años estuvo con el productor de televisión Gianni Boncompagni, autor de la mayoría de sus éxitos musicales de la primera época. Éxitos en televisión, en Viña del Mar, 1982, no solo que actuó en el festival, sino además fue la reina del festival. Murió en la clínica Villa del Rosario, en Roma, cercana a su casa, un 5 de julio a la edad de 78 años, y fue en 2021.

Media heladita madrugada en Córdoba, 4 grados, 72%. ¿Vos de dónde escuchás? ¿Cómo preparás este domingo? Si es que todavía no estás en preparativos, simplemente estás tratando de descansar un rato, si mañana no tenés nada de actividad o si la vas a programar luego. Contanos cómo viene tu domingo. Nosotros hasta las 7 aseguramos que vas a estar con la mejor música. Cuéntale, escuchen. Soy Alejandra Nora, así que nos podemos venir a vivir aquí, dice, en Cerdeña, porque ellos están en Cerdeña. Dice que se jubila. Dice que están de paseo y propone jubilarse e irse a vivir a Cerdeña. Y que es verdad que Nora es una de las ciudades fenicio-romanas más importantes de Cerdeña. No estaba equivocada yo, ¿Qué te parece la propuesta cuando ya no tengamos así los compromisos de la actualidad y estemos disfrutando de jubilación? Nos vamos con Ale y todos los que quieran seguirnos a Cerdeña. ¿Qué haremos en Nora? Y bueno, no sé, pasearemos, conoceremos la ciudad histórica, nos darán algún trabajito ahí, porque el idioma no lo vamos a ver. Pero bueno, te agradezco el dato, Ale, y me alegra, no sé oriunda de qué lugar, si están viviendo en Argentina o en algún otro lugar, pero están por Cerdeña, pasándola más que bien, y nos escriben porque dice que la radio la llevan siempre a Cadena 3 a todas partes. Hola Nori, para espabilarte pido Olvídala de Trulala y quiero que le mandes, además de decir que la buena música está presente en esta madrugada, un saludo de parte de Leo para Vilma Palacios. Está pasado ya entonces. Se suma al chat también desde YouTube, desde Sydney, este oyente Pedrito, que habrá escuchado recién a Rafaela cantando Pedro. Bueno, Pedro está en Sydney escuchando la radio a esta hora. Nos llevan un montón de tiempo de ventaja. Ya están como las 3 de la tarde, más o menos, disfrutando de esta tarde seguramente hermosa de domingo. Y le encanta la música. Así que, Luquita, el mensaje más que para mí es para vos. Saludos para todos, Nora, yo en Sydney, dice Pedro Roldán. Bendecida madrugada, Nori, podés pasar el tema de Ulises. Bueno, nada tengo de ti. Gracias, los escucho siempre, dice Beatriz.

0: Empezamos a cerrar este despabilarte que está maravilloso, pero bueno, ya la hora límite, cuatro y minutitos para que hagamos la información y después cambiemos de ruta, ¿eh? Nos vayamos para algunos viajes de recuerdos, de repasos de temas que han quedado incluso pedidos por ustedes y a dónde será que nos lleva la música de este noche y día domingo 5 de julio, el primer fin de semana de julio con mucho frío por todas partes, ¿eh? Y bueno, pero hay actividades, el fútbol sigue desde el Mundial de Estados Unidos, Canadá y México, Brasil versus Noruega, hoy a las 17 con la cadena del gol mundial, no se lo pierdan. Después, México versus Inglaterra a las 21, siempre hablamos de horario argentino, recuerden, con la cadena del gol mundial, que empezará la transmisión 20:30 y ya terminarán a las 0. Dos partidazos, México versus Inglaterra, cierra la jornada de hoy domingo de octavos de final. Pero en el fútbol local, Deportivo Maipú versus Agropecuario de Carlos Casares será cubierto por Platea Numerada, Cadena 3 Mendoza, 16:30. Fecha 19 de la Primera Nacional y por la misma fecha, Deportivo Madryn recibe a Colón a las 15 y eso será transmisión de la Central Deportiva por Cadena 3 Santa Fe de 13:30 a 18. ¡Oh, qué comienzo de semana! Volvamos al Mundial. España versus Portugal. Mañana 16 horas, hora argentina. La cadena mundial del gol por AM700 de 15:30 a 18. Estados Unidos versus Bélgica. 21 horas de nuestro país por AM700 con la cadena del gol mundial. Octavos de final. Seguimos con octavos. Argentina versus Egipto. Será este martes a las 13, la cadena del gol mundial, desde las 12 y hasta las 16:30 por cadena 3, con El Bocha Uriet y Claudio Giglioni. Octavos de final a los que Argentina ya accedió el viernes al dejar atrás a Cabo Verde con Egipto pasado mañana, martes a las 13. Vamos cerrando, cerrando.
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1: Son noticias del portal de cadena3.com. ¿Hasta cuándo seguirá el frío y qué día podría subir las temperaturas en Córdoba? El pronosticador del Aeropuerto Internacional de Córdoba, Marcelo Madelón, hablando ayer de la temperatura del sábado con Cadena 3, dijo que el frío continuará durante el fin de semana, aunque las temperaturas comenzarán a recuperarse de manera gradual desde hoy y llegarán a valores más templados a partir del martes. Un instructor de vuelo murió tras caer de una avioneta en Córdoba. La víctima tenía 42 años y fue hallada sin vida en una zona rural. La aeronave era piloteada por un joven de 22 años y la justicia investiga cómo ocurrió el hecho. Según la policía de Córdoba, el episodio ocurrió alrededor de las 18, cuando efectivos fueron comisados hacia un sector rural de la localidad, donde encontraron el cuerpo de la víctima. Karina Milei en Misiones, el objetivo es que mi hermano sea reelecto en 2027. La secretaria general de la presidencia encabezó el lanzamiento de la Escuela de Dirigentes de la Libertad Avanza en Misiones y aseguró que su principal objetivo político es trabajar para la reelección de Javier Milei. Venezuela enfrenta un grave riesgo de epidemia tras los recientes terremotos. Los recientes terremotos en Venezuela generan preocupación por brotes de enfermedades. La Organización Mundial de la Salud sugiere campañas de vacunación y monitoreo del agua potable para prevenir epidemias. En deportes, Colapinto explicó el despiste en Silverstone y dejó un mensaje optimista. El piloto argentino atribuyó el trompo en la clasificación del Gran Premio de Gran Bretaña a una falla en el piso del auto y aseguró que buscará remontar posiciones en la carrera. Hora 4 de la mañana con 2 minutos, el clima en la ciudad de Córdoba a esta hora. Temperatura 4 grados. La humedad 74%, cielo parcialmente nublado.
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Canciones, recuerdos, y esta era bella desde que nació esta canción. La voz de Franco Simone, año a año la embelleció más. Qué linda versión. Son las primeras cuatro canciones que forman parte de Blanco y Negro, de esta madrugada de domingo, que le pone calor y dulzura a esta fría madrugada. ¿Vos hasta dónde llegás? Yo hasta las 7. Soy Nora, les cuento, porque acá Ariel, que pasó todo el día durmiendo, se perdió todo el sábado, capaz se acostó cuando Sus todavía estaba al aire el sábado 4, y qué pasó en Chamical, que durmió y descansó todo el día. Espera que salga el sol para levantarse, Arielito. Pero bueno, temita de la barra pide, muchas gracias, dice. Y te contamos que acá estamos con Lucas y Jacinti, que volvió de vacaciones. Y yo, que hasta las 7 les hago compañía, presentando la música y dando la información y compartiendo cosas que ustedes cuentan para que otros sepan del lugar en donde están y algún que otro servicio que nunca viene mal en estas frías madrugadas, ¿no? Así que bueno, como Juan, que cuenta, Nora, buen día desde la Boulage, con 2 grados actuales y 13 de máxima pronosticada para las 4. Wow. Pide jazz por Oscar Alemán, muchas gracias. Por acá Pedro, que pedía algo de la Algarroba, dice: soy Pedro de Villa Mercedes, San Luis, y estoy acá escuchando día a día. ¿Qué más? No entiendo al final el mensajito. Ah, parece que tienen un conjunto ellos, que tienen un conjunto, y ahí se corta. A ver si después me lo va completando el mensajito. A ver, acá. No veo que siga, Pedrito. Así que contanos bien cómo es el tema del conjunto que tienen en San Luis, en Villa Mercedes. Nora, buen domingo. Hoy me pasarías un tema de Diango Arjona. Bueno, justo lo que fue, Vilmita, que está contenta porque esperaba Arjona. Y dice: muchas gracias, me encantan. Son unos genios vos y el operador. Y además, pero cuenta lo más importante, que hoy cumple con Carlos 36 años de casada. Bien, Vilmi de Córdoba. Dice: 4 hijos, son 2 varones, una nieta, y en septiembre llega el segundo nieto, Bauti. Dice: te amo, mi amor, mi compañero, que me sostiene en este momento difícil, de la que no quiero escribir, de mi enfermedad. Amo la vida, dice Vilma, pero todo el amor para vos y la pronta recuperación, así que un abrazo para vos y para Carlos, un abrazo más grande todavía porque cumplen 36. Hola, Norita, qué temazos, por Dios, te cuento que recién salgo del trabajo, voy a escuchar hasta que me duerma. Mándame un fuerte abrazo al Beto Bordonaro, que te está escuchando seguramente. Soy Alberto de Carlos Paz, besos y buen domingo para todos. Bueno, Beto, te mandamos un beso desde acá, desde la radio. Me encantó el tema de Jennifer Rush, o lo pedía él, no lo sé, pero pasó también Jennifer Rush, pasó Ale Fernández, qué lindo tema el de Ale. Me encantó cómo largaste este Blanco y Negro, ¿eh? Y a José le digo que si en Mendoza está frío, acá en Córdoba también, no tanto como allá, que mi nombre es Nora y que siempre acompañándolos de noche y día desde hace muchos años, aunque bueno, fueron esporádicos. Los domingos que hacíamos en el 2022, ¿te acordás, Luquita? Después se interrumpieron cuando estábamos en el proyecto Turno Noche Rosario, que hacíamos desde Córdoba con el Chiqui, y ahora el Chiqui y Gustavo están juntos desde hace 2 añitos o más, y bueno, yo volví solo para Córdoba, como casi siempre lo he hecho desde que estoy de regreso a esta empresa. 2018 ya va a ser que regresé bastante tiempo, ¿no? ¿Cómo pasa el tiempo? Bueno, pero no pongamos nostálgicos, le mandemos un beso a José, que está entre los mejores momentos del programa, porque estamos con los recuerdos Blanco y Negro.

0: Ah, buen día, buen domingo. Excelente los temas que están pasando. Muy buen programa. Les mando un abrazo grande acá el Chato Fernández desde Villanueva. Abrazo, buen domingo.
1: Qué lindo, otro para ustedes, para vos y la gente que está en Villanueva, en Villa María, gente que escucha todos los días, a la madrugada también, y nos sigue, nos escribe, y ahora un audio, qué lindo escucharte. Bueno, no les conté todavía detalles de la transmisión de este domingo, cuando empieza, porque ustedes saben que en el Gran Silverstone, digo Gran porque es uno de los gran premios de Fórmula 1, que es como la catedral, ¿no? Díganme ustedes si me equivoco, de Fórmula 1. En un tiempo, cuando yo, perdón el yo, ¿no? Pero bueno, la verdad, cuando quería empezar a estudiar periodismo era muy, muy, especialmente por lo que era el deporte, ¿eh? La Fórmula 1 en ese momento estaba en su apogeo. Corría Lole, en otras épocas Ayrton Senna, y después ya no recuerdo haber otra vez dado demasiada atención a ningún gran premio de Fórmula 1, capaz los que les pasó a muchos, ¿no? Y ni hablar del fútbol, que también con su folclore y con sus distintos campeonatos a lo largo de mi interés por el periodismo me inclinaron hacia esto, ¿eh? Si bien no estudié para ser periodista deportiva, pero sí, siempre llevo en mente eso, ¿no? Qué lindo que es el deporte y las transmisiones deportivas y el seguimiento de todos estos, de estas competencias a nivel mundial. Gran Premio de Gran Bretaña, donde llega la Fórmula 1 este domingo en Silverstone. Desde el viernes ya, este mítico circuito, ese escenario del Gran Premio de Gran Bretaña, y es un trazado histórico porque combina alta velocidad, curvas icónicas y una de las hinchadas más apasionadas del mundo. Cadena 3 Motor estará presente con una transmisión liderada por Faro Barrio Nuevo desde estudios con salidas móviles de Guillermina Cardoso, con todos los detalles desde Gran Bretaña. Y esta cobertura tendrá salidas móviles hoy puntualmente en 7:58, en ese horario, ¿no? Que es el horario en que termina Silvina Buen Día Argentina, porque habrá un especial de la Fórmula 1 dentro de poco, ya falta poco, poquitas horas para que terminemos nosotros, llega Silvina, y de 7:58 habrá un especial. Y después la poscarrera de 15:20 a 15:30. Ahí Franco Colapinto va a participar por segunda vez. El año pasado estuvo en las prácticas y en la clasificación, pero no pudo largar en la carrera por problemas mecánicos. Esta será su segunda incursión en Silverstone, con lo que ya hemos comentado antes en las noticias, que tiene buena fe y se pone la 10, ¿eh? Para enfrentar lo que ayer tuvo, que era como un trompo, bueno, pero está todo más que bien y seguro que va a arrancar y le va a ir re bien. Bueno, buen día, Nora, pedazos de lentos, puede ser algo de Germaín, dice Oscar de Barrio General Paz. ¿Sabes que ya pasó Germaín y en el despabilarnos? Bueno, gracias para Lorenzo, dice, estoy trabajando en la panadería, muy buena la radio, y bueno, todo, en fin, lindos mensajes para nosotros, un beso grande. Y en el chat encontré a Olga Susana, que está saludando a mí, dice, hola Norita y Guti, pero hoy Guti no está, está descansando como todos los domingos. El que está hoy y mañana es Lucas Giacinti, en esta madrugada. Lo dejamos hasta las 7 sentadito ahí para que siga poniendo muy buena música. Sí, vos seguís hasta las 8, pero bueno, ahí ya yo tengo que abandonarte. O sea que vas a estar en la Fórmula 1 un ratito, en el especial, vas a estar con Silvina, claro que sí. Buenas madrugadas, dice Fer. ¿Me puedes pasar el tema Que Lloro de Sin Bandera para Mónica Andrea de parte de Fernando? Pero cómo no. Y Jorge dice, soy de Alejo Ledesma, quiero saludar a mi tía Crespina Ríos, que vive en San Luis, que está cumpliendo 83 añitos, muchas gracias, dice Rubén en su mensaje Bueno, Jorge Rubén ya está pasado y le dedicamos un feliz cumple, una canción, la que más le guste en cualquier momento de esta madrugada, a tu tía, que espero te despierta hasta ahora, pues medio tardazo, ¿no? Pero por ahí es de esas madrugadoras o de esas que no abandonan a noche y día nunca.

Canciones, recuerdos, la primera etapa de Axel, cuando era Axel Fernando, así se presentaba para el mundo artístico, que lo sigue año a año, sigue siendo para mí tan exitoso como siempre. Axel Fernando en esa época, Te Equivocas. Ahora simplemente Axel, ¿no? Y con tanto que ha grabado, tanto camino recorrido de más de 26 años, 25 años ya en la música. En Córdoba, 4 grados, humedad 74, el cielo sigue parcialmente nublado. Hay varios lugares que estarán, desde donde escuchan la radio, pensando cómo se irá este domingo el clima. Y bueno, ya vamos a repasar en distintos lugares donde hay un panorama del domingo. Por ejemplo, en Santa Fe, el domingo 5 se espera clima fresco con temperaturas entre 5 y 10 grados. Se espera cielo parcialmente nublado y una leve brisa del este. Pero son frías, son leves, pero son frías las brisas del este, donde sea, por más que no haya viento del sur, ¿no? En este momento Santa Fe tiene cielo con nubes dispersas y una temperatura actual de 8 grados.

Muy atentos están, en el mensajero que actualizamos a cada ratito, que todavía hay grabaciones a esta hora. ¿Quién diría que son valientes? Ponen el microfonito ahí en el mensajero y nos dicen que quiere escuchar, etcétera. Bueno, a Luis, que no sé, que yo corté un tema en inglés re lindo. No corto temas en inglés, simplemente Lucas. Claro, Lucas, claro, Lucas lo usó de cortina. ¿Cuál era, Luquita? El poder del amor. Jennifer Rush había salido completo y lo puso de cortina porque me parece que había un oyente que dijo que le había gustado muchísimo. Así que la Fórmula 1 solamente es información que damos acá en la radio, porque esta es la radio de la Fórmula 1 también. Y entonces, si querés, corremos un poquito el tema una vez más, pero ya lo hemos puesto completo, Luis. Así que, y estamos cerrando los recuerdos. Este fue el segundo tema del Blanco y Negro. A ver, Luisito, para que escuches un poco más. Vamos.

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Con todo, largamos acá dos chicharras recién para completar el primer bloque de nacionales con estelares. Antes, mitad argentino, mitad españoles, pero el recuerdo de esta casi nacional, porque bueno, liderada por Calamaro y con Ariel Roth en su momento a mediados de los 90, surgieron como los Rodríguez. Aquí no podemos hacerlo. Antes, Guasones, canción para un amigo, y Gustavo Cerati, Puente. Hablando de amigos, se viene en breve el sorteo para el Día del Amigo. Mientras tanto van participando, ¿no?, a través del formulario y demás. ¿Y qué pasará en noviembre? Bueno, ya vamos a hablar de eso más adelante, porque se viene para Buenos Aires el primer gran festival de su historia. Tendrá un festival propio en Buenos Aires, se viene República del Folclore, y así te iremos contando en breve, en la otra hora, algunas novedades de esta semanita que se viene con todo en el comienzo de mañana, abriendo la semana, Día de Córdoba, y festejos y transmisiones desde la sede de, bien frente al Cabildo, de nuestro federal, nuestro estudio federal, digo, sede de Plaza San Martín, bueno, en plena plaza y con gran despliegue. 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Bueno, el corazón mismo de la ciudad, el orgullo de ser de la Docta, porque Cadena 3 va a celebrar el día de nuestra ciudad. Las 5 y 22, ya vamos a actualizar datos también, que no se han movido demasiado. 3 ahora bajó un poquito con respecto a cuando empezamos. Cielo parcial nublado en Córdoba, 3 grados 76. La máxima de hoy rondaría en los 14 grados, 13 grados por ahí, algunos que son un poquito menos optimistas. Según el pronóstico para hoy, la mínima entre 0 algunos, 1 otros, máxima 13 o 14 grados según el informe que busquemos a esta hora. El cielo va a permanecer nublado durante la mañana, pero ya después se empieza a despejar, y la semana la empezamos con una mínima de 0 pero con una máxima de 16, y va a estar lindo, un lunes con cielo despejado. Y como decía el meteorólogo que habló hoy con Cadena 3, ayer en realidad con Cadena 3, va a venir repuntando la semana con un poco más de temperatura para la ciudad capital de la provincia.

Ay, pericos pasaron y pericos quieren nada que perder, dice Ariel. Me acabo de levantar a desayunar para ver cómo está el domingo, dice. Saludos y bendiciones para todos, pide por favor. Bueno, pero acaba de pasar el gran desfile. El ¿qué más? Hola, dice, soy Carlos el panadero, quiero mandar un saludo de Altagracia, ¿ok? Bueno, gracias. Quiero mandarme un saludo de Altagracia. Bueno, pero cómo no, para Carlos, que es panadero y está como tantos madrugando, bien, bien, y mucho, cada domingo. Bien que laburan desde apenas, no sé, cuarta hora que hacemos nosotros el programa, tercera, ya están despertándose. Bueno, que salga todo riquísimo, como imaginamos. Muy buena la música, emotiva para recordar, después de los recuerdos nos escribía. Por acá Sebastián, dice Nora y equipo de Cadena 3. Gracias, gracias totales. Estela, que insiste con el tema italiano, que es de Modà, algo así es la banda pop. Dice, espero no te olvides de mi pedido, Estela de Cavallino Treporiti. Está en Italia y bueno, es una de las bandas que no sé si vamos a conseguir acá, o por lo menos si tiene la posibilidad Luquita de buscarla. Después revisamos los pedidos y está el tema por ahí anotado. Nori, Lucas, excelente el programa, la música sobresaliente, gracias por la compañía y buen domingo para todos. Vengo para saludarlos, el Bencho de Pozo del Molle. Por acá, Norita, buenas noches. Palito sale en Neuquén hoy con bastante frío. Perdón, Palito, todavía no había leído el mensaje tuyo. Dice, puede ser un tema de Miriam Hernández. Buen programa como siempre, aguanta Argentina. Por allá, Fernando, ¿podrás pasar el tema de Lisandro Márquez por una vez? Cristian, buen día, acá en el hospital, dice, en la guardia hay gente desde las 0 para ser atendida. Yo llegué a las 3. Y bueno, están seguramente con muchísima demanda. Están en el Radisson esperando ser atendidos en algún momento en la guardia. Y en estas épocas es terrible cómo se van, ¿no?, complicando las cosas en la atención. Y bueno, a tener paciencia y ojalá que lo resuelvas, Cristian. ¿Qué más? Buenos días, Nori y equipo. Los escucho mientras realizo el pan casero desde Anillaco, La Rioja. Hermosa selección de música. Bendiciones para todos, dice Nelson. Y espero que hayas pasado un feliz día del locutor. Pero claro que sí. El viernes fue el 3 de julio. La pasamos en casita, descansando la garganta. Pero bueno, siempre es bello celebrar esta profesión. Nora, podrás pasar un tema de Caltis. Quédate en mí. Les mando un beso. Rubén de Córdoba. Y Noris, hola, dice, soy de Río Tercero, llevo 37 en Murcia, hace 37 que vivo en Murcia. Hoy estamos en el campo de Caravaca con amigos de Córdoba, con los que llevamos más de 23 años que somos amigos. Te estamos escuchando como todos los días, son muy necesarios, al menos para mí. Dice, los queremos, ponete algo que nos haga llorar. Más de lo que pusimos, ay, no sé, ¿qué te hace llorar? Algo como lo que fue de Franco Simone, algo de, a ver, de rock nacional, así, no sé, ¿qué decirte? Del Flaco Spinetta, ¿qué te hace llorar? Algo que nos haga llorar, dice, un besito a mi Río Tercero, Adrianita, que nos está escuchando.

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Y pasa la música, los nacionales. Hasta las 7 estamos por acá, ¿eh? Contanos cómo está tu ciudad, tu lugar, tu rinconcito en el campo, de este lado, porque de aquel hace mucho calor, digo, pasando el gran río, el gran mar, el océano, cruzando el mar, calor. Ya se empiezan a despertar por allá y empiezan a contarnos. Bueno, Bea, que también me cuenta algo parecido, pero de una institución privada de salud, de los atrasos, del tiempo que le han tardado en atender. Bueno, espero que Eduardo ya esté bien y que, bueno, el caso haya sido resuelto y atendido. Les mando un beso. Sé que en estas épocas todo se complica un poco, ¿no?, por el tema del frío. Y no solo complica la salud, sino también las atenciones de vida. Así que les deseo lo mejor, ¿eh? Y que pueda volver a casita y descansar, que es lo mejor. Mirta Alicia, ya te escuchamos, ¿eh? Quiero escuchar la voz de alguien que es tan valiente, se nos escribe por primera vez, nos escucha y nos cuenta por primera vez a través de un mensaje. Hola Nori, Luquitas, les cuento que salí de casa ya de mi guardia con un poco de sueño. Anoche festejamos los 36 de mi hija Meli. ¿Podrá ser un tema de Miss Rousseau? Morir al lado de mi amor, gracias. Le mando un enorme abrazo el Sumampeño, que vive en Buenos Aires, Alberto el Sumampeño. Bueno, felicitaciones para ella y un beso para la Meli, que cumplió sus 36. Nora, familia de Cadena 3, vamos que nos vamos, programón. Gracias por tanto, por estos pagos tomando mates, una tarde que pinta asado en el campo. Y nos derretimos. Saludo a toda la familia querida de acá de Argentina, a la ciudad de Oliva y a todos los que quieren mucho, a sus queridos amigos y familia que están acá. El Mencho, ya saben, si ustedes son oyentes de los domingos, si no, les cuento, vive en Girona, España, y de ahí el Mencho Balbuena y familia mandan siempre los mejores deseos para todos nosotros, y además un aguante Argentina enorme. Hola, muy buen día para toda Cadena 3. Te pido, si hay tiempo, la canción Invierno de Rake. Qué temazo el del indio, dice el loco Mickey. Claro, eran los fundamentalistas. Con Encuentro con un ángel amateur, que nos encantó también a todos. Y a ver si encontramos un tema que haga llorar a las chicas de Río Tercero, que están viviendo desde hace tanto tiempo lejos. Y de emoción nomás, que no sea más que de emoción. Norita, acá chambeando, disfrutando de la música, pasamos un lindo chamamé para mi mamá Mirta. Saludos de Sal Si Puedes, el panadero Fabricio. No le pregunto qué está haciendo a esta hora, en qué chambea, porque se siente de acá el olorcito a panadería. Gracias a todos los que ya han empezado su día, a los que ya se despiden y se van a dormir, por estar aquí juntito a la radio, a la gran Cadena 3. ¿Nos escuchás en vivo? ¿Crees? Podés hacerlo a través de Cadena 3 en YouTube, y además tenés el chat, pero en el mensajero no solo tenés la posibilidad

0: Nora, mándame un saludo ahí a la gente de Transporte Fraga de Arroyo del Godón. Hay un especial para mi amigo Emanuel Fraga, que anda haciendo patria. Abrazo grande, el Chato.
1: Ah, oh, qué lindo. Para Emanuel, un besazo. Y Emanuel Jorviler pasó con Amor Loco. Se lo dediquemos, ¿querés? Me encantó ese tema. Y el recuerdo de Fito Páez, Tumbas de la Gloria. Ay, echando de la culpa a la Copa del Mundo. ¿Quién? Yolandita, mi querida. Dice, hola cariño, desde Mallorca te saludo. Un tema de Luis Miguel, porfa. Te quiero mucho, Yolanda Palom. Yolandita, yo también te quiero. Creo que fue Luis Miguel. Y amarte es un placer, si fue. Así que pensate otro, tenés una hora más para pensarlo. Recién se levanta por culpa del Mundial. Y claro, se habrá quedado viendo Francia-Paraguay. ¿Cuál fue el último? Francia-Paraguay, ¿no? El que pasaron ayer. Entonces, allá era muy tarde y quedó dormido. Y bueno, y España, mañana te toca tempranito, el lunes acá a 4 de la tarde, allá no es tan tarde. Bueno, un beso a Yolanda y a todos los oyentes que desde todo el mundo se comunican, los queremos mucho a todos. Gracias por estar siempre acompañándose y eligiendo Cadena 3. Y estas madrugadas que para nosotros son las más largas porque duran 7 horas. Es como la música que nunca termina. Alfredo, escuchando de Villa Dolores, muy frío por acá, poniéndole pilas, dice hermoso programa. Bueno, muchas gracias. Sos una genia, Nori. Se nos cayeron las lágrimas cuando pusiste al Indio. Bueno, en realidad el que está eligiendo 99,9% de la música es Luquita, por más que yo por ahí le pido algo. Hoy no estoy muy pedigüeña, pero bueno, porque además está muy bueno todo. Dice que le encantó, gracias, Arriba el Indio. Te mandamos.
2: Gracias.
1: Bueno, te mandamos un abrazo de Dieguito, Beri, José y Adri. Estamos llorando. Mac dice que están lejos, muy lejos, extrañando a su Río Tercero, pero bueno, trabajando en tierras y ya viviendo en tierras lejanas. Yo diría que ya siendo raíz, ¿no? Por acá, Adrianita dice, hola, buen día, escuchándote desde Andorra, hermosa mañana. Claro, allá están en verano, ya no hay nieve más si estás en el valle. Se terminan las vacaciones y una semana vuelta, mi hermosa Argentina, dice Adri, quien tendrá por allá para visitar, que se quedó tan lejos. Acá en Villa Allende, frío, frío, pero le vamos a poner onda con aptitud, dice Milky. Bueno, y a todos los que se comunican en nombre de Lucas y mío, les agradecemos un montonazo, y a los que son valientes y nos dejan un mensaje grabado, ¿qué decirles?

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0: Arriba los que tienen que levantarse bien tempranito, 6:14 de este 5 de julio. Baja temperatura, sí, pero han pasado inviernos heladísimos. Quien no se levantó una vez con un grado, ahora tenemos 3 en Córdoba capital, 77% la humedad, hay inviernos más húmedos y este es un invierno muy húmedo para mi gusto en Córdoba capital. 3 grados, 77%, cielo parcialmente nublado, el cielo va a estar a la tarde más que nada parcialmente nublado, con una máxima pronosticada en 14 grados. Mínima 5, máxima 14, pero por ahí se quedaron cortos con la mínima, pero no, perdón, mínima 1 grado, 1 grado, está bien, yo leí. Domingo 5, bueno, me cruzó el 5 para abajo, bajó la fecha y se mezcló. Mínima 1 grado, máxima 14. Ahora sí, veamos el lunes. Mínima 0 grado, máxima 16. Repunta el martes con mínima de 2 grados y la máxima de 19, tal lo anticipaban. Repunta a partir del martes. Están saludando a esta hora desde Oncativo, Androide Camionero, dice Nora, bendiciones, muchas gracias. Desde Torrevieja, Alicante, 33 grados, pero disfrutando del Mediterráneo, muy bien. Podrías pasar algo de Ricardo Montaner, que tengas hermoso domingo, dice Alejandra de Santa Fe, que está por Alicante. Gracias por el tema de Matioli, yo también te quiero muchísimo, dice Román de Rosario. Muchas gracias, Román. Y ahí me quedó lo que había anticipado, cortito, hacerlas hago después, ya durante la programación de la semana se van a enterar cada vez más, ya se pusieron esta semana la preventa a través de un banco, para que el 21 y 22 de noviembre nadie falte a Buenos Aires, sede de República Folclore, primer gran festival de folclore de su historia, y Cadena 3 será media partner. Habrá 2 jornadas, más de 50 artistas de distintas generaciones en 3 escenarios desde las 13 hasta la 1 de la madrugada, reuniendo música, gastronomía e identidad cultural en una propuesta que lleva, que busca más que nada llevar al corazón de la capital una tradición históricamente arraigada en el interior del país, 21 y 22 de noviembre. Bueno, cuéntenme cómo andan por ahí. Y empiecen los que se levantaron para la maratón, que se corre hablando de Córdoba y de su gente. ¿Cómo se preparan los que van a maratonear? Porque larga en un ratito la maratón para Córdoba. Si bien el cumpleaños es mañana, este domingo está dedicado a los valientes que se van a levantar a pesar del frío y que tienen ganas de estar un día antes del festejo del Día de la Fundación corriendo la maratón NBA 42K, NB, digo, 42K de la ciudad de Córdoba.
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Sam, The Killers. Qué lindo escuchar a Diego Torres con ese temazo. Déjame estar. Cuánta música, ¿no? Y cuántos sentimientos se despiertan. Cuánta emoción. De esos temas que alguna vez, o hace poquito, o hace mucho, fueron parte de, y son parte de nuestra vida. Bueno, tenemos la posibilidad de disfrutarlos hasta las 7, porque hasta esa hora es la hora en que estaremos. Bueno, y la misa hoy se dará desde Capilla Hermanas de la Caridad, Hijas de María Santísima del Huerto, ubicada en Barrio General Bustos. La dirección es República del Líbano, 447 de Barrio General Bustos. Siguen, siguen escribiendo, siguen hablándonos, grabando mensajes, son tremendamente hermosos. Bueno, acá Carlos dice, hola, aquí viajando en el tren a trabajar en la panadería del Jawal a Constitución. Gracias por la compañía y hoy te acompañamos hasta la panadería, entramos, nos elegimos algo rico, estamos con vos ahí. Abrazos granates, dice, oh, bueno, todo se... Aparte, en época mundial están todos descansando, las rivalidades, los sí, los no y todo lo demás. Bueno, no sé qué digo con sí o con no, pero sí, viste, uno dice soy de River, el otro no, soy de Boca, yo soy del Granate, pero ahora estamos orientados hacia el Mundial. Gracias por el tema. Ah, de Matioli agradeció Román hace un ratito y no lo actualicé todavía, pero ya mismo lo actualizo. Pasamos el de

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0: ¡Qué junta, Gone, gone, gone, se llama la canción! Impresionante versión de este tema, que debe ser original, ¿no? Para estas voces y estos músicos. Gone, gone, gone, desaparecido, ¿será? Gone Girl sería desaparecida. Gone, gone, gone, gone, por David Guetta, Teddy Swims y Tom Knight. Se juntaron para esta canción impresionante. Que viene bien también un poquito de ritmo a esta hora para los que están despertando. Para Pedro, que dice que su hija está en Estados Unidos, si leí bien el mensajito, que escucha de Estados Unidos, dice un orgullo. Bueno, le mandamos un beso de parte de Pedro, que está en San Luis, y ya vamos a ubicarnos para que te podamos poner el próximo Noche y Día un temita de lo que pedías al comienzo, que bueno, se nos pasaron varios bloques y no entró todo, no entró todo. Hoy, impresionante, por suerte, cada vez más los que estamos acá, todos juntitos en la madrugada más larga de Cadena 3. Buen día, Noche y Día, ¿qué pasa, Luca? ¿Que está tan triste? ¿Qué pasa, Luca? ¿Está triste? Dice, a ver, contestale. ¿Estás triste?
1: No, no, ¿por qué voy a estar triste?
0: No, al contrario,
1: la música. Vamos de aquí hacia allá con la música.
0: Claro, vamos con algunos temas. Y nos piden temas tristes por ahí, desde lejos. Bueno, Sandrita dice. Sí, Sandra Lucila de Buenos Aires. Pero a lo mejor te pregunta vos, ¿estás triste?
2: Pero por favor.
0: Por favor. No, hay de todo. Hemos puesto tanta música, hermosa música, que espero les haya gustado. Y se perdieron de algo, pueden retroceder en YouTube y escuchar bellas canciones que por ahí se perdieron. Gracias, Alberto, que nos manda un hermoso amanecer. Deseos de un hermoso amanecer de domingo. Y gracias por la compañía. Un abrazo de Jesús María, que está muy frío, dice. Bueno, ¿qué más? Buen día, Norita, saludo a usted y a mis amores de la selección de parte de Ricardito Díaz. Bueno, sí, deben estar escuchando, ya preparándose para pasado mañana. Deben estar escuchando todos los chicos ya. Nah, sí, allá hay una diferencia, que deben estar recién descansando de hace un par de horitas. Y nosotros estamos acá, parla que te parla, y ellos, como merece, descansando, para pasado mañana. Tienen entrenamiento hoy y luego les queda mucho. Hola, Norita, ¿cómo estás? Buen domingo para todos ustedes. Yo por salir rumbo a Unquillo a buscar el colectivo, chofer del Inter Córdoba. Y la verdad, está muy frío. Escuchando Cadena 3 a full. Bien, bien, pero yo digo buen porque él quiso poner buen y le salió bien. Pero bueno, no importa. Buen domingo para todos. Gracias, Nori. Hola, Nore, equipo. Gracias, buen domingo. Arranca diciendo Víctor Pedro de Córdoba. Gracias por la compañía. Muy buena la música y los comentarios. Soy oyente fiel de la ciudad de Morteros. Hola, ¿cómo estás? ¿Cómo va el día? Yo preparándome con mi hijo Bruno para llevarlo a jugar por la Liga de Córdoba, Instituto versus Talleres, dice Walter Martínez. Pero toda la onda y, por supuesto, nuestro cariño para él, que le salga todo hermoso y que tenga un día brillante y además no solo una jornada, sino una temporada, ahí jugando al fútbol para la Liga. Bueno, ¿me dejás que yo pase este saludito? Porque no quiero que piensen que aunque no podamos poner los temas, no queremos que salgan al aire. Lo que pasa es que recién tuvimos ahí un corte, una alarmita que nos sonaba en el oído. Bueno, ahí va.
3: Hola, Norita. Bueno, yo te estoy escuchando. Espero que llegue mi mensaje. Yo siempre te escucho.
0: Acá llegó, sí.
3: Pero muy pocas veces te mando. Ah. Bueno, pero ahora sos mi compañía. Te estoy escuchando, me desperté y ya puse la radio. Te mando un beso grande, si podés poner la canción que me encantó, lo escuché, de Mis Estrellas, de Cristian Castro, creo que es. Bueno, un besote grande, acá lo sigo escuchando, Mirta de Rosario.
0: Gracias, Mirtita. Y pusimos un temón de Cristian que yo no lo conocía, la verdad no lo había escuchado, y no es nuevo, sino ya tiene sus años al comienzo, pero seguro que ella dice están lloviendo estrellas o algo así. o por ahí es otra referencia a las estrellas que hacen alguna otra canción. Pero igual esperemos que la próxima llegue a tiempo con un tema de Cristian, porque hoy ya fue más temprano. Y hay muchos que pedían incluso Montaner, que también fue, y así, es que empezamos muy temprano, ya a esta hora. Hemos disfrutado y compartido tanta música que algunos que han tenido que ir a descansar o se han quedado dormidos porque los venció el sueño, se lo perdieron. Pero bueno, no pasa nada. Escuchándote, esperando música divertida para poder levantarme, dice Mónica de Córdoba, manda muchos besos. Me hicieron una gran madrugada con calidez, Norita y Lucas. Bella música, gran humor de Cacho, todo un programa. Dice Rosa. Y el zorro de Temple City nos saluda también, Adrián. Y bueno, a propósito de Cacho Buenaventura, mañana en el aniversario desde Plaza San Martín, con Siempre Juntos en el Estudio Federal de Sancor Seguros, va a haber humor cordobés, claro que sí.

0: Hola amigos de la cadena 3, buen día. Que tengan un hermoso día hoy. Estoy escuchando la radio acá desde Villa María, en mi guardia de trabajo, como todos los domingos. Muy buena la música, muy bueno lo que hace esta gente.
1: Bueno, querido.
0: Les mando un abrazo. Bueno, buen domingo para todos.
2: Gracias, Marcelo. Buen domingo para vos. Impresionante cierre, dice desde Santa Fe. Edgardo Brillante agrega. Saludos para Norita y para Lucas. Gracias, gracias. El zorro de Temple City. Nada, es de Temple, Santiago Temple. Camionero, fila cadena 3. Desde Simoca a Tucumán, volviendo a Córdoba. Está en Simoca a Tucumán y ya está volviendo a Córdoba. Suerte, suerte, genios de cadena 3. Gracias a vos por escribir. Hola, Nori, equipo. Buen domingo, hermosa música. Se disfruta desde Río Cuarto. Saludos, dice Jorge. Ya llega Silvina para hacer Buen Día Argentina. Ya está en la radio Silvina Ledesma y ya se viene Buen Día Argentina. Después tendrá el especial de Silverstone, 10 minutitos antes de la misa, el especial de, yo dije Silverstone, pero me salió cualquier cosa porque ya está ahora, ¿viste? Claro, Fórmula 1, es eso, la Fórmula 1 que llegará antes de la misa. Hoy la misa se transmite desde Capilla Hermanas de la Caridad, Hijas de María Santísima del Huerto. Está en la calle de República del Líbano, 447, Barrio General Bustos. También en la mañana del domingo sigan la cobertura de la Maratón New Balance 42K, en homenaje a la ciudad que corre hoy y celebra el aniversario mañana. Gracias a todos, un realmente enormemente hermosos, amorosos. Y a Luquita, que nos banca siempre estas 7 horas. Gracias, Lu, que tengas excelente día. Algunos dicen, me estoy despertando. Bueno, pero nosotros nos vamos a descansar. Yo al menos, él le queda una horita más. Lucas Giacinti, puesta en el aire, eligiendo música, acompañándote de los controles. Y puesta al aire de noche y día domingo. Chau, gracias. Mi nombre es Nora Cova, ¿sí? Y empezamos la despedida con Inmortal, la oreja de Van Gogh.

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0: Hola, ¿cómo están? Buen día, Argentina. ¿Cómo dicen que les va yendo a esta hora? Han pasado 2 minutos desde las 7 de la mañana. Estamos listos para compartir las primeras luces de este domingo, 5 de julio de 2026. Buen día, Argentina. Me gusta mucho ese efecto. Lo voy a repetir. ¡Buen día, Argentina!
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0: Ha regresado después de haber tenido un cambio de tareas. No estaba de vacaciones. No estaba en este programa, pero estaba trabajando aquí en Cadena 3. Estoy hablando del señor Luca Giacinti, que está en los controles, en la puesta al aire, también en la producción musical de este Buen Día Argentina, que comienza con ustedes, desde aquel lado, nuestros corresponsales, porque nos van a ayudar con la ronda del tiempo, nos van a ayudar a programar música también, así que son parte de la producción de este Buen Día Argentina. Y mi nombre es Silvina Ledesma. Nos vamos a quedar para compartir historias de las más bonitas que han ocurrido esta semana en Cadena 3.
2: Hola, buen día.

Vamos a pedirles, además de que participen en nuestra ronda, esa ronda que hacemos por el país y el mundo a través del estado y el pronóstico del tiempo, que nos cuenten esas historias bonitas que han tenido esta semana protagonismo en su familia o en su círculo de amigos, porque seguro son muchas. Estamos haciendo el ejercicio semana a semana de identificar las buenas noticias, las cosas bonitas que ocurren en lo cotidiano. Animarse, por supuesto, a contar eso, porque nos vamos motivando entre todos y, por supuesto, a compartir también las ganas de escuchar alguna canción. Hoy tendremos Fórmula 1, así que terminamos 10 minutos antes en nuestro Buen Día Argentina. Hoy tenemos Maratón de Córdoba. Emanuel Manita nos va a dar un reporte tempranito para la información de servicio necesaria. Y por supuesto, acá, en esta parte del país, estamos comenzando a disfrutar las vacaciones de invierno.

Hoy tendremos también historias muy lindas, gente que ha transformado su vida a partir de las ganas de salir adelante, nada más, la resiliencia. Hoy compartiremos también historia que tiene que ver con el ADN argentino, porque comienza julio y comienza ese mes en el que rendimos homenaje a los amigos, a la amistad. Eso entre muchas cosas, pero este Buen Día Argentina va a comenzar con música. Porque vamos a empezar este buen día con una voz privilegiada. Es el nuevo sencillo en francés de la icónica cantante canadiense Céline Dion. Fue lanzado oficialmente a nivel mundial el pasado 3 de julio de 2026. Esta canción representa un himno de resiliencia, superación, profunda gratitud y marca la continuación de su esperado regreso a la música. En un momento, la letra dice hola a los días que vendrán, llenos de luz. Perdón por los silencios, por las noches de duda. Gracias por cada sonrisa, por cada mano extendida. Hola, perdón, gracias. Tres palabras para mi camino. Tres palabras para decirte que sigo aquí. Céline Dion, esta es su nueva canción. Bonjour, pardon, merci.

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¿Cómo están en este momento allí donde están escuchando la radio? Con un poquito de frío, ya ha subido la temperatura. Digo, no estamos en bajo cero. Aquí en Córdoba, 4 grados 6 décimas, con cielo mayormente nublado. La humedad continúa elevada, 89%. Hay viento del oeste a 4 kilómetros por hora. Y el pronóstico indica que hoy tendremos cielo algo nublado por la tarde y una máxima de 13 grados en Córdoba. Y nos vamos a Rosario, Santa Fe, 6 grados 4 décimas, con cielo cubierto, sensación térmica 5 grados 5 décimas, una humedad del 93% y viento del este a 6 kilómetros por hora. Se espera en Rosario, Santa Fe, una temperatura máxima de 11 grados, por la mañana probabilidad de lluvias aisladas, por la tarde mayormente nublado. En la ciudad autónoma de Buenos Aires, cielo parcialmente nublado, 5 grados 4 décimas la temperatura, con una humedad del 95%. Hay viento del sur a 4 kilómetros por hora. Se esperan lluvias aisladas durante todo este domingo en la ciudad autónoma de Buenos Aires. Atención con la máxima, solo 9 grados. Les dije, ¿no? Anímense a programar canciones porque iremos en esta recorrida que hacemos por el país y el mundo con la situación climática, con el estado del tiempo. Vamos escuchando algunas de las canciones que ustedes van programando también. Hola, buen día Argentina. Te deseamos un buen domingo, Silvina. Que la pases muy bien, bastante fría la mañana. Que tengas un excelente día junto a Lucas desde Río Tercero. Está Vir saludándonos. Marce, hola, buen día desde Berazategui, un cordobés de corazón, escuchando a Cadena 3 Argentina, y buen día Argentina. 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Buen día, Sil, querida, te escucho desde Fernández, Río Negro. Acá 3 grados bajo cero. Un saludo grande para ustedes, nos dice Marcelo. Hola, Silvina, buen día, Argentina. Tengo una buena noticia cotidiana, dice Noemí. Y acá vamos a lo que me gusta. Amo a mi marido por estar conmigo y tenerme paciencia en tantos años. ¿Cuánto ya? 44, nos dice Noemí. Mucho, Noemí. Un abrazo grande y que siga ese amor, por supuesto.

Hola, buen día Argentina, feliz domingo Silvina y equipo, que tengan un hermoso domingo con paz, con esperanza, gracias por esta compañía. Yo te pido un tema de Ana Gabriel, estoy en Jesús María y está muy frío aquí, dice Alberto. Uy, qué lindo escuchar a Ana Gabriel. Hola Silvina, buen día, saludos desde Arroyito. Quiero saber si en el Cóndor o en Copina aún se puede ver algo de nieve, ya que quería llevar a mis sobrinos a que vean su primera nevada, dice Pablo. Ay, vamos a solicitar corresponsales espontáneos para saber si en la Cumbrecita, por ejemplo, en la zona de Punilla, donde ayer también nevaba, o en el Camino de las Altas Cumbres, aún hay nieve. Porque es domingo y es el día elegido para pasear por muchos. En este caso, el tío Pablo quiere llevar a sus sobrinos a conocer la nieve. ¿Habrá nieve aún en el Camino de las Altas Cumbres? ¿Cómo?

¡Qué gran canción! Hola Silvina, buen día. ¡Qué frío! Podemos escuchar Esperándome por Alberto Cortés. Muchas gracias y un muy buen programa, nos dice Ismael desde San Esteban. Hola, buen día Argentina. Aquí ya levantado y preparando el mate, fresquito, pero acá disfrutando. Raúl nos manda este saludo. Hola, buen día Argentina. Desde Arteaga saludamos a todos nuestros colegas panaderos. Buen domingo para todos con llovizna y frío por este sector de Santa Fe, nos cuenta Sergio. Necesito aceptar que Dios jamás va a separarte de mi vida. Escuchen qué gran canción.

Los lugares más cálidos del país en este momento: Puerto Iguazú en Misiones, 12 grados 4 décimas. San Ramón de la Nueva Orán en Salta, 10 grados 9 décimas. En Paso de los Libres, Corrientes, 9 grados 8 décimas. Y los puntos más fríos de la República Argentina están en Maquinchao, Río Negro, menos 8 grados 8 décimas. ¿Escucharon ustedes? 8 grados 8 décimas bajo cero. En Malargüe, Mendoza, 7 grados 2 décimas bajo cero. Y en Neuquén, 5 grados 8 décimas también por debajo del cero.

Hola, buen día Argentina, buen día Silvina. Voy cruzando el desierto, nos cuenta Adriano. 4 grados bajo cero marca el camión. Te escucho por AM700 y qué placer es escuchar tu voz. El camionero pirata de la Serranita, Adriano, se reporta desde el desierto. 4 grados bajo cero en este momento. Y Liliana desde Buenos Aires. Buen día, Silvina. Buen día, Lucas. ¿Podrá ser la flor que nunca muere? Desde Loma Hermosa los estoy escuchando. Aquí en Altagracia, 1 grado bajo cero. Nos cuenta Gustavo.

pronóstico del tiempo para la semana del 6 al 12 de julio en Argentina. Atención, Argentina estará marcada por el clima invernal típico, con un frente frío ingresando desde el sur. Se esperan heladas generalizadas en gran parte del centro y sur del país, con temperaturas medias inferiores a los 10 grados durante la mayor parte de las jornadas. Empezamos por la Patagonia, ambiente muy frío a gélido, con heladas moderadas e intensas. Habrá fuertes ráfagas de viento en zonas de alta cordillera y el extremo sur, pudiendo superar los 90 kilómetros por hora. Lluvias y nevadas dispersas, especialmente en la cordillera y el oeste de la región. En Cuyo y en el centro del país, mañanas muy frías con temperaturas mínimas cercanas a los 0 grados o también bajo cero, y tardes con baja amplitud térmica. Mayormente despejado a algo nublado el inicio de la semana, con incremento de nubosidad hacia el miércoles. Se prevén algunas nevadas dispersas en la zona cordillerana de Cuyo.

0: ¿Está bien ahí?
1: ¿Está bien?
2: Todo bien por acá en el litoral y el noreste, temperaturas más templadas que en el resto del país para la próxima semana, pero con riesgo de lluvias y chaparrones aislados durante los primeros días de la semana. En provincias como Chaco, Corrientes, Formosa, Misiones, podrían presentarse tormentas localmente fuertes acompañadas incluso de granizo y ráfagas de viento. En el área metropolitana de Buenos Aires, clima típico de invierno, con cielo con nubosidad variable. Mañana frías, tardes frescas, vientos predominantes del sector sur al inicio de la semana y eso va a mantener un ambiente húmedo y fresco en el área metropolitana de Buenos Aires.
0: ¿Está bien?
1: Claro, ¿está bien eso?
2: Estamos bien.
1: Ah.
2: Acá en América, provincia de Buenos Aires, nublado, frío, horrible el comienzo del domingo, dice Edgardo. Cálido, lindo el programa, Silvina. Lucas, un gauchazo. Desde anoche que está, pero corto, pasa volando. Deberían empezar a las 6, dice Ale de Agua de Oro. No debería haber leído este mensaje. Buen día, Silvina, buen día, Argentina. Quisiera el tema La vida es bella. Ya me desperté, escucho la misa y me encanta escuchar antes el programa desde Buenos Aires, Noemí. El domingo pasado hablamos de películas, hablamos de series y pusimos como ilustración de ese momento tan hermoso de este Buen Día Argentina el tema de la canción La vida es bella. Y estábamos pensando también, ponemos el tema de la película o ponemos la canción La vida es bella que siempre Lucas elige al aire de Buen Día Argentina y que es tan hermosa. Escuchen.

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2: Muy buen día, Argentina, desde Pamplona, España. Se los escucha perfectamente, nos cuenta Andrea. Bueno, aquí nosotros hablando de esta ola polar que ha vestido de blanco mucho paisaje argentino, hablando de las bajas temperaturas en el país de este julio, que ha comenzado con toda la fuerza. Y allí donde está Andrea, en Europa, la ola de calor que también está haciendo estragos, de un punto al otro. Del planeta, los extremos son bastante insoportables. Por aquí el frío, por allí el calor. Muy buen programa. Recién llego de San Luis. Quisiera que pusieran luz de día por Enanitos Verdes. Sigan así, dice José desde Córdoba capital. Vamos a dejar luz de día de los Enanitos Verdes para ilustrar la siguiente historia. Porque vamos a empezar a contar historias de las más bonitas que han pasado por Cadena 3 Argentina. Esta es la historia de Alejandro Sabater. Una de esas que parecen de película, improbables. Trabaja desde los 14 años y pasó por distintos empleos hasta que en 2021 se quedó sin trabajo en plena pandemia. Él estaba estudiando y trabajando en una fábrica al mismo tiempo, de repente se vio sin nada y para sostener a su familia decidió salir a juntar cartón junto con su hermano. Cada día recorría durante horas las calles de José Cepaz empujando carros que podían llegar a pesar hasta 400 kilos. Lo hacía justamente para sostener su familia y al mismo tiempo sostener su estudio, por supuesto. Seguía estudiando. Lo hacía durante la noche, cuando regresaba después de haber estado cartoneando durante toda la tarde. Mientras trabajaba justamente como cartonero, decidió abrir una cuenta de TikTok. Allí mostraba cómo era la vida de un recolector, cuánto ganaba, el esfuerzo físico que implicaba el trabajo, los prejuicios con los que convivía todos los días. Y además también contaba algunas de las cosas extrañas que encontraba mientras realizaba su trabajo. A partir de esa cuenta de TikTok, a partir de esos videos, surgieron muchas oportunidades. Pero lo cuenta mejor él, Alejandro Sabater. Una historia de aquellos que no se rinden, que parece improbable, pero que se dio. Y la contó acá en Cadena 3.
3: Le sacaba fotos a las cosas que encontraba, porque encontrábamos muchas cosas así que la gente tiraba raras, ¿no? Como libros, cosas de tecnología. Una vez encontré un monitor funcional en la basura. Y bueno, y a esas cosas le empecé a sacar fotos. Yo no grababa en ese momento porque no, mi idea no era ya hacer video de TikTok, sino que mostrarle, no sé, a mi pareja, que mirá lo que encontré, mirá lo que está acá, lo que la gente tira. Y después viajando en el tren, porque tenía como 2 horas de viaje de José Cepaz hasta Capital, ahí empecé a armar la idea, a decir, bueno, esto lo puedo subir a TikTok, pero me da vergüenza que la gente me viera, que yo juntaba cartón. Entonces, bueno, me puse como un alias del cartonero. Primero, al principio medio que la gente criticaba, ¿no? El primer video que subí fue, bueno, me quedé sin trabajo, así que estoy juntando cartón. Y la gente un poco criticaba, ¿no? Decía, ¿qué vas a encontrar eso? Eso seguro lo robaste, eso es mío, así. Gente sacando mano, qué raro. Se llenan de hijos y salen a juntar cartón.
4: Mucho,
3: así, cosas.
4: Mucho prejuicio.
3: Sí, mucho prejuicio. También había gente igual que me daba palabras de aliento, así, o me decía que acá tengo cartón, cuando quieras pasar, cosas así. Y así fueron los comentarios al principio, y poquitas visualizaciones. Igual para mí, no sé, tener 400 visualizaciones y ya sumar 20, 30 seguidores era un montonazo. Pero después subí un video que se hizo muy viral, que fue donde conté que yo estaba estudiando. Subí las fotos de los libros, de la computadora, porque yo estaba estudiando programación. A mí siempre me llamó la atención la tecnología. La verdad que yo no tenía ni idea de qué se hacía con la programación ni con código ni nada de eso, pero bueno, me puse a investigar y con una computadora que teníamos en casa, que era la de mi pareja, empecé a investigar un poco qué es la programación, qué es lo que se hacía, qué cosas que podía hacer, y me anoté en la facultad de José Cepaz. Tardaba como creo que 6 meses para hacer el ingreso, y bueno, me puse a estudiar de a poco. El tema es que bueno, en el camino me quedé sin trabajo, ya tenía que pensar, bueno, qué hago, ¿no? Y vi una posibilidad posibilidad de salir adelante con lo que es el desarrollo web, la creación de páginas, y empecé a estudiar todas las noches, volvía de juntar cartón, o bueno, o antes de la fábrica, y me puse a hacer un curso en YouTube, me acuerdo también, de desarrollo web, creación de sitios web.
4: ¿Y qué empezó a ocurrir con esos videos de TikTok?
3: Bueno, sí, cuando subo el video de que estoy estudiando programación y que estaba juntando para comprarme una computadora, porque teníamos una computadora chiquita que era de mi pareja, y ella también la tenía que usar para trabajar, trabajaba en un jardín y la tenía que usar un montón, y a la par yo quería usarla, era un poco lenta, y bueno, dije, me voy a poner las pilas, voy a comprarme una computadora más para tener en casa, y bueno, creo que comenté que necesitaba ayuda para comprar una computadora, y ahí se hizo viral ese video, que me llamaban de todos lados ofreciéndome ayuda para ofrecerme trabajo, para empezar a trabajar en lo que es el desarrollo web, para gente que me quería ayudar, me quería ofrecer cursos, me quería ofrecer cosas, y ahí sí se volvió todo una locura mi vida.
2: La viralización de esos videos de TikTok terminó cambiándole la vida. Una empresa de marketing vio sus videos, conoció sus desarrollos, lo entrevistó y lo contrató como programador. Aunque enfrentó prejuicios y desafíos, la felicidad de estar presente también en la vida de su hijo mantuvo su motivación. ¿Por qué? Porque él, trabajando de cartonero, podía por la mañana llevar a su hijo a la escuela, por ejemplo, y luego, mientras él estaba en el jardín de infantes, salir a juntar. Quería ser un padre presente, no solo trabajar y traer plata a casa, comentó también durante la entrevista. Además de comenzar la licenciatura en Tecnología de la Información en la Universidad Nacional de José C. Paz, pudo empezar a trabajar desde su casa, programando para algunas empresas y estar presente en la crianza de su hijo. Antes le resultaba imposible cuando trabajaba en la fábrica. Pero claro, primero el esfuerzo, primero esa recolección de cartones que no lo llevó a rendirse. Lo hacía, estudiaba al mismo tiempo y al mismo tiempo compartía su vida en las redes sociales. Una historia que parece improbable, pero que se dio, y la contó Alejandro Sabater en Cadena 3.

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1: No quiero mirar el reloj porque el reloj es una trampa, pero no queda otra que hacerlo. Solamente 10 minutos para el final del Buen Día Argentina. Ya está Fernando Barrio Nuevo por aquí porque tendremos gala de la Fórmula 1. Nos cuenta Darío que en Adelia María, 3 grados la temperatura en este momento. Estoy terminando mi turno de sereno. Un abrazo grande. Qué hermosa historia la que contaste, Silvina. Todo se puede. Hay que hacer un poco de esfuerzo, pero nuestro país es hermoso. Qué dupla con Lucas escuchándote, nos dice Edgardo. Hola, Silvina. Adrián te saluda. Soy fiel a Cadena 3. El jueves se casó mi hija, Julieta, en Argüello. Muy feliz con mi familia. Lo primero es la familia siempre. Yo, 26 años de casado, con 3 nenas y 2 varones. Suerte para todos, dice Adrián, y un beso grande para Julieta, que ha comenzado una nueva vida, la vida de casada. Un abrazo para vos, Adrián, un abrazo para tu hija. ¡Qué hermosa noticia! Buenos días, Silvina. Buen día, Lucas. Buen día, Argentina. Qué hermoso que recuerdes historias que a veces en la semana las escuchamos rápido y ahora las comprendemos con más atención y las valoramos. Por La Rioja, 4 grados, muy nevados algunos lugares del interior, Chilecito, Castro Barros, Sierra de los Quinteros, mucho frío y frío polar. Bendecido domingo, la sigo escuchando después con el señor Chema hasta el final. Abrazo, dice Beatriz, desde La Rioja. Esa es la idea, Beatriz. Compartir momentos de los que han pasado por Cadena 3 y que vale la pena volver a escuchar. Alcides dice, buen día Silvina, buen día Argentina, espectacular programa. Saludos al mejor operador musical, mucho frío en San Francisco, 4 grados. Y pide algo de Gary. Usted verá, Lucas, si lo deja para más adelante o lo coloca ahora. Nosotros tenemos que ir avanzando. Está Emanuel Manita en las calles de Córdoba. En un ratito voy a ir con él para que me cuente cómo está preparándose la ciudad para la maratón en conmemoración del aniversario de Córdoba. En un ratito nada más va a ser eso. Porque a que corran los demás, nosotros no. ¿Qué? Hablando de historias bonitas, de historias de valientes, de resiliencia, qué hermoso los que se animan a una maratón con la temperatura que tenemos en este momento, aquí en Córdoba. Bueno, ya iremos con esos valientes, porque ahora vamos a hablar de Argentina y de algo que tiene que ver con Argentina, que está en su ADN y que lo ha detectado un periodista español que fue entrevistado por Sergio Supo esta semana en Cadena 3. Carlos Elordi Cue, periodista que dice que la esencia de Argentina es la amistad. Él trabaja en el diario El País de España y dijo que la amistad se traduce en Argentina hasta en la arquitectura, porque todas las casas giran en torno al asador. Y es cierto. Son muy pocas las casas que en nuestro país no tienen asador. E incluso en los departamentos, en los balcones, hay asadores. Hay una telaraña de vínculos que es muy difícil de entender para un extranjero, dijo Carlos Elordi Cue. La amistad está en el ADN del argentino, justo en este mes en el que nos preparamos para celebrar el Día del Amigo. Así lo contaba este periodista español en Cadena 3.
3: Tengo muchísimos amigos argentinos, he vivido mucho en Argentina, como sabes, estuve allí de corresponsal y sobre todo soy un fanático de Argentina, porque una vez que te entra es una droga, que efectivamente una vez que te entra ya no puedes salir. Me pidieron un artículo que escriba un español amante de Argentina como yo. Y a mí me sorprende mucho que los argentinos siempre se destacan y quieren destacarse y hablan las grandes industrias nacionales y las grandes esencias nacionales, y entonces el fútbol y la gran industria alimenticia, la soja, la carne, las grandes cosas que uno entiende que son las cosas que destacan en Argentina. Pero yo digo, la esencia de la Argentina es la amistad, porque a mí lo que me llama la atención de Argentina es vuestra relación con la amistad, y que es una auténtica obsesión y pasión nacional a la que los argentinos que yo conozco, que son unos cuantos, yo no puedo hacer una generalización de 40 millones de personas, pero conozco bastantes argentinos y he viajado bastante en la Argentina, y me parece que hay un nexo de unión en el foco que los argentinos tienen en la amistad, en la cantidad de horas que le dedican a la amistad, la cantidad de pasión que le dedica a amistad y la cantidad de cosas que se articulan alrededor de sus amigos, que en muchas ocasiones, y a mí eso me sorprende porque en Europa eso no es tan frecuente, son los mismos amigos del colegio que se aguantan toda la vida. La cultura del asado, que es fundamentalmente una cultura de amistad. El asado está bien comerlo, ven, la carne.
4: La parrilla es una excelente recurso, herramienta para reunirnos.
3: Lo grandes que son las reuniones, porque las reuniones en Europa, y yo que en España somos mucho más que en Alemania. En Alemania, un alemán en Buenos Aires le estalla la cabeza, porque un alemán normalmente se reúne con 2 o 3 personas, un español con 6. Pero esos asados de 15, 20 personas tan frecuentes, que todos los domingos, que sistemáticamente la gente quede con sus amigos del asado y los ve todos los domingos y el siguiente domingo otra vez y volver. Todo este tipo de organización social, yo cuento ahí en el artículo que incluso hasta me sorprendí, que no os dais cuenta porque os parece lo más normal del mundo, pero hasta la arquitectura argentina tiene una particularidad, porque las casas argentinas están diseñadas alrededor del asado. Eso parece una cosa muy normal, a vosotros parece muy normal, pero no, porque la parrilla está en el centro del jardín, domina absolutamente toda la estructura. Hay muchos nexos, yo decía, para hacer un símil así, yo decía que hay una especie de gran telaraña de amistad que es invisible y que es muy difícil de entender, porque una vez que te haces un amigo argentino, la amistad en Argentina es una cosa muy seria.
1: La amistad en Argentina es una cosa muy seria, decía en esta entrevista Carlos Elordi Cue. Estamos comenzando el mes de julio, el mes en el que se celebra la amistad, y qué mejor que hablar justamente de lo que significa la amistad para los argentinos. Pero en el mes de julio también celebramos a la ciudad de Córdoba. Hoy se realiza la Maratón de Córdoba y allí en las calles está Emanuel Manita para contarnos cómo nos vamos preparando para ese acontecimiento en el que hay muchísimos, miles de participantes. Adelante, Emma, ¿cómo estás?
5: ¿Cómo andas, Sil? Buen día para todos. Estamos en el Mario Alberto Kempes, en el Polo Deportivo, aquí en Córdoba, porque claro, se va a realizar en minutos nada más, comienza la largada de la Maratón Ciudad de Córdoba 2026 con cobertura de la cadena 3 Argentina. Está fría la mañana en la ciudad de Córdoba. Algunos datos a tener en cuenta porque va a haber complicaciones en el tránsito, costanera. En varias partes hay reducción de calzada según vaya esta maratón. Recordamos, son 5 kilómetros, 10 kilómetros, 21 kilómetros y 42 kilómetros. Los puentes de Santa Fe, Avellaneda, Sarmiento, 25 de Mayo, Bicentenario y el Monte Agudo van a estar habilitados para cruzar el río. ¿Cuáles no van a estar habilitados? Si tengan y presten mucha atención, porque también aquellos que anden por el centro de la ciudad de Córdoba va a haber algunas complicaciones. Los puentes que no están habilitados: Leticia, Estados Unidos, Turín y Del Trabajo, y se van a habilitar parcialmente según vaya esta maratón que va a ir costeando todo el río Suquía, el Vado, Sagrada Familia, Cipoli, La Tablada, el puente Cantón, el puente Antártida, el puente

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0: ¿Qué tal? ¿Cómo les va? Buenos días, 7:50 de la mañana aquí en el estudio central de Cadena 3 Argentina. Gala previa de la Fórmula 1, novena fecha de este calendario 2026, Gran Premio de Silverstone, donde comenzó esta historia de amor entre la Fórmula 1 y los fanáticos allá por 1950, con la primera carrera puntuable por el Campeonato del Mundo, que recordemos, con victoria de un argentino, José Froilán González. Hoy tenemos a otro de los nuestros, Franco Colapinto, allí presente en este mítico trazado con más de 400.000 personas a lo largo de todo el fin de semana, pero es cierto que también con algunas complicaciones en este fin de semana con formato sprint para Franco Colapinto, que tuvo una clasificación decente, por así podríamos decirle, para la carrera corta, la clasificación que tuvo lugar el viernes, para la carrera sprint que se disputó ayer a 17 vueltas a este mítico trazado, en donde Colapinto mostró uno de sus fuertes, tanto el suyo como piloto, como el del auto, que es la largada, avanzando 5 puestos en la primera vuelta con una gran partida, avanzando desde la posición número 14 hasta el noveno puesto. Lo mismo hizo su compañero de equipo Pierre Gasly, pero luego en ritmo el Alpine ha dado un paso hacia atrás con respecto a aquellos grandes premios de Miami, de Canadá. Ya vimos que en Austria el ritmo no había sido bueno. En Austria fue el primer fin de semana del año en el cual ninguno de los dos pilotos del equipo francés pudo sumar, y en la carrera sprint se confirmaba con la excelente largada tanto de Gasly como de Colapinto, pero que luego no podían sostenerlo en ritmo de carrera, finalizando ambos en el puesto 11 y 12. Un Franco Colapinto que, a pesar de esto, era una buena sensación porque había ganado varias posiciones en la largada, llegaba a 2 puestos por delante de lo que había largado, pero finalmente esto es lo que declaraba el piloto argentino tras finalizar la carrera sprint.
1: Por la velocidad más baja que llevamos en carrera, ¿no? Es como que el auto siendo un poquito menos digital en quali, yendo a fondo con el coche muy bajo, noto que tenía mucho bouncing y se sentía muy, muy digital, ¿no? Como un mouse muy sensible que no daba estabilidad en la entrada, que no te daba confianza, y en la carrera obviamente eso mejora al ir estando más lento, pero creo que estuvimos más firmes en carrera. Los Racing Bulls están en otra categoría, la verdad, o sea, parece que tienen mucho más grip, parece que están con un combustible más blando, es una locura, así que nada, intentaremos trabajar para alcanzarlos.
0: Bueno, los Racing Bulls están en otra categoría, declaraba Franco Colapinto, haciendo referencia a quien hoy por hoy es el principal rival de Alpine en el campeonato de constructores. Alpine que sigue quinto, pero Racing Bulls de a poquito va recortando esa diferencia a base de buenos resultados y de buen ritmo. Finalmente la carrera sprint fue ganada por Kimi Antonelli, este chico de 19 años de Mercedes que le da un primer golpe psicológico a George Russell en el Gran Premio de su casa. Segundo fue Hamilton, tercero Norris, cuarto Russell, quinto

0: Sexto Verstappen, séptimo Piastri y octavo Liam Lawson con el Racing Bulls. Separamos y contamos lo que sucedió en la prueba de clasificación.
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0: Cadillac está usando una decoración especial en este Gran Premio de Silverstone. La escudería norteamericana está usando una decoración con motivo del aniversario 250 de la independencia de los Estados Unidos. El monoplaza luce un diseño temporal en color rojo, blanco y azul, integrando las icónicas barras y estrellas. Esta propuesta estética no se limita solo al coche, se replica también en la decoración del box, los cascos de los pilotos y la indumentaria del equipo.
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0: 7:55 en todo el país, a poquito más de 3 horas de la largada del Gran Premio, que se larga a las 11 horas de nuestro país, y hablamos de la clasificación en donde Franco Colapinto no tuvo una buena actuación, teniendo en cuenta que en el último intento de quali 1 para pasar al siguiente corte clasificatorio tuvo un despiste ahí en la zona de las curvas míticas de Magots y Becketts, un problema en el piso del Alpine hizo que perdiera completamente la parte trasera. Afortunadamente fue solo un despiste, no hubo golpe ni daños en el A526, pero esto hizo que Franco Colapinto hoy tenga que largar desde la posición número 19, su peor clasificación en el año. Fue pole position para Kimi Antonelli, segundo golpe psicológico a su compañero George Russell en la pelea por el campeonato, que compartirá primera fila con Charles Leclerc, un Leclerc que busca confirmar en carrera lo que por ahí, todo lo bueno que por ahí insinúa en las clasificaciones. Segunda fila para Hamilton y Russell, desde la tercera lo harán Isaac Hadjar y Lando Norris, desde la cuarta Max Verstappen y Oscar Piastri, quinta fila para los Racing Bulls de Arvid Limblad y Liam Lawson. Desde la sexta lo harán Bortoleto, Hulkenberg, luego Berman, Sainz, luego Gasly, que fue sancionado, había clasificado en el puesto 12 el compañero de equipo de Colapinto. Tres posiciones de sanción por estorbar a Lance Stroll, lo hará desde el 15º lugar, acompañado por Alex Albon en la octava fila, novena fila para Esteban Ocon y Valtteri Bottas, desde la décima Franco Colapinto junto con su amigo el mexicano Sergio Checo Pérez, y desde el desde la última fila lo harán los Aston Martin de Lance Stroll y Fernando Alonso. Vamos a escuchar la palabra de Franco Colapinto luego de esta clasificación, explicando el difícil sábado que tuvo el piloto argentino.
4: Me parece lo de Max de Austria, que doblé y apenas doblé de golpe. Perdí muy muy de golpe la parte de atrás. La vuelta anterior había tenido idea de trompa, esa vuelta no tuve nada de grip trasero. No entiendo bien el porqué, la razón no la sé todavía, pero bueno, veremos la data, intentaremos entender un poco qué pasó, pero es una curva que la haces a fondo y no hay mucho, es muy raro, así que nada, intentaré entender, pero una pena porque me sentía mejor que en la sprint quali. Hemos hecho unos cambios creo que positivos, pero un día después de la carrera sprint que había ido bien en cuanto a ritmo, y un día muy malo de vuelta.
0: Bueno, un día muy malo, dice Franco Colapinto. Claro, la resignación del piloto argentino que tras la carrera sprint aspiraba por allí a, obviamente, meterse en quali 2 y luchar por un puesto de largada puesto 11, puesto 12, puesto 13, que le permitiera por allí, aprovechando lo bien que larga el Alpine, avanzar algunas posiciones y aprovechar algún tipo de circunstancia que pudiera ocurrir por delante y estar cerca de la zona de puntos. Con largando desde el puesto 19 va a estar difícil, habrá que rezar por algunos toques allí en las primeras curvas y que Franco Colapinto pueda avanzar rápidamente en las primeras vueltas. 7:59, ya vamos llegando al final. El agradecimiento a Waldo Sandoval en la puesta al aire y en los controles, a Guillermina Cardoso, que está trabajando también para Cadena 3 desde Silverstone con todo lo que es el material para las redes. Antes de irnos, repasamos cómo ha quedado el campeonato tras la carrera sprint y antes de que se largue esta novena fecha del campeonato en Silverstone. Kimi Antonelli es el puntero con 179 puntos, segundo Russell con 136, tercero Hamilton 132. El italiano buscará un golpe psicológico en la lucha por el campeonato ante su compañero George Russell en la carrera que tiene el piloto británico como local. Nosotros nos vamos, los dejamos con la Santa Misa en Cadena 3. Chau, chau.
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5: Hoy compartimos la Santa Misa desde la Capilla Hermanas de la Caridad, hijas de la María Santísima del Huerto. Hacia allí vamos. Buenos días.
6: Muchas gracias y muy buenos días a todos los que participan de esta celebración eucarística a través de las emisoras que integran la Cadena 3 Argentina y todas sus plataformas digitales. Hoy transmitida por YouTube en directo, junto a los aquí presentes en la Capilla Hermanas de la Caridad, hijas de María Santísima del Huerto, en calle República del Líbano 447 de Barrio General Bustos de esta ciudad de Córdoba. Queridos hermanos y hermanas, una vez más el Señor nos ha llamado a cada uno por nuestro nombre, para que reunidos con Él en esta mesa de la Eucaristía, compartamos jubilosamente el mensaje de su palabra y hagamos realidad nuestra unión al Cristo resucitado, para recibir con devoción el alimento en forma sacramental o espiritual, y que por el misterio de la fe nos dará la fuerza necesaria para una vida nueva. En los mensajes proféticos que recibiremos en este 14º domingo durante el año, se nos exhortará a que solo quien tenga un alma sencilla y humilde podrá ser discípulo de Jesús, y en el encuentro y la unión con Él experimentamos el alivio de su gracia sobre nuestra cruz y nuestros deberes. Hoy escuchamos a Jesús que hablará para los humildes. Él nos ayuda a llevar las cruces de la vida, si reconocemos que no las podemos cargar solos. Unámonos en torno a su mesa, donde nos dará el alimento que fortalece. En esta celebración que daremos gracias por los beneficios recibidos, nos pondremos en manos de quien hace nueva todas las cosas. Traemos a sus pies y los ponemos en su corazón los dolores de toda la humanidad, no solo por las catástrofes naturales que destruyen ciudades enteras, sino y especialmente por nuestras actitudes, palabras y gestos que dividen, separan y quitan la posibilidad de encuentro y unidad. Como Iglesia, estamos llamados y llamadas al servicio del Reino. Reino que se construye desde la humildad, la solidaridad, la escucha atenta. Iniciamos esta celebración en la certeza que nuestro Señor Jesús está en medio nuestro, animándonos a seguir creciendo en caridad y sencillez. Recibamos a nuestro pastor Cardenal Ángel Rossi y al Padre Walter, que en nombre de Cristo presidirá esta Eucaristía con la oración hecha canto.

0: Buen día. En nombre del Padre, del Hijo y del Espíritu Santo. Amén. En tu santo templo, Señor, evocamos tu misericordia. La gloria de tu nombre llega hasta los confines de la tierra. Tu derecha está llena de justicia. Que la gracia de nuestro Señor Jesucristo, el amor de Dios Padre y la comunión del Espíritu Santo esté con todos ustedes. Disponemos el corazón para la palabra, para la Eucaristía, pidiendo con humildad y confianza perdón al Señor por todas nuestras faltas.
1: Pidamos perdón por nuestros prejuicios que nos separan de nuestros hermanos y pidámosle al Señor misericordioso su compasión.
0: Defensor de los pobres, Señor, ten piedad.
2: Señor, ten piedad.
0: Refugio de los débiles, Cristo, ten piedad.
2: Cristo, ten piedad.
0: Consuelo de los pecadores, Señor, ten piedad.
2: Señor, ten piedad.
0: Dios Todopoderoso, tenga misericordia de nosotros, perdone nuestros pecados y nos lleve a la vida eterna. Amén. Damos gloria a Dios cantando.

0: Oremos.
1: En la oración colecta, el celebrante se dirige a Dios Padre, reuniendo las intenciones de toda la Iglesia en una sola plegaria.
0: Dios nuestro, que por la humillación de tu Hijo levantaste a la humanidad caída, concédenos una santa alegría, para que, liberados de la servidumbre del pecado, alcancemos la felicidad que no tiene fin. Por nuestro Señor Jesucristo, tu Hijo, que siendo Dios vive y reina contigo en la unidad del Espíritu Santo, por los siglos de los siglos.
1: Amén. Comenzamos la liturgia de la palabra. En la primera lectura, Zacarías nos anima y nos dice que el Mesías estará investido de la dignidad real, pero será un rey humilde.
2: Lectura de la profecía de Zacarías. Así habla el Señor. Alégrate mucho, hija de Sión. Grita de júbilo, hija de Jerusalén. Mira que tu rey viene hacia ti. Él es justo y victorioso. Es humilde y está montado sobre un asno, sobre la cría de una asna. Él suprimirá los carros de Efraín y los caballos de Jerusalén. El arco de guerrera será suprimido y proclamará la paz a las naciones. Su dominio se extenderá de un mar hasta el otro y del río hasta los confines de la tierra. Palabra de Dios.
3: Te alabamos,

El Señor es bondadoso y compasivo, lento para enojarse y de gran misericordia. El Señor es bueno con todos y tiene compasión de todas sus criaturas.

obras te den gracias, Señor, y tus fieles te bendigan, que anuncien la gloria de tu reino y proclamen tu poder.

El Señor es fiel en todas sus palabras y bondadoso en todas sus acciones. El Señor sostiene a los que caen y endereza a los que están encorvados.

0: El apóstol Pablo nos exhorta a que vivamos como verdaderos cristianos de acuerdo con el Espíritu de Cristo y unidos a Él seremos discípulos nuevos.
1: Lectura de la carta del apóstol San Pablo a los cristianos de Roma. Hermanos, ustedes no están animados por la carne, sino por el Espíritu, dado que el Espíritu de Dios habita en ustedes. El que no tiene el Espíritu de Cristo no puede ser de Cristo. Y si el Espíritu de Aquel que resucitó a Jesús habita en ustedes, el que resucitó a Cristo Jesús también dará vida a sus cuerpos mortales, por medio del mismo Espíritu que habita en ustedes. Hermanos, nosotros no somos deudores de la carne, para vivir de una manera carnal. Si ustedes viven según la carne, morirán. Al contrario, si hacen morir las obras de la carne por medio del Espíritu, entonces vivirán. Palabra de Dios.
2: Te alabamos, Señor.
0: En el Evangelio de San Mateo, Jesús se dirige a Dios Padre, que se revela a los pequeños, agobiados por el peso de la vida, y les ofrece alivio en el gran regalo de su Hijo Jesucristo.

0: El Señor esté con ustedes.
1: Y con tu espíritu.
0: Evangelio de nuestro Señor Jesucristo según San Mateo.
1: Gloria a Dios.
0: Jesús dijo: Te alabo, Padre, Señor del cielo y de la tierra, porque habiendo ocultado estas cosas a los sabios y a los prudentes, las has revelado a los pequeños. Sí, Padre, porque así lo has querido. Todo me ha sido dado por mi Padre, y nadie conoce al Hijo sino el Padre, así como nadie conoce al Padre sino el Hijo, y aquel a quien el Hijo se lo quiera revelar. Vengan a mí todos los que están afligidos y agobiados, y yo los aliviaré. Carguen sobre ustedes mi yugo y aprendan de mí, porque soy paciente y humilde de corazón, y así encontrarán alivio, porque mi yugo es suave y mi carga liviana. Palabra del Señor.
1: Gloria a ti, Señor Jesús.
2: En la homilía, nuestro pastor nos ayudará a profundizar el contenido de las lecturas bíblicas que hemos escuchado.
3: Vengan a mí, dice el Señor, y aprendan de mí, que soy manso, dice paciente, esto traduce manso, manso y humilde de corazón. Vengan a mí, los afligidos, los heridos, los frágiles, ¿no? Por tanto, creo que una de las gracias que viene bien repasarla, viene bien pedirla humildemente, es la mansedumbre, ¿no? Que tanto necesita el mundo, tanto necesita también nuestra patria. Mansedumbre que no es idiotez, mansedumbre que no es insulsez, que no es pereza, no es ser un cristiano cruzado de brazos, no es un quietismo pasivo. ¿Quiénes son los mansos, no? Los mansos no son los débiles, los impotentes para combatir en esta vida, los resignados. Fuerza, poder y violencia son la trinidad de este mundo, ¿no? Fuerza, poder, violencia. En un mundo que idolatra la violencia bajo todas las formas, descaradas o sutiles, que ha convertido la violencia en una medida de grandeza, en medida de poder, se nos presenta a nosotros como modelo a seguir un Señor que nos dice: vengan a mí todos los que están cansados y agobiados y aprendan de mí que soy manso y humilde de corazón, ¿no? Quizás casi el contraste no tan fuerte, ¿no? Frente a esta imagen de poder, de violencia, bueno, que siempre existió y que sigue existiendo, ¿no? Frente a eso, un Jesús nacido en un pesebre, un Jesús, un Señor que entra montado en una cría de asno en Jerusalén. La costumbre era que los emperadores o los generales romanos que volvían de las batallas triunfadores entraban en carros de asalto. El pueblo los salía a recibir y los trataban como dioses, y ellos se creían dioses, ¿no? Pues en que a lo sumo los generales más virtuosos lo que hacían era subir al carro de asalto, del carro de triunfo, con su caballo delante, subían junto a él un bufón que se burlaba todo el tiempo de él a propósito. Él lo contrataba para que se burle y que le repita: recuerda que eres hombre y no Dios. ¿No? Imagínense el nivel de, ¿no? frente a esta imagen, digamos así, de tanto poder, un Señor que entra montado en una cría de asna a Jerusalén, en un burrito. Un Jesús atado y en silencio frente a Pilato, ¿no? Frente a los poderosos de aquel momento, ¿no? Finalmente, un Jesús crucificado, ¿no? Manso es quien participa de la mansedumbre de Cristo. Esta es la gracia a pedir. Y Cristo fue manso, pero fue fuerte. Y el manso es fuerte también. Los mansos fustiga el mal sin vueltas. No se achica frente a Pilato y no se achica frente a Herodes, ¿no? Insulta o le dice, les canta, digamos, las cuatro frescas, como decimos, a los fariseos. Nunca van a encontrar un insulto o una falta de respeto a un pobre, a un pecador. Jamás van a encontrar un reproche. Pero sí a los fariseos, los que se creían bonitos, ¿no? Que seguimos también conociendo en nuestra iglesia esta figura de los que se creen, digamos, mejores que otros, ¿no? Y ahí sí el Señor duramente les llama raza de víboras, les llama sepulcros blanqueados, ¿no? Manso es aquel Señor que muestra con su suavidad su fortaleza interior. Los mansos se imponen con la dulce fuerza del espíritu. El fuerte es creativo, el violento en cambio destruye. El hombre manso no ataca, pero tampoco huye. No mata, pero sí está dispuesto a morir, ¿no? Esto, esta imagen de este Señor que no se achica frente a Pilato Herodes, creo que en este tiempo es un testimonio muy fuerte y muy lindo para nosotros la figura del Papa León XIV frente a los Pilatos y Herodes de turno. Digamos así, no solo no se le achicó, sino con una gran altura, y con una mansedumbre, casi diría que los dejó en ridículo. La verdad que agradecemos esa mansa fortaleza del Papa Luis XIV, del Papa León XIV, que ciertamente nos hace tanto bien, ¿no? Y que deja claro a quienes servimos, ¿no? En su doble negativa a escapar y a defenderse, el manso en esa pasividad plenamente activa demuestra una fortaleza nada común. Y de ahí que el martirio constituye el acto supremo de fortaleza a la vez que de mansedumbre. Interesante Juan 23, hombre manso, si los hubo y si los hay, nos decía, paso a paso, palabras, silencio, paciencia, espera tranquila, espíritu sereno y suave, y sobre todo sonreír un poco a las cosas que pasan ante nuestros ojos. La sabiduría de este Papa manso. Interesante, la mansedumbre viene de un verbo latino que es mansuesco, que significa acostumbrarse, significa adaptarse a la mano de alguien, significa ser domado. Por lo tanto, manso es alguien con mucha fuerza, pero que la va logrando amansar. La ha ido domando, diríamos nosotros, esa fuerza. La ha disciplinado, la ha encauzado. No somos, nos hacemos mansos. Es un camino interior. Uno piensa en Moisés, de quien dirán que es el hombre más manso y sufrido del mundo, ¿no? Uno piensa en un Ignacio de Loyola, uno piensa en un San Pablo, que tremenda fuerza y violencia, y de golpe este hombre, tocado por el Señor, toda aquella fuerza se hace mansedumbre. Uno piensa en San Francisco de Asís, uno piensa en Charles de Foucault, hombres fuertes, en su momento violentos, y cómo el Señor los fue amansando sin perder la fortaleza, ¿no? Fue encauzando la fortaleza. Cuando la madre Teresa de Calcuta decidió dejar la congregación de Loreto para dedicarse con algunas compañeras a los más pobres, el capellán de las monjas, cuando supo eso, dijo, ¿qué va a hacer esta mujercita si no tiene fuerza ni para apagar las velas cuando termina la misa? Paradójicamente, para alcanzar la mansedumbre se necesita mucha fuerza. Se necesita luchar denodadamente contra uno mismo, un combate que dura la vida entera y que supone un coraje inmenso. Amar es difícil, decimos, ¿no? Pero amar mansamente es doblemente difícil. Los hombres y mujeres de mano dura, los que gritan para impresionar o para dar fuerza a sus argumentos vacilantes, los que se valen de la violencia, de las bravuconadas, ya sea en la familia, en su entorno, en la política, en las naciones, quienes usan acentos duros, violentos, perversos, dividiendo, despreciando al adversario, quien recurre a la difamación o a las insinuaciones mezquinas, es muy poco probable que esté del lado de la verdad. Y por otro lado, indica paradójicamente debilidad. Es una coraza falsa de la que se reviste para simular una fortaleza que no tiene. Lo vemos hasta el hartazgo a esto en este tiempo, ¿no? Es muy triste el escenario en este sentido, donde en vez de pensar en el bien común, en las personas, muchas veces vemos a muchos y a veces a nosotros mismos, ¿no?, dedicados a sí mismos, a salvar el propio pellejo o a sacar alguna tajada. No al bien de la gente a la que se supone tendríamos que servir, sino dedicados a una pulseada decadente para ver quién tiene la última, generalmente mediocre palabra que hunda al adversario político, olvidándose que quien rebaja al otro revela que él es bajo. Asistimos a discursos que con sus palabras y gestos nos revelan que sus actos brotan de corazones que no poseen paz, no poseen alivio ni serenidad, corazones que no han recibido caricias, que, como dice Van Bremen, que en el griego, la palabra griega de mansedumbre es prautes, ¿no? Dice que la palabra mansedumbre es una palabra que lleva implícita una caricia en la etimología. Dentro de la palabra algo tiene de caricia. Los mansos, en cambio, porque se saben amados, es decir, el violento es aquel que se niega a esa caricia. Los mansos, en cambio, porque se saben amados, son, decía algún poeta, como orillas del río, donde uno tiene deseos de sentarse y tomarse un respiro. Ellos están rodeados de gente necesitada. Al manso o a la mansa se le acerca la gente necesitada. Los niños se le acercan gustosos porque saben que en esos brazos son siempre bien recibidos, como dice hoy la lectura referida a los niños, ¿no? En fin, habrá que inscribirse en la escuela de la gente sencilla. Tendremos que hacerle caso al Señor cuando nos dice: vengan y aprendan de mí, que soy manso y humilde de corazón. Tendremos que asomarnos a esa aula corazón del Señor. Es un corazón traspasado que tiene una puerta, está abierto. Y por esa puerta se entra esa aula, que es el corazón del Señor, donde podemos aprender los primeros balbuceos de este nuevo modo de hablar, este nuevo modo de vivir, este nuevo modo de mirar, este nuevo modo de confiar, de esperar. Tendremos que dejarnos invadir por el espíritu del que habla Pablo, espíritu de compasión, de bondad, dice Pablo, mansedumbre, paciencia, soportándonos y perdonándonos unos a otros, ¿no? Cambio de tema, o no, digamos, hasta hace unos días hemos estado allá en Roma en lo que se llama el consistorio extraordinario. Es un poco para que entendamos qué significa. Hay dos formas de consistorio. Consistorio ordinario, cuando el Papa convoca para crear, el verbo es crear, para nombrar nuevos cardenales. Se llama consistorio ordinario. Y consistorio extraordinario, no hay creación de nuevos cardenales, sino que el Papa invita al colegio cardenalicio a sentarse a conversar sobre temas del mundo y de la Iglesia, para ver temas del mundo, para ver qué respuesta, digamos, la Iglesia tiene que dar, iluminada por el Espíritu Santo, digamos así, y ir conversando. Imaginar que ahí hay, en el colegio cardenalicio hay todos los países, todos los mundos, todas las situaciones, ¿no? Por lo tanto, es esto, ¿no? Es mirar la realidad mundial y particular para saber cómo actuar, ¿no? Examinar la opinión. El Papa usó una expresión muy fuerte que está en la reciente encíclica, ¿no? Casi decía: hay que optar, y este tema salió de nuevo allí, entre la Babel del individualismo, la Babel aquel que quisieron construir aquella torre que llegara hasta el cielo como símbolo de la soberbia. Hay que optar entre el Babel del individualismo o la Jerusalén de la comunión, ¿tá? Es decir, la cultura del poder y la civilización del amor. O nos dedicamos a construir una torre soberbia que llegue al cielo, o nos animamos a reconstruir las murallas caídas de Jerusalén, como aquel pueblo cuando vuelve del destierro, digamos así, ¿no? Mentalidad esto, ¿no? Se habló, por supuesto, de la cultura del poder y de la civilización del amor. El uso y abuso del poder fueron temas. La carrera armamentista atroz, mientras el mundo reclama el desarme, se nos empuja a ir a la guerra. Se habló de la mentalidad que se va instalando de poner del lado del más fuerte. La política ha sacrificado su esencia. Ahora se reduce muchas veces a la imposición de los más poderosos, ¿no? Y se da una polarización de los relatos de unos pocos que lo que se impone, son los que se imponen, y muchos de ellos buscan invisibilizar la voz de los más débiles, ¿no? Esto, de alguna manera, fue un lenguaje común y se fue conversando, ¿no? Por lo tanto, ¿qué lenguajes o gestos pueden ayudar, ¿no? Superar la fractura social y el individualismo, poner el bien común por encima del proyecto personal, poner las personas por encima de las ideas. Se propone la fraternidad, la construcción, se decía, del nosotros, y el diálogo para abordar estas fracturas escuchando los gritos de la humanidad. El tema de los gritos fue un tema fuerte en el sínodo también, y acá se rebrotó. Gritos de las víctimas de la guerra, no hace falta, digamos, ser muy genial para darnos cuenta cuáles son los más dolorosos, ¿no? Gritos de las víctimas de la guerra. Gritos de los jóvenes, víctimas de los que lucran con su fragilidad, sea a través de la droga, sea a través de la apuesta al juego, en jóvenes y niños, que con esto el mundial se ha acrecentado tremendamente, lo cual de alguna manera es muy triste, uno lo venía viendo venir, o ya estaba, pero con esto hay muchos jóvenes y niños que hoy más que viendo los partidos están viendo sus apuestas, ¿no? Esto lo decidimos nosotros acá también. Grito de los discapacitados. Fíjense, ahí estaba ahí uno de ellos, que es jefe de los, digamos, superior de los discapacitados, pues, de allá de España. Hay 1.300 millones de discapacitados en el mundo, y decía, en estos últimos 2 o 3 años ese número se ha aumentado inmensamente por las guerras, es decir, hay muchísimos más amputados por la guerra. El grito, el clamor de la naturaleza, Venezuela, tremendo, Nepal, fíjense, en 30 años se ha perdido una tercera parte de los glaciares, provocando inundaciones que afectan principalmente a los barrios más pobres, que tienen que hacer, digamos así, unas migraciones masivas e inmensas, ¿no? Decía allí el cardenal, hace falta una conversión ecológica, estaba hablando, es una frase que estuvo en el sínodo, ¿no? Y el grito de los migrantes, el Papa acaba de estar en Lampedusa, en esa islita que recibe a los que llegan del norte de África, repitiendo el primer viaje que tuvo el Papa Francisco, ¿no? Porque también tiene un fuerte signo de continuidad del espíritu del Papa Francisco. El primer viaje Francisco fue a Lampedusa, y ayer ha estado el Papa León en Lampedusa, ¿no? El grito de los migrantes, ¿no? De la acogida cordial, sinodal, misericordiosa de los migrantes, ¿no? En fin, y finalmente, así como está este símbolo de la torre y de la muralla que hay que reconstruir en el templo, el otro símbolo fuerte es el tema de la mesa, digamos así, ¿no? Es imperioso sentar, digamos, la idea de poner la mesa para todos. Resalta la importancia de la inclusión y de cuestionar a quienes se excluye, ¿no? Conocimiento y aplicación de la justicia social, ¿tá? Tema que aparece universalmente y entre nosotros es grave. Hemos oído en estos tiempos de nuestra dirigencia decir que la justicia social es aberrante y es inmoral. La justicia social como una medicina para las fracturas sociales, para trabajar juntos por el bien común. Eso significa sinodalidad, caminar juntos. Y para ello se necesita de una gran capacidad de escucha, escuchar a Dios y escuchar al mundo, a nuestra gente, ¿no? Y por eso se dice que el silencio se rompe con una simple pregunta que está en la palabra de Dios. Adán, ¿dónde estás? ¿En qué estás? ¿Dónde estás? ¿Qué te preocupa? O lo que le dice a la Magdalena, mujer, ¿por qué lloras? O a los discípulos de Emaús, ¿de qué vienen conversando por el camino? ¿Cuáles son las esperanzas, las desilusiones que agitan sus corazones? O sea, esto, que el Señor nos conceda esta gracia. Esto le digo para contarle un poco, porque el consistorio no tendría sentido si no baja la gente, además si no es una reunión cerrada, digamos así, de cardenales, sino que es la obligación de que a través, digamos así, de este servicio podamos justamente todos sinodalmente, cada uno allí donde Dios nos ha puesto, no hay ningún espacio más importante que otro, ¿está? La importancia la da el amor que se pone, ¿no? Pero que cada uno podamos animarnos a hacer de este mundo algo más lindo. Se lo pedimos con mucha confianza, puede sonar negativo, hay muchas cosas muy negativas, pero fundamentalmente mucha esperanza, y le digo porque en el Papa León, que escucha mucho, también se ha abierto un hombre, digamos, de mucha paz. Es un manso realmente, ¿no? Parece un poquito hasta tímido, pero diría es una mansedumbre que está demostrado que cuando abre la boca no se achica, ¿no? Es una mansedumbre muy sabia que nos hace mucho bien y lo agradecemos. Le pedimos a la Virgen por la Iglesia, le pedimos para que Dios nos dé esta gracia de la mansedumbre, que así sea. Y afirmemos ahora nuestra fe. Creo en Dios Padre
4: Todopoderoso, Creador del cielo y de la tierra.
3: Creo en Jesucristo, nuestro Señor, que fue concebido por la gracia del Espíritu Santo. Nació de Santa María Virgen, padeció bajo el poder de Poncio Pilato, fue crucificado, muerto y sepultado, descendió a los infiernos. Al tercer día resucitó entre los muertos, subió a los cielos y está sentado a la derecha de Dios Padre Todopoderoso. Desde allí venirá a juzgar los vivos y a los muertos. Creo en el Espíritu Santo, la Santa Iglesia Católica, la comunión de los santos, el perdón de los pecados, la resurrección de la carne y la vida eterna. Presentemos al Señor nuestras peticiones.
2: A cada intención respondemos: escucha, Señor, la oración de tu pueblo.
3: Escucha, Señor, la oración de tu pueblo.
2: Por nuestra Iglesia y por el Papa León XIV y sus intenciones para este mes de julio, nos pide que oremos por el respeto y la protección de la vida humana en todas sus etapas, reconociéndola como un don de Dios. Oremos. Por nuestro Cardenal Ángel, sus obispos auxiliares Horacio, Alejandro y Ricardo, junto a toda la Conferencia Episcopal Argentina, para que nos unamos en oración con ellos en la petición que nos hacen en este mes de julio, que el Señor nos conceda una mirada limpia para ver en cada hombre y en cada mujer un hijo y una hija de Dios con plena dignidad, librándonos de toda mirada que degrade al ser humano. Oremos. Para que acompañemos a la Comisión Episcopal para los Migrantes e Itinerantes, Pastoral de Turismo, para que en este Mundial de Fútbol que estamos viviendo no dejemos de cuidarnos, mirarnos, estar atentos a todo lo que veamos y si hay algo que nos preocupa, denunciemos. Necesitamos cuidarnos y cuidar a nuestros niños, niñas y adolescentes. Oremos.
1: Escucha, Señor, la oración de tu pueblo.
2: Por nuestros gobernantes y nosotros mismos, para que logremos conformar una nación cuya identidad sea la pasión por la verdad, la justicia y el compromiso por el bien común. Oremos.
1: Escucha, Señor,
2: por los enfermos y ancianos desprotegidos, los agobiados por la pobreza, para que sepamos acudir a ellos con nuestra solidaridad y cristiana asistencia. Oremos.
1: Escucha, Señor, la oración de tu pueblo.
2: Por nuestro país vecino Venezuela, que sigan adelante en medio de tanto dolor y que nosotros podamos acompañar la ayuda material a través de Cáritas y nos comprometamos con la oración diaria. Oremos. Por esta comunidad de la Capilla Hermanas de la Caridad, hijas de María Santísima del Huerto, para que puedan desde el Evangelio vivir la caridad como sinónimo de cercanía a todos los que a ella llegan. Oremos.
3: Escucha, Padre, cómo anda esta súplica que con cariño y confianza te presentamos por Cristo nuestro Señor.
2: Amén. Iniciamos la liturgia de la Eucaristía. Presentamos las sencillas ofrendas del pan y el vino, que el Señor los convertirá en su cuerpo y sangre. Al presentar las ofrendas, presentémonos nosotros mismos a Dios, con un sincero y humilde deseo de hacernos pequeños para poder aceptar su misterio y su designio de amor.

0: Oren, hermanas y hermanos, para que este sacrificio, que es nuestro y es también de ustedes, sea agradable a Dios Padre Todopoderoso.
1: Que el Señor reciba de tus manos este sacrificio para alabanza y gloria de su nombre,
0: para nuestro bien y
1: de todas sus santas iglesias.
0: Padre del cielo, que este sacrificio consagrado a tu nombre nos purifique y nos encamine cada día más hacia la vida eterna. Por Jesucristo nuestro Señor.
1: Amén.
0: Que el Señor esté con ustedes. Levantemos el corazón. Demos gracias al Señor nuestro Dios. En verdad es justo bendecirte y darte gracias, Padre Santo, fuente de la verdad y de la vida, porque nos has convocado en tu casa en este día de fiesta. Hoy tu familia, reunida en la escucha de tu palabra y en la comunión del pan único y partido, celebra el memorial del Señor resucitado, mientras espera el domingo sin ocaso, en el que la humanidad entera entrará en tu descanso. Entonces podremos contemplar tu rostro y alabar para que por siempre tu misericordia. Con esta gozosa esperanza y unidos a los ángeles, los santos, cantamos unánimes el himno de tu gloria.

santo eres en verdad, Señor, fuente de toda santidad. Por eso te pedimos que santifiques estos dones con la efusión de tu Espíritu, de manera que se conviertan para nosotros en el cuerpo y la sangre de Jesucristo nuestro Señor. Él mismo, cuando iba a ser entregado a su pasión, voluntariamente aceptada, tomó pan, dándote gracias, lo partió y lo dio a sus discípulos, diciendo: tomen y coman todos de él, porque esto es mi cuerpo, que será entregado por ustedes.

Del mismo modo, acabada la cena, tomó el cáliz y dándote gracias de nuevo, lo pasó a sus discípulos diciendo, tomen y beban todos de él, porque este es el cáliz de mi sangre, sangre de la alianza nueva y eterna, que será derramada por ustedes y por muchos para el perdón de los pecados. Hagan esto en conmemoración mía.

0: Este es el misterio de la fe.
1: Anunciamos su muerte, proclamamos
0: su resurrección. Así, Padre, al celebrar ahora el memorial de la muerte y resurrección de tu Hijo, te ofrecemos el pan de vida y el cáliz de salvación. Y te damos gracias porque nos haces dignos de servirte en tu presencia. Te pedimos humildemente que el Espíritu Santo congregue en la unidad a cuantos participamos del cuerpo y la sangre de Cristo.
2: Acuérdate, Señor, de tu iglesia extendida por toda la tierra y reunida aquí en el domingo, día en que Cristo ha vencido la muerte y nos ha hecho partícipes de su vida inmortal. Y con el Papa León, con nuestro obispo Ángel, sus obispos auxiliares y todos los pastores que cuidan de tu pueblo, llévala a su perfección por la caridad. Acuérdate también de nuestros hermanos que se durmieron en la esperanza de la resurrección y de todos los que han muerto en tu misericordia. Admítelos a contemplar la luz de tu rostro. Ten misericordia de todos nosotros y así con María, la Virgen, Madre de Dios, su esposo, San José, los apóstoles y cuantos vivieron en tu amistad a través de los tiempos, merezcamos por tu Hijo, Jesucristo, compartir la vida eterna y cantar tus alabanzas. Amén.

0: También nosotros perdonamos a los que nos ofenden. No nos dejes caer en la tentación y líbranos del mal. Amén. Líbranos de todos los males, Señor, y concédenos la paz en nuestros días, para que, ayudados por tu misericordia, vivamos siempre libres de pecado y protegidos de toda perturbación, mientras esperamos la gloriosa venida de nuestro Salvador Jesucristo.
1: Tuyo es el reino, tuyo es el poder y la gloria por siempre.
0: Señor Jesucristo, que dijiste a tus apóstoles: la paz les dejo, mi paz les doy. No tengas en cuenta nuestros pecados, sino la fe de tu iglesia. Conforme a tu palabra, concede la paz y la unidad. Tú que vives y reinas por los siglos de los siglos,
1: amén.
0: Que la paz del Señor esté con todos ustedes.
2: Amén.
0: Deseándola para el mundo, para nuestra patria y nuestra familia, nos damos fraternalmente la paz. Gracias.
3: Te doy la paz.
4: Una vez más, como cada domingo, demos gracias al Padre, porque nos ha abierto un camino de vida, dándonos a su Hijo, para que sea nuestra fortaleza en Él y nuestro alivio en las exigencias del Evangelio. Hasta todos los que compartimos esta Eucaristía, a los enfermos, a los que viven solos, a los que padecen malestar anímico, faltos de trabajo, conflictos familiares, problemas económicos, a los que deben cumplir con su trabajo, a los alejados de centros urbanos, a los privados de la libertad, a los que nos siguen a través de la radio, a todos nuestros hermanos les llegue la paz del Señor.

0: del Cordero de Dios que quita el pecado del mundo, que vuelve a decirnos: vengan a mí los que están afligidos y agobiados, y yo los consolaré. Felices los llamados a la cena del Señor.
1: Señor,
2: Jesús, con sus palabras, nos da la luz y la fortaleza que necesitamos para perseverar en el camino hacia la casa del Padre. Nos comunicamos con Él hablándole en silencio de nuestro corazón, en un lenguaje simple, como verdaderos amigos. El Señor, seguro que nos escucha, confiamos en su misericordia infinita. Por eso, vayamos a comulgar sacramental o espiritualmente.

Eucaristía a través de las emisoras que integran la cadena 3 Argentina y todas sus plataformas digitales y desearan comulgar espiritualmente, los invitamos a orar diciendo:

Señor mío, que estás realmente presente en el Santísimo Sacramento del altar. Te amo sobre todas las cosas y deseo ardientemente recibirte dentro de mi alma. Pero no pudiendo hacerlo ahora sacramentalmente, ven al menos espiritualmente a mi corazón. Y como si ya te hubiese recibido, me abrazo y me uno todo a ti. No permitas, Señor, que jamás me separe.

se está transmitiendo desde la capilla Hermanas de la Caridad, hijas de María Santísima del Huerto, de barrio General Bustos, de esta ciudad de Córdoba. La misa del próximo domingo 12 de julio será en la capilla Nuestra Señora de Itatí, sito en Ángel Rofo, de barrio Villa Páez, en esta ciudad de Córdoba.

0: Gusten y vean qué bueno es el Señor. Feliz el hombre que espera en Él. Oremos. Alimentados con tan grandes dones, te pedimos, Padre, recibir sus frutos de salvación y no dejar nunca de alabarte. Por Jesucristo nuestro Señor. Amén. Rezamos a la Virgen, Nuestra Señora del Huerto, que estamos allí en su casa. Les pedimos, especialmente por nuestros hermanos de Venezuela, por los que están sufriendo la guerra y por todos aquellos que en nuestra patria la están pasando mal. Dios te salve María, el Señor es contigo, bendita tú eres entre todas las mujeres y bendito es el fruto de tu vientre Jesús. Santa María, Madre de Dios, ruega por nosotros pecadores, ahora y en la hora de nuestra muerte. Amén. Nuestra Señora del Huerto, le damos la bendición aquí junto con el Padre Cherquiesa, que es el capellán de esta comunidad. Y especialmente que esta bendición llegue a los solitos, a los enfermos, a los que están pasando momentos más difíciles, a los presos, a los psiquiátricos, en fin, todos los hermanos nuestros que cada domingo nos acompañan con su oración, también ofreciendo sus pesares. Que el Señor esté con ustedes. Que el Señor los bendiga y los proteja. Haga brillar su rostro sobre ustedes y les otorgue su misericordia. Vuelva su mirada hacia ustedes y les conceda la paz. Amén. Que la bendición de Dios Todopoderoso, del Padre y del Hijo y del Espíritu Santo, descienda sobre ustedes, sus familias, y permanezca para siempre. Amén. Amén. Queridos hermanas, hermanos, hemos celebrado la misa. Podemos ir en paz.
1: Gracias. Dispuestos a permanecer fieles en el seguimiento del Señor, pidámosle que esté siempre a nuestro lado en el gozoso cumplimiento de nuestros deberes diarios y que la Madre del Huerto sea nuestra guía en este caminar diario en búsqueda de la voluntad del Padre. La misa del próximo domingo 12 de julio será en la capilla Nuestra Señora de Itatí, sito en Ángel Rofo de barrio Villa Páez, en esta ciudad de Córdoba. Muchas gracias y que tengamos todos un hermoso domingo y buena semana.

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0: Hola, buenos días. ¿Qué tal? Bienvenidos a este primer domingo de julio, festividad de San Antonio María Zacarías. Es uno de los santos patronos de los médicos. No sé si lo sabéis. Agustín González, buenos días.
1: Buen día, Chema. Buen día, Sil. No lo sabía. Me estoy enterando por usted.
0: Buenos días.
2: Buenos días, Chema. Buenos días a todos. Tampoco tenía ese dato.
0: Bueno, pues es San Antonio María Zacarías, uno de los santos patronos de los médicos. Los médicos, algunos son santos desde el inicio, porque el evangelista San Lucas era médico y el último santo que llegó a santo en el pontificado de Francisco fue el venezolano José Gregorio Hernández, conocido como el médico de los pobres. Y también hoy celebramos a San Domicio Médico. Así que es un día para empezar saludando a nuestros doctores y doctoras. Y no podemos olvidar que este sábado, 4 de julio, en la República Argentina, celebramos el Día del Médico Rural, en memoria del doctor Maradona. Esteban Laureano Maradona vivió 100 años y dicen que viajaba a Salta en el tren que llega a San Ramón de Orán.

0: del año 35, él venía de la guerra del Paraguay, Chaco-Boliviana. Entonces ahí él afincó en el medio de la selva. Era un hombre muy delicado en su estructura personal. Le impresionó el estado de abandono del año 35, esos 50.000 indios pilagá que estaban explotados, abandonados, sin enfermedades, totalmente sin ninguna ayuda del gobierno. Entonces él dijo eso, no se hubiera probado nunca, se hubiera abandonado ahí. Se quedó ahí, fuera de la parte médica, quiso desmontar, quiso sembrar tabaco, hizo su escuela, en ese aspecto es una acción prolongada humanista, ¿ves? Él dice, durante 50 años.
1: El Aníbal me decía, mirá, che, un par de libros, hojas de hierba, un microscopio viejo, decime, che, pucha, qué rico en voluntad era este hombre, fíjate vos, fíjate, che, con pocas cosas hizo tanto bien. Y yo recordé a Filipa que allá en Formosa me decía él, don Maradona es como un santo, un Cristo nuestro, cantale, che, pa' que los niños de nuestra patria sepan que hay hombres nobles, humildes, buenos ejemplos para seguir. Y yo me digo, creo que el destino sabe a dónde, por qué y por quién se detiene el tren.

0: Esta es una de las canciones más conocidas y conmovedoras dedicada al médico de los pobres. Es El viaje de Maradona, el tren se fue y él se quedó, 50 años. Es del cantautor Daniel Altamirano. El médico de los pobres, el doctor Maradona, fue postulado 3 veces al Premio Nobel de la Paz. 3 veces postulado al Premio Nobel de la Paz. Y las Naciones Unidas lo distinguió con la Estrella de la Medicina para la Paz. Renunció en vida a todos sus honorarios y donó todos los premios económicos que recibió en su vida. No podemos olvidar al doctor Maradona. Todos los días 4 de julio, la República Argentina le rinde homenaje. Igual que el santo venezolano, que terminó recibiendo esa denominación, la santidad, en el pontificado de Francisco. Estábamos en Roma cuando agonizaba el Papa y llegó a firmar el decreto para otorgarle la santidad al médico de los pobres. Por cierto, que hoy, en medio de la catástrofe por los terremotos, luego iremos a Caracas, Venezuela está celebrando el día de su independencia. Esta es la fecha de la firma del acta en el año 1811, y justo ayer los Estados Unidos conmemoraban los 250 años del nacimiento del país con un discurso de Donald Trump que también vamos a analizar, entre triste y lamentable, porque dice que nadie de nosotros podemos ser tan buenos como los norteamericanos. En fin, con enorme protagonismo de Donald Trump, iremos después también a los Estados Unidos. Así empezamos hoy. Hemos saludado a Sil, Ledesma y Agustín González, pero también están aquí todo el equipo, que componemos más de 30 personas, con Waldo Sandoval en la parte técnica y Mauro Zabaley, Abril Vargas y Majo Arrieta en la producción, Fabián y Pedro que están abajo, Juan Sultes en la parte técnica, Fer Barrio Nuevo pendiente de la Fórmula 1 y Martín Bonansea pendiente de las noticias, y todo el equipo que empieza ya a contarles qué está pasando en este domingo 5 de julio de 2026. Un resumen de prensa. ¿Tiene el mate? ¿Tiene el café? ¿Tiene un té? Si le desma, le lee la prensa.
1: La cantante colombiana Shakira anunció que el Fondo para la Educación Global Citizen de la FIFA, con el que colabora, va a donar $500,000 para ayudar a los niños de Venezuela tras los 2 terremotos que afectaron al país. Comienza el receso invernal en Córdoba, Entre Ríos, Mendoza, San Juan, San Luis y Santa Fe, con gran expectativa por el movimiento turístico en el país. Otro de los títulos a esta hora: un instructor de vuelo murió al caer desde su avioneta en medio de una práctica en la localidad de Toledo, en el departamento cordobés de Río Segundo. Su alumna, ella que lo acompañaba, logró aterrizar la aeronave luego de la tragedia. La justicia investiga ahora las causas de ese lamentable accidente. En medio del fin de semana, con bajas temperaturas, el Servicio Meteorológico Nacional emitió una serie de alertas para hoy. Alertas de color naranja y amarillas. Hay, por ejemplo, alerta naranja por frío extremo en la zona del sudoeste de Córdoba, y alerta amarilla también por frío extremo al resto de Córdoba, al noreste de Chubut, San Luis, Mendoza, el noroeste de Neuquén, San Juan, La Rioja, Catamarca, Tucumán, Salta y el este de Jujuy. Por último, el Servicio Meteorológico Nacional también emitió una alerta de color amarilla por fuertes vientos para Tierra del Fuego. En este momento, en Córdoba, 4 grados, 2 décimas la temperatura, con cielo mayormente nublado. Vamos a una máxima en esta zona del país de 13 grados.
0: Esto es lo más importante que ha encontrado Sil Ledesma en la prensa de hoy. Vamos con Agustín González a las fotografías del día.
2: Y lo que tienen que haber escuchado las voces de los protagonistas de la jornada, ingresando en la segunda mitad del año, el gobierno nacional lanzó ya la campaña para la reelección del presidente Javier Milei. Primero lo afirmó su hermana, Karina, en un acto de la Libertad Avanza en la provincia de Misiones, y luego, en un raid mediático, el nuevo jefe de gabinete, Diego Santilli, se encargó de dejar claro el objetivo con miras al año próximo.
3: El proyecto de que la Argentina no vuelva atrás. Y para que la Argentina no vuelva atrás, yo estoy convencido que el presidente tiene que reelegir. Esta es mi convicción. El presidente tiene que reelegir.
2: hay al menos 2.954 personas que han muerto tras los devastadores terremotos que sacudieron Venezuela, según informó este sábado el gobierno del país en redes sociales. Ayer viajó hacia allí una brigada de rescate de Córdoba para sumarse a la misión argentina de asistencia humanitaria, y Delcy Rodríguez, encargada del gobierno venezolano, volvió a agradecer el apoyo internacional tras la tragedia.
4: Todo el gobierno nacional, el Estado venezolano desplegado, y la solidaridad internacional que ha recibido nuestro país, la mano amiga que ha acompañado este proceso. Y esa es la mayor fortaleza que hoy podemos demostrar.
2: No. Por último, terminó el sueño de Paraguay en la Copa del Mundo, pero con la frente en alto. Ya lo contará en detalle Jorge Parodi, pero el apasionante duelo ante Francia terminó con polémica, Mbappé diciendo que ellos también saben jugar sucio, y tras la eliminación mundialista, el técnico argentino Gustavo Alfaro destacó que los paraguayos estuvieron a la altura del desafío.
5: Para nosotros es muy difícil competir. 10-1 en la proporción de lo que vale un plantel con respecto a otro. Ahora, lo que nosotros sabemos que se la pusimos difícil, si no, no hubiesen festejado.
0: Bueno, pues es verdad que la diferencia económica entre unos y otros es muy grande, pero ¿cuál es la diferencia económica, por ejemplo, entre Cabo Verde y Argentina? Probablemente entre todos los jugadores de Cabo Verde no ganan ni el 10%, ni el 5%, ni el 1%. De lo que gana Leo Messi, por ejemplo.
2: Seguro.
0: Bueno, eso seguro que lo sabe Jorge Parodi, al que hemos reservado para este momento. Buenos días, don Jorge, ¿cómo estás?
6: Hola, Chema, compañeros, audiencia. Sí, la disputa entre David y Goliat es permanente en un mundial de 48 selecciones. Y ayer Paraguay se la hizo difícil a Francia, que para nada lució. Ha sido muy digna, compitió Paraguay la actuación de la selección de Alfaro en esta Copa del Mundo, para aquellos que no están enterados, con gol de Mbappé, que lo alcanzó a Messi en la tabla de goleadores de este Mundial con 7 y está a 1 en la tabla histórica. El equipo galo derrotó a Paraguay por 1-0. En el otro partido de ayer, Marruecos venció a Canadá por 3-0, se van a enfrentar entre sí en cuartos Marruecos y Francia, y para hoy tenemos un menú estupendo. A las 17 van a jugar Brasil y Noruega en New Jersey, a las 21 Inglaterra y México en el Azteca, y para el lunes también, ¿no? Portugal y España, me parece que es el plato fuerte, va a ser a las 4 de la tarde del lunes, hora de la Argentina, y a las 21 Estados Unidos, Bélgica, y nos reservamos para el martes a las 13 con Argentina, que va a intentar también seguir en esta racha más allá de los sufrimientos enfrentando a Egipto. Pero tenemos también, más allá de la Copa del Mundo, algunos títulos que tienen que ver con la preparación de los equipos argentinos de cara al certamen local. Ayer en el entrenamiento, el Talleres de San Paoli empató con Independiente 1-1, y hay mucho del polideportivo, ¿no? Decías, tendremos a Fernando Barrionuevo con la Fórmula 1 en Silverstone, en Inglaterra, Wimbledon en pleno desarrollo, con Djokovic en carrera, lo mismo que Sinelli con la eliminación de la dupla número uno del mundo en dobles, el español Granollers y Horacio Ceballos. Lo que vivimos ayer, 34.600 personas desafiaron el frío de la tarde cordobesa, perdieron los Pumas frente a Escocia, 47-38. Tenemos también el Tour de France, que se largó ayer en tierras catalanas. Van a ser 21 días de una competencia impactante con paisajes inolvidables y que obviamente va a terminar en los Campos Elíseos dentro de 3 semanas. Y ya está en desarrollo, y lo van a contar Manuel Manita mejor que nadie, otro desafío al frío, miles de atletas y de vecinos que se le animan a salir a correr en las calles, porque ya está en marcha el maratón de la ciudad de Córdoba.
0: Muy bien, pues nada, estamos pendientes de Manuel Manita, como ha dicho Jorge Parodi, porque estamos en vivo en el Kempes. Ema, ¿cómo estás? Buen día.
7: ¿Cómo andás, Chema? Buen día para todos. Qué placer compartir el aire de la cadena Tres Argentina con vos, Chema. Estamos aquí en el Mario Alberto Kempes, en la Maratón Ciudad de Córdoba. La verdad, ya terminó los 5K, ya terminó los 10K, ya llegó el ganador de los 21K, se está esperando a la mujer, a ver quién será la primera mujer que llega, que cruce la meta de estos 21K. Comenzó la maratón a las 8 de la mañana, 1:10 para el ganador de los 21 kilómetros. Como información de servicio, aquellos que anden por la zona del centro, por la zona del polo deportivo, en la zona del Kempe, de los parques del Kempe, por la Quintanera, hay cortes de tránsito y también de la gran mayoría de los puentes de la ciudad de Córdoba por esta maratón. Se prevé que estos cortes duren hasta las 14-15 horas, dependiendo de cómo se desarrolle el evento. ¿El frío un impedimento? Lo pregunto, Chema, porque los atletas, la verdad, que están dejando todo. Ay,
0: el frío no es un impedimento para disputar una maratón, no. Ni los 10 kilómetros, ni los 21 kilómetros, ni los 5 kilómetros, y mucho menos los 42 kilómetros. Lo que sabemos, Emma, es que has estado con el ganador de la media maratón.
7: Exactamente, el ganador de la media maratón, Nicolás Silva, 1:10. Habló con Cadena 3 cuando cruzó la meta. Nicolás Silva, el ganador de los 21 kilómetros. ¿Cómo estás?
8: Hola, buen día. Muchas gracias. Muy bien, muy bien, muy contento por haber ganado. Y ahora a festejar, a abrigarse un poco para pasar el frío y a festejar.
7: ¿Con cuántos meses de antelación te preparas como atleta para correr 21 kilómetros?
8: Y específicamente 1 o 2 meses antes ya empezaba a preparar el objetivo, pero bueno, como te dije en la otra nota, yo hace 10, 11 años que corro, así que estoy más que preparado, digamos, pero es paso a paso, siempre.
7: Me decías antes, es la carrera más importante que ganaste.
8: Sí, sí, sí, no, no es que he ganado muchas carreras, pero sin duda la de Córdoba es la más importante, sin duda, sin duda.
7: ¿Qué significa para vos y con quién lo vas a festejar?
8: Nada, una recompensa muy grande el esfuerzo de todos los días, y lo voy a festejar con toda mi familia, mis amigos.
7: 1:10:49, Nicolás Silva, el ganador de la media maratón. Aquí estamos, en el polo deportivo de la provincia de Córdoba, en los 42 kilómetros. Se espera más o menos que en 40 minutos, una hora, llegue el ganador de los 42.
0: Ahí estaremos también.
1: Nosotros vamos caminando, ¿eh? Yo le hago caso a la canción de los Caligaris.
2: O en el móvil de Cadena 3, siguiéndolo a lo lejos, sí. Calentito.
0: 1:10 ha corrido 21 kilómetros. No, tremendo. Nicolás. Le pone el micrófono en mamanita.
2: Y habla espectacular. No, yo estaría todavía intentando recuperar aire de algún lugar, pero dicen aquellos que tienen el hábito de correr que es de los deportes más lindos que hay. Una vez que uno lo domina, debe ser muy linda realmente la experiencia.
0: En los 10 kilómetros ha participado nuestra compañera Flavia de la Mayore.
2: ¡Qué bien! Sí.
0: Y en esta media maratón, Fernando Casano. Así que Cadena 3 también es una radio con buena salud.
1: Sí, con
0: unos más que otros. La
1: suerte. Nosotros ejercitamos la lengua, que también es muy importante.
0: Y sí, y luego soñamos que corremos.
1: Sí, claro.
0: Bueno, Córdoba es tierra de grandes eventos deportivos. Hemos estado ahora mismo en la maratón. Nos hablaba Jorge Parodi del rugby de la Copa de las Naciones de ayer en el Kempes, con los Pumas, que perdieron ante Escocia ante casi 40.000 personas, pero hay otras cosas.
1: Claro, también grandes pruebas ciclistas, como la etapa del Tour o la competencia internacional que está organizando quien fuera seleccionador nacional, Martín Garrido.
0: Bueno, Martín es uno de los grandes ciclistas de Argentina. Le tuvimos, ¿verdad,
2: Agustín? Estuvo, pasó por Amamos Argentina, conocimos parte de su historia y ya anticipábamos en aquel momento que estaba trabajando en esta etapa tan especial del Tour de France.
0: Efectivamente, una etapa que fue estupenda para seleccionar a ciclistas en ese Tour francés que ha comenzado hoy mismo, y después de muchos años en Europa como profesional, ahora vive aquí en Argentina, fue técnico de la selección nacional y está con nosotros. Martín, ¿cómo estás? Buenos días.
9: Buen día, Chema y la audiencia, ¿cómo estás?
0: Muy bien, a pesar del frío hay que seguir trabajando y los ciclistas que se vayan preparando, pero no en lo inmediato.
9: No, estamos ya trabajando para el Gran Fondo Carlos Paz, que va a ser el 8 de noviembre, y sí, esta época nos cuesta un poquito salir a la ruta, pero como decías vos, el frío no es impedimento para poder entrenar.
0: ¿Cuántos ciclistas van a venir a Carlos Paz en este evento, Martín? ¿Cuánto estáis pensando?
9: Bueno, calculamos unos 1,000 ciclistas alrededor. Sí, estamos para hacer una primera edición, creo que va a ser muy bueno tener alrededor de 1,000, 1,200.
0: No todo es fútbol, ¿eh? Ayer había casi 40,000 personas viendo, sí, claro, el rugby. Hoy están corriendo más de 6,000 deportistas en la Maratón de Córdoba. Y estamos hablando de 1,000 ciclistas en las rutas. Córdoba tiene una cierta tradición y una buena infraestructura. ¿Por dónde va a ser la prueba, Martín?
9: Bueno, es largada y llegada en la costanera de Carlos Paz. Para el recorrido corto de 38 kilómetros dan la vuelta al lago. Y el recorrido largo de 108 kilómetros es también vuelta al lago y después van para el lado de Copina, en ruta de altas cumbres, se vuelve por Las Jarillas y se llega a Carlos Paz. La verdad que el circuito es muy, muy bonito por las sierras de Córdoba. Enamora, la verdad.
0: Bueno, Martín Garrido, siempre me acuerdo cuando llegó a Madrid con Diego y con Ariel, tres chicos cordobeses. Martín terminó disputando campeonatos del mundo de ciclismo con la camiseta de Argentina y luego fue técnico de la selección. Así que siempre es un gusto tener a Martín Garrido en Amamos los Domingos aquí en Cadena 3. Gracias, Martín. El que quiera que se vaya apuntando, ¿no?
9: Que vaya preparando, que tiene tiempo. Pues ya se pueden inscribir, están las inscripciones abiertas. Así que bueno, tienen tiempo para inscribirse, prepararse y poder disputar de esta gran carrera. Muchas gracias, Chema, como siempre, un abrazo.
0: Un abrazo, y nosotros nos subimos en la bicicleta y empezamos también nuestra ronda federal.
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1: Y en esta Ronda Federal empezamos a recorrer la República Argentina. Hoy comenzamos por la capital federal, Ciudad Autónoma de Buenos Aires, donde, como siempre, Pilar Gil Peris informa al país. Hola Pilar, buen día.
2: Hola Agustín, hola a todo el equipo. Comenzamos el día con 6 grados de temperatura, cielo parcialmente nublado y la humedad 91%. El viento está soplando desde el sur a 4 kilómetros en la hora. Tenemos para hoy lluvias aisladas, la máxima va a ser de 9 grados y se espera agua-nieve, por ejemplo, en la ciudad de Mar del Plata. La costa atlántica está con temperaturas un poquito más bajas. En la recorrida por los portales de los diarios, pruebas Aprender confirmaron una mejora respecto al año 2023 y analizaron las diferencias entre jurisdicciones, escuelas estatales y privadas, niveles socioeconómicos y ámbitos de escolaridad. La ciudad de Buenos Aires, Córdoba, Chubut y Tierra del Fuego obtuvieron los mejores desempeños del país en lengua en estas pruebas Aprender del 2025, mientras que la ciudad de Buenos Aires, Formosa y también Córdoba encabezaron los resultados en matemática. Por otro lado, la justicia al fin prohibió la salida del país sin autorización a Manuel Adorni. Lo obligan ahora a informar los viajes al exterior. Para el fiscal, por ahora, no hay riesgos procesales como para detenerlo. Y la noticia sobre las próximas elecciones lo tenemos al presidente Milei, que afirma que la reforma electoral con un gesto a los gobernadores. La propuesta, con un sistema similar a colectoras, busca sumar apoyos al proyecto de ley que hoy está trabado en el Congreso. Karina Milei y Diego Santilli están liderando las conversaciones con gobernadores y los bloques legislativos dialoguistas. Que sea buen domingo.
1: Gracias, Pilar. Abrazo grande para todo Buenos Aires y seguimos de recorrida.
3: Por supuesto, y nos vamos a Santa Fe, donde está Emiliano Guardia para saludarnos este domingo. Emiliano, buen día.
4: ¿Cómo les va? Muy buen día para todos. Bueno, mucho frío también aquí en Santa Fe, domingo gris en la capital de la provincia, 7 grados en la temperatura, 2 menos la térmica. Arrancamos con los títulos. La municipalidad dio a conocer algunos números, detalles de los operativos realizados en los últimos días y en relación a la temperatura, en el día más frío del año asistieron a 100 personas en situación de calle. Del total, 48 hombres y 2 mujeres pasaron la noche en espacios de alojamiento, mientras que otras 50 decidieron rechazar directamente la posibilidad de ingresar a un refugio y recibieron viandas calientes y asistencia en la vía pública. Acá en Santa Fe, una adolescente de 15 años es intensamente buscada por estas horas en la capital provincial tras haber sido vista por última vez la medianoche del viernes en su vivienda de barrio Loyola Sur. Y la última, ya están en Venezuela los 40 bomberos santafesinos que se suman al operativo de rescate tras los terremotos allí en Venezuela. El contingente permanecerá entre 7 y 10 días allí. Viajaron con 3 perros y 8 toneladas de equipamiento especializado.
3: Muchas gracias, Emiliano Guardia, desde Santa Fe, nuestra recorrida federal. ¿Cómo seguimos?
1: Nos vamos para el norte del país, al Jardín de la República, en la provincia de Tucumán, preparándose para una semana muy especial en la previa del Día de la Independencia. Gabriel Melián está allí, nuestro compañero de la redacción de Cadena 3 en Tucumán. Hola, Gabriel, buen día.
5: Hola, ¿qué tal? Buen día, ¿cómo les va? Saludos a todos en el país. La temperatura actual en la capital tucumana es de 6 grados una décima. La sensación es de 4.6. Está lloviendo en Tucumán. Hay una leve llovizna molesta. Hace un poquito más de frío por esto. Mañana la mínima va a ser de 1 grado. Iremos a la jornada más fría del año. Títulos para hoy. Preocupa la situación de la industria por la falta de gas. Las citrícolas ya detuvieron la industrialización de la cáscara de limón y sostienen una mínima actividad con gas que llega desde el norte. En tanto, la industria azucarera mantiene también una actividad muy baja con energía generada por la quema de bagazo. Se negocia ahora la compra de gas, aunque el costo elevado del fluido va a dejar sin rentabilidad tanto a la actividad cañera como a la limonera. Se realizan, además, los preparativos para los festejos de la independencia de Argentina. Desde Casa de Gobierno han confirmado ya un cronograma de actividad que incluye la presencia del presidente Javier Milei, por lo menos para el 8 en la tarde. Se sabe que el presidente va a presidir los actos de Casa Histórica de la Independencia, desde donde posiblemente dé un mensaje a la nación. Después los festejos siguen hasta la madrugada y habrá un gran desfile cívico-militar el próximo 9 de julio. respecto de esto tenemos que decir que las condiciones climáticas serán buenas, no tendremos lluvia, las temperaturas serán bajas, pero ya estamos acostumbrados a Tucumán con un mediodía un poco cálido. Así que la información de Tucumán se completa con esto. Reitero, mañana la jornada más fría del año con un grado será la que nos prepare para este lunes el territorio tucumano.

0: día más frío en Tucumán y es uno de los días más fríos el que viene en toda la República Argentina. Y esto es el invierno de Piazzolla. Y claro, el invierno tiene sus cosas duras, pero también tiene sus cosas buenas. Y nosotros tenemos un poeta que nos acompaña desde que empezamos a caminar en febrero con el Amamos Argentina, y hoy le hemos sumado en este Amamos los Domingos, porque Alejandro Mareco ha escrito un texto sobre el invierno.
1: En invierno, un tango desamparado. El aire se vuelve espeso, casi materia. Lo desnudan las manos en la quietud aterida, los ojos abrumados de tanta humedad, lo suspiran los labios con aliento de fantasmas, mientras la cara parece hundirse en la brisa y no la brisa en la cara. El invierno es un sino argentino. Estamos casi solos en este rincón del mundo, debajo del último trópico. Más arriba, la América Latina y morena que nos contiene y nos define en una gran identidad, respira la levedad de aires más cálidos. Estamos hechos de inviernos y de sur. Es la marca que llevamos, la esencia que nos determina muchas veces a la hora de hacer y de expresarnos, y que también nos inspira cuando frotamos la lámpara. Aquí, salvo en el sur profundo, casi no hay días que se hundan bajo el peso de la nieve como en la vieja Europa. Aquí la claridad remolonea sobre la escarcha y aún cuenta con el esplendor del sol del mediodía para no rendirse. Las calles, de noche, se quedan taciturnas, asfixiadas de ausencia. Y alguna vez, entre el insomnio y el silencio, es posible que el bandoneón de Astor Piazzolla atraviese los poros de las paredes en un desvelado diálogo con piano y violín, como por ejemplo en el tema Soledad. Y entonces uno entiende que allí, en ese manantial de sonidos único y nuestro, como pocas cosas hay tan nuestras, se puede sentir el sur, el hálito del invierno y una dosis de urbanidad melancólica que arrastra los sentimientos hasta un dulce desamparo. Uno entiende en qué cosas tan bellas hemos sido capaces de transformar la introspección, sentimentalismo intenso, esos rasgos que tantas veces nos retratan y que nos han estampado la condición de ver el mundo desde esta australidad final. A veces, como si fuera un estigma, hemos sabido ser más sabios y más bellos, honduras de la tristeza. Nuestro bucólico elogio invernal se desmorona frente al frío hecho materia. El desamparo se vuelve amargo y despiadado cuando el invierno martiriza a multitudes de argentinos que atraviesan las noches tiritando o jugándose la vida por un poco de calor. Y no solo es el frío el que desespera y a veces mata, sino también las inequidades y miserias de un país que no abriga a todos sus hijos.
0: El invierno es un tango, ha dicho Alejandro Mareco. Pero también el invierno son vacaciones para los chicos, vacaciones para... no todo el mundo, pero no para todo el mundo. Sí, pero cuando tienes a los chicos en casa, no siempre pasa. ¿O no? Bueno, vamos a dar esta ronda federal,
2: sí.
0: Pero para hablar de las vacaciones de invierno, ¿cómo se prepara el país? ¿Os parece que vayamos de la Quiaca a Ushuaia?
2: Sí.
0: Pues empezamos por la Quiaca, Verónica Maidana, de Radio Arcadia FM, adherente de Cadena 3, en la Quiaca, donde también nos están escuchando en la frecuencia 106.3 a todos en la Quiaca. Buenos días, Verónica Maidana.
2: Hola, buen día, Chema y equipo. Los saludamos desde La Quiaca. Que bueno, acá las vacaciones recién empiezan el 13 de julio, pero bueno, un poquito antes porque el 9 de julio es feriado, así que los chicos hasta el miércoles 8 van al colegio. No es un lugar elegido La Quiaca para las vacaciones de invierno porque hace muchísimo frío. Las temperaturas llegan a menos 12 grados bajo cero, 12, 13 bajo cero. Hace dos semanas llegó a 21 acá en lugares cercanos. Hace muchísimo viento después de las 2, 3 de la tarde. Así que bueno, acá los espero. Cuando quieran venir a tomar frío, se abrigan bien porque es un frío seco. Se ponen dos, tres pares de medias, dos pantalones, guantes, bufanda y gorro. Y los esperamos acá en La Quiaca para que vengan a desayunar. Acá lo que te calienta bien el cuerpo y da mucha energía es desayunos típicos de la ciudad, el api con pastelitos con queso de cabra, que está hecho a base de harina morada, o el tojorí, que es otro desayuno que se hace con chancaca, que es un tipo de azúcar natural, y maíz blanco. Son dos desayunos súper energéticos, potentes, y es lo que ayuda a que la gente acá no se resfríe y viva muchos más años. Esperando que en cualquier momento me vengan a visitar, nos vengan a visitar, les mando un abrazo muy grande y les deseo unas felices vacaciones para ustedes.
0: Gracias, Verónica Maidana, de Radio Arcadia FM, adherente de Cadena 3 en La Quiaca. Y de La Quiaca, ¿a dónde podemos ir?
3: Vamos al fin del mundo.
0: A Ushuaia, por supuesto.
3: De punta a punta.
0: De punta a punta. Allí está nuestro querido corresponsal Sebastián. Sebastián Pérez Robledo, buen día.
4: Ushuaia tiene una conectividad récord para esta temporada de invierno con 9 vuelos semanales directos de San Pablo, Brasil, desde el 1 de julio. Las frecuencias son operadas por LATAM, con 4 vuelos, Gol y Aerolíneas Argentinas, considerando y consolidando a la ciudad más austral del mundo como destino internacional clave. Juan Pablo es secretario de Política Externa del Infuetur y así lo confirma.
5: Primero de julio tuvimos el arribo del primer vuelo directo entre Sao Paulo y Ushuaia a través de la empresa LATAM. Esta empresa se suma también a la empresa Gol y Aerolíneas Argentinas con este tipo de operaciones, que se tratan de un puente aéreo sin pasar por la ciudad de Buenos Aires, sin escalas, que conecta las dos ciudades en un lapso de 5 horas y media. Estamos muy contentos del Instituto Fuera de Turismo de poder llegar a esta realidad de esta conexión internacional, debido a que Brasil es un mercado sumamente importante para el destino del fin del mundo, y sobre todo en invierno, porque son un mercado amante de la nieve y de las actividades invernales. Así que bueno, poder haber podido plasmar un año entero casi de gestiones con las empresas, la verdad que estamos muy contentos y esperemos que estas operaciones se puedan extender en el tiempo y por qué no sumarse en la temporada de verano.
4: Saludos desde Ushuaia, Chema, y que tengan todos una muy buena temporada de invierno, y recuerden que Ushuaia los está esperando.
0: Pues allí nos gustaría ir.
6: Sí, qué lindo. ¿Y podremos esquiar o no?
0: Creo que sí.
3: Sí, claro.
0: Cuando estuvimos en Cerro Castor estaba casi todo preparado.
3: En el Cerro Castor y también en el Glaciar Martial, en el Cerro Martial, se había reinaugurado la histórica aerosilla de Ushuaia, así que para los valientes está
6: sí,
3: la posibilidad.
6: Qué bueno.
0: Es buenísimo, la verdad que fue un viaje estupendo. Y tampoco está mal Bariloche.
6: No.
0: Con nuestra corresponsal Marcela Sonkevich. Buenos días, Marcela.
7: Hola Chema, hola equipo, ¿cómo están? Bueno, desde Bariloche contándole un poco al país cómo nos preparamos para la temporada de invierno. Una semana que, lo ha vivido cada ciudad en particular. Nosotros tuvimos de las temperaturas más bajas en los registros del país, porque fue el día miércoles cuando tuvimos 16, más de 16 grados bajo cero de térmica. Bueno, de ahí en más, hoy casi les diría en este momento hasta calorcito, porque ya son otras las térmicas, las temperaturas promedio, pero bueno, estamos ahí en el grado, 2 grados, más allá del solcito que nos está acompañando. Les cuento que lo que está faltando es la nieve, ¿no? A pesar de que tenemos mucho frío, hielo y demás, ha precipitado poco para lo que es esta época del año. Eso mantiene un poco inquieto tanto al sector público como al sector privado, porque siempre es un llamador, ¿no? La nieve para que esos turistas que deciden su viaje a último momento finalmente se decidan. Dicho esto, de todos modos, está llegando gente, ya se ve el público brasilero que particularmente cada año, cada invierno, elige Bariloche para pasar sus vacaciones. Eso realmente es bueno, un punto más que positivo, y podemos decir que la ciudad está preparada. Cuando le preguntamos al secretario de Turismo de Bariloche sobre las reservas, y están rondando entre un 65 y un 70%. Por supuesto que el augurio es que esa cifra sea mayor, y esto sí va a depender de la nieve, ¿no? Como les decía, siempre es un buen mensaje, sobre todo para los turistas que se deciden a último momento. Respecto de los privados, las previsiones anticipan una disminución leve del 1,5% en la cantidad total de pasajeros respecto de lo que fue el invierno anterior, en el que también la verdad que signó la temporada la falta de nieve. Sin embargo, sí se espera un aumento en los pernoctes y una mejora real del gasto turístico directo. Estos son datos que ha difundido en el último tiempo la Asociación Hotelera, con lo cual, bueno, estamos ahí, ¿no? Estamos a la espera, está iniciando julio, se vienen las vacaciones de invierno, también, digo, más allá de los brasileros, todo esto va a depender de las elecciones que hagan en las distintas provincias del país para pasar sus vacaciones, algunos con reserva, algunos todavía no. Nosotros siempre, además de la nieve, recordemos, tenemos unos paisajes maravillosos y muchas, muchas ganas de que vengan, así que siempre la invitación está hecha. Les mando un abrazo.
0: Un abrazo, Marcela. Bueno, hemos estado en La Quiaca, en Tierra del Fuego, en Bariloche. ¿Alguna sugerencia para Córdoba, no?
6: Y claro, porque además acá ya estamos en pleno. Este año, 2026, en tres bloques sale el país de vacaciones. Así que acá en Córdoba estamos en el primer bloque. Ya estamos disfrutando a pleno del receso invernal.
0: Se lo hemos pedido a Juan Pablo Brino.
6: Sí.
0: ¿Cómo estás?
8: Hola, Chema, ¿cómo estás? Te saludo a vos, a toda la gente que está del otro lado escuchando la radio en esta fría mañana de domingo. Y claro, también saludar a todo ese gran equipo que te acompaña. Hoy te vengo a comentar acerca de algunas actividades que podemos hacer en la provincia de Córdoba las próximas dos semanas, porque este lunes comienzan oficialmente las vacaciones de invierno en Córdoba para los más chicos, y es una ocasión ideal para hacer alguna escapada, alguna actividad. Bueno, alguna de las cosas que podemos hacer es ir a la Feria Infantil del Libro, uno de los grandes clásicos que va a permanecer abierta hasta el 19 de julio en el Centro Cultural de Córdoba, con narraciones, con presentaciones de libros, juegos y actividades para los más chicos. Pero la movida no termina ahí y no termina en la capital. Si querés agarrar el auto, hacer un poco de ruta, disfrutar del paisaje, también lo podés hacer, porque en las sierras hay una oferta muy atractiva. Por ejemplo, en Villa General Belgrano ya comenzó la tradicional Fiesta Nacional del Chocolate Alpino, uno de los eventos más convocantes del invierno cordobés, que comenzó este 4 de julio e irá hasta el 26 de julio en el Salón de Eventos y Convenciones de esa ciudad, con actividades libres y gratuitas para disfrutar del mejor chocolate de la región. También tenemos propuestas en Villa Carlos Paz, donde podemos hacer algún plan, ya que se renovó la cartelera teatral con humor, con magia, con musicales, con espectáculos infantiles. A ver, tenemos miles de actividades para hacer en la provincia, tanto al aire libre como no, y pasarla bien en todas. Mi recomendación es simple, es revisar la agenda de cada localidad, de la Municipalidad de Córdoba, de la Agencia Córdoba Turismo, porque tenemos dos semanas prácticamente todos los días con actividades para disfrutar en familia. Esas fueron algunas de las recomendaciones. También pueden chequear la página web de Cadena 3 Argentina, donde van a encontrar una agenda llena de actividades para hacer durante estas vacaciones de invierno. Espero que les haya servido la información. Yo me despido, les dejo un gran, gran abrazo.
0: Un abrazo, Juan Pablo, desde las calles de Córdoba. os invito a ir a un lugar que Agustín conoce bien.
6: Sí, muy bien.
3: A mi casa. Oriundo de, nacido y criado en...
0: Catamarca. En Catamarca, Luis Salas es adherente Cadena 3 en San Fernando con Radio Soft. Así que también queremos pasar por la tierra natal de Agustín. Somos muy felices de saludar a Luis. ¿Cómo estás?
9: Hola, Chema y equipo. Desde la ciudad capital de Catamarca te queremos contar que por nuestra provincia también pasó esta ola polar afectando algunas rutas provinciales y nacionales por la presencia de nieve e hielo. Para este domingo la temperatura máxima que se pronostica será de 14 grados y se espera para toda la jornada cielos parcialmente nublados. Las vacaciones de julio, te cuento, empezarán el próximo 13 y el 10.

0: interés de visitantes de todo el país. Incluso, te cuento, habrá 3 vuelos diarios hacia el aeropuerto de nuestra ciudad, y de ellos, para estos días del evento, ya aparecen completos. Te envío un fuerte abrazo, Chema, y está de más decirte que te esperamos por aquí para disfrutar de nuestra fiesta del poncho. Saludos a todos. Por aquí, Luis Salas, 92.9, Cadena 3, Catamarca.
1: Sí, señor, qué bien suena. Cadena 3, Catamarca.
2: Y feliz cumpleaños.
1: Cierto.
2: Feliz cumpleaños para la provincia de Catamarca. Hoy, 5 de julio, en el año 1683, era fundada la provincia. Así que para todos los catamarqueños, yo me incluyo, pero particularmente para los muchísimos oyentes de Cadena 3 en la provincia de Catamarca y los muchísimos catamarqueños distribuidos por el país, feliz cumpleaños.
3: Lo que no sé es cómo vas a hacer, Chema, porque de cada uno de estos corresponsales que hemos tenido ha habido una invitación para su lugar. Así que, Chema, ¿cómo vas a hacer para viajar a todos lados?
1: Hablando con la dirección de Cadena 3 y pidiendo que Amamos los Domingos se emita desde cada uno de estos lugares maravillosos.
3: Ha sido el hombre más invitado, por lo menos, de este domingo.
1: No, no le gano, no le gano a Ronnie ni de lejos. No. Pero...
3: Por eso, lo vamos a dejar así, de este domingo, el hombre.
4: Se fortalece el corazón.
1: Sí, señora.
3: Tu corazón bien fortalecido.
1: Bien fortalecido. Bueno, hemos estado en 9 lugares. Hemos empezado por Buenos Aires, hemos pasado por La Quiaca, por Ushuaia, por Bariloche, por Santa Fe. Y vamos a terminar esta ronda federal en Misiones, donde está Daniel Hernán Leopardi, de Radio Antena 1, adherente de Cadena 3, en Posadas FM 92.3.
5: Hola, Chema y equipo, buen domingo, el gusto de saludarlos desde Misiones, donde los últimos días hemos tenido temperaturas muy, muy invernales. Poco acostumbrados estamos nosotros a térmicas de 0 grado y temperaturas reales mínimas de 3, 4 grados según el punto de la provincia. Nuestros inviernos suelen ser un poquito más benévolos, pero este fenómeno del Niño nos trajo intensas lluvias y después una fuerte baja de las temperaturas. En las vacaciones de invierno, que en la provincia de Misiones arrancan el lunes 13, está previsto que las temperaturas estén entre 10 y 20 grados, algo mucho más habitual para los inviernos de Misiones. Y les cuento que en Puerto Iguazú ya hay reservas de hasta el 80% en distintos hoteles de la ciudad. Ustedes saben que la temporada alta de Puerto Iguazú, una de las 7 maravillas naturales del mundo, con las cataratas, se da en Semana Santa y también en el invierno. En el verano las ocupaciones hoteleras son más sostenidas, pero prolongadas durante los 2 meses principales de esa temporada, ¿no?, de verano. Sin embargo, ahora sí es la temporada fuerte y por eso las reservas ya llegan al 80% cuando todavía faltan unos 10 días más o menos para el pico del inicio de las vacaciones de invierno. Así que las expectativas son muy buenas. Después, por ejemplo, ciudades como Posadas, donde es habitual la visita de brasileños y paraguayos, disfrutar de la noche, de la gastronomía, de la costanera. También se están registrando algunos picos de reserva en hoteles de hasta el 60% para lo que van a ser las vacaciones de invierno. Un gran saludo desde Misiones y los esperamos siempre.

0: una hermosa recorrida federal la que hemos dado. En esta primera hora de Amamos los Domingos vamos paso a paso acercándonos al boletín de las 10 de la mañana.
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7: Córdoba. Monseñor Ángel Rossi pidió dedicar tiempo al servicio del prójimo a través de la paz y la empatía. El cardenal instó a acercarse a la gente necesitada con la sencillez de un cristiano.
8: Dedicado a una pulseada decadente para ver quién tiene la última y generalmente mediocre palabra que hunda al adversario político, olvidándose que quien rebaja al otro revela que él es bajo. Asistimos a discursos que con sus palabras y gestos nos revelan que sus actos brotan de corazones que no poseen paz, no poseen alivio ni serenidad. Corazones que no han recibido caricias, que como dice Van Bremen, que en el griego, la palabra griega de mansedumbre es prautes, ¿no? Dice que la palabra mansedumbre es una palabra que lleva implícita una caricia en la etimología. Dentro de la palabra algo tiene de caricia. Los mansos, en cambio, porque se saben amados, es decir, el violento es aquel que se niega esa caricia.
7: Buenos Aires. Javier Milei y Victoria Villarruel nuevamente coincidirán en un acto. El presidente y la vice estarán presentes en la vigilia por el Día de la Independencia en la noche del 8 de julio frente a la Casa Histórica de Tucumán. Tucumán. Creció la recolección de residuos diferenciada en la provincia más de un 400%.
9: Según informaron desde la Secretaría de Ambiente del municipio de la capital, actualmente se superan las 20 toneladas mensuales de material recuperado. Las autoridades destacaron el éxito de las actividades de junio impulsada por el programa Ecocanje Mundialista, que fue clave para incentivar a los vecinos. Desde el área afirmaron que la separación en origen ya forma parte del hábito de los ciudadanos y adelantaron que durante las vacaciones de invierno se intensificarán las propuestas ambientales destinadas a los más chicos. Gabriel Meliam, Cadena 3 Tucumán.
7: Internacionales. Drones ucranianos atacaron un centro energético de Rusia en una ofensiva masiva. Un ataque nocturno con aeronaves no tripuladas dañó una importante terminal petrolera en San Petersburgo y dejó sin luz a la ciudad de Belgorod.
10: Deportes. Copa del Mundo. Francia derrotó ayer a Paraguay por 1-0. En tanto, Marruecos dio cuenta de Canadá por 3-0. De este modo avanzaron Francia y Marruecos a la próxima instancia. A las 17 se van a enfrentar Brasil y Noruega. A las 21 Inglaterra, México. La Fórmula 1 se corre en Silverstone. Nos informa Fernando Barrio Nuevo.
11: A las 11 comienza la novena fecha del campeonato 2026 de la Fórmula 1. Por primera vez en el año, Franco Colapinto no pudo superar la Quali 1 y largará desde el 19º lugar. Desde la pole lo hace el italiano Kimi Antonelli, puntero del campeonato, acompañado por Charles Leclerc.
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0: Cuando me toque, porque me tocará como a todos, ojalá tenga la entereza de jarabe de palo para afrontar ese momento. La verdad que es un recuerdo muy impactante para quien le conocimos, porque la verdad que tuvo un final de su vida con una alegría, con una esperanza, con un mensaje de fe. Era un hombre manso, como ha dicho esta mañana el padre Ángel Rossi en su homilía. Pero el padre Ángel Rossi, que ha dado misa, aquí hemos escuchado la misa de esta mañana en Cadena 3, luego a las 11 tiene misa en la Catedral de Córdoba. Pero entre una misa y otra, tenemos la enorme alegría de tenerle en este estudio. Buenos días, padre.
1: Hola, buen día, Chema, y buen día a todo este equipo. Bueno, a toda la audiencia, por supuesto, ¿no?
0: A este equipo se suma Guillermo Grimaldi. Maestro, ¿cómo estás?
2: Buen día, Chema, y muy bien. ¿Cómo no voy a estar bien si estoy al lado tuyo y al lado del padre Rossi? Tengo con esa energía.
3: Bueno, gracias, Silvina
2: y Agustín. Con esa energía en el estudio no puedo estar mejor.
0: Estamos todo el equipo.
3: Pero claro.
0: Todo el equipo de Amamos los Domingos. Viene por ahí también Abril Vargas para hablar con Waldo Sandoval. Para, bueno, ir ajustando, porque hoy tenemos esta alegría de la visita del padre Ángel Rossi. Llegó de Roma ayer.
1: Así es, ahí llegamos del calor romano, así que llegamos al frío. Creo que me voy a pasteurizar, creo.
0: Tiene buen color. Sí, entre Roma y Madrid ha tomado buena temperatura.
1: Pero sí, así que...
0: ¿Cómo está el Papa León?
1: Está muy bien el Papa León. Estuvimos en lo que se llama el consistorio, ¿no? Hay dos, digo, para comentarle, hay dos formas de consistorio. Consistorio es un encuentro que cita el Papa y que tiene ahí consistorios ordinarios.
0: Y extraordinario.
1: Y extraordinario es cuando tiene que crear nuevos cardenales, porque lo que se junta es el colegio cardenalicio. El colegio cardenalicio tiene por función darle una mano al Papa en el gobierno universal de la Iglesia, no solo en cada dios, sino universal. Y cuando hay sede vacante, elegir al nuevo Papa, digamos así, ¿no? Entonces, bueno, en este caso, con mucha sabiduría y con mucha humildad, el Papa León, cuando fue nombrado Papa, al tiempito ya nos citó, esta es la segunda vez que vamos en el año, y dice, ustedes me han elegido, yo los necesito a ustedes para poder gobernar, ¿no? Como, y entonces el consistorio extraordinario no crea nuevos cardenales, sino que es simplemente para conversar, para ver un poco cuál es la realidad mundial.
0: Una reunión del Consejo de Ministros.
1: Sí, todo para ver cuál es la realidad mundial y para ver qué podemos hacer, digamos, dentro de nuestra pequeñez, digamos, ¿no? Examinar un poco por dónde se puede dar una mano según lo que uno va viendo. Y bueno, el Colegio Cardenal ha dicho que lo tenés dicho en criollo, tenés todos los pelajes, ¿no? O sea, debe haber pocos reuniones donde haya tan gran variedad, casi el abanico completo del mundo, ¿no? A nivel de países, a nivel de regiones,
0: sí,
1: ¿no?
0: Sí, además dentro de la Iglesia hay algún problema con algunos obispos que no están muy cerca de la idea.
1: Ya estaban lejos antes, ahora se ha blanqueado. Así que, digamos, y lo mismo esto de los lefebreanos, yo creo que en eso el Papa ha sido muy muy clarito, muy llevamos cinco papas sentándose a la mesa para intentando la unidad de la Iglesia, que la primera gran tradición de la Iglesia es el respeto al Papa, ¿no? Es Pedro. O sea, y bueno, si vos negas eso o no lo valorás, bueno, estamos mal. Entonces yo creo que en ese sentido es muy doloroso, pero de alguna manera se blanquea una situación que ya estaba, me parece, ¿no? Entonces, y además no es un castigo, es una opción de ellos. El castigo sería que si uno lo hubiera excomulgado. Ellos tenían que optar, y bueno, y optaron por, dicho en criollo, cortarse por el lado de ellos, ¿no? Así que es triste, pero bueno, me parece que de alguna manera, y en eso el Papa ha sido muy, primero muy, muy, muy padre, muy, muy, muy esperador de esperar que, y a la vez, bueno, finalmente también claro, ¿no? O sea, no. León 14 no es duro, es claro, ¿tá? Es una figura quizás no contraria, porque es muy, tiene muchas cosas, le sigue la huella al Papa Francisco. El Papa Francisco era una explosión, ¿no? Este es un hombre más manso, no menos claro, no menos contundente, ¿no? Pero con un estilo más apaciguado, digamos así, al tsunami que era el Papa Francisco, ¿no?
0: Usted estaba, Padre Ángel, en la mesa chica del Papa Francisco. ¿Sigue estando en la mesa chica del Papa León XIV?
1: No me atrevería a decir tanto, pero tenemos buen trato. En el sínodo coincidimos 2 meses cuando él todavía no era papa, así que ahí compré voz que se sentaba él en el sínodo. Nos sentábamos en mesas por lengua y él, digamos, se sentaba en la mesa de lengua de castellano, de español, ¿no? Entonces ahí lo conocí, ahí, digamos. Y después también, bueno, como una vez papa, hemos tenido algunos momentos lindos de encuentro. Yo anteayer tuve también 40 minutos con él charlando, y la verdad que te la hace muy linda, ¿sí? te sentís muy en casa y muy en una sintonía muy linda. Así que no diría mesa chica, pero sí cercanía afectiva.
0: A ver, si estuve el viernes 40 minutos en el Papa León XIV, no sé si lo puede decir usted en los micrófonos de Cadena 3, si corresponde, hay otros trámites, otros caminos, pero entre el 4 y el 18 de noviembre le tendremos cerca.
1: Dicen, todavía oficialmente falta la confirmación, usaría la expresión muy probable, ¿tá? Decir que sí rotundísimamente no sería real, pero creemos que casi, como decimos en criollo.
0: ¿Iría en la hipótesis de que venga el Papa, iría a Brochero? No alcanzaría.
1: No me suena, pero no lo sé. No, de hecho, no ha dicho todavía a dónde iría, ¿no? Algunos dicen Córdoba, otros dicen Buenos Aires, Luján. Pero bueno, eso falta que oficialmente del Vaticano nos digan qué días viene, cuántos días y a dónde. Eso todavía formalmente no lo sabemos. Lo sospechamos, pero no lo sabemos.
0: ¿Eh? ¿Usted le ha visto con ganas?
1: Sí, no, siempre tuvo ganas de venir y creo que será así, pero no. Si uno tiene que ser clarito, todavía no tenemos la oficial. Pero bueno, por supuesto que le expresamos el deseo de que lo esperamos, por supuesto, con los brazos abiertos, ¿no?
0: ¿Qué, de este consistorio, qué resumen?
1: Y no, ¿no? Bueno,
0: ¿de este viaje qué ha sacado?
1: Y bueno, se habló mucho de la situación del mundo, en los distintos días hay cosas comunes o cosas que no, quizás no las tenemos en casa, pero nos toca todo, ¿no? Uno es el tema de la guerra, ¿no? O sea, el Papa en eso es un... Usa un símbolo muy lindo en la encíclica última. Es como que uno tiene que elegir entre levantar la Babel, la torre de Babel, que se va para el cielo como símbolo de soberbia, de querer ser como Dios, o animarnos a reconstruir las murallas de Jerusalén, que para los judíos tenían los templos destruidos, y cuando vuelven del destierro era eso. Entonces, el Papa dice, nos pone esos dos símbolos muy lindos, o optamos por querer jugar a la torre de Babel, digamos así, o optamos por reconstruir humildemente las murallas, digamos, nuestras murallas quizás maltrechas o caídas, humildemente, digamos, si bien la expresión es muy linda, no ser espectadores resignados de las ruinas sociales, sino arquitectos sabios para reconstruir la muralla de la ciudad entre todos, ¿no? Porque justamente uno de los temas fuertes es la sinodalidad. Sinodalidad significa caminar juntos, ¿no? Es hacer camino juntos. Y este es un poco un desafío que ha heredado, digamos así, León de Francisco, pero lo ha remarcado muy, muy fuertemente, ¿no?
0: Hay una idea en el mensaje de Francisco y en el mensaje del Papa León XIV que nos gusta mucho, que es: cuantas más piedras en el camino, sí, más fuerte construiré mi casa.
1: Sí.
0: Bueno, a las 11 le están esperando en la catedral. El Padre Ángel Rossi tiene que...
1: Sí, pero bueno, eso y yo, la otra cosa que surgió, me parece que puede ser lindo, un poco escuchar los gritos del mundo, ¿no? Una expresión que se usó también en el sínodo y acá volvió a salir. Entonces, bueno, los gritos de las víctimas de la guerra, los gritos de los jóvenes, ¿no? Muchas veces víctimas, a veces de quienes los usan o para la droga o para el narcotráfico, o para la apuesta al juego, en fin, este tema de la apuesta al juego fue algo que alguna vez nosotros hemos chillado acá y no, digamos, nos salió el tiro por la culata porque se votó al revés, pero es fuerte en este tiempo del mundial. Esto se ha acrecentado inmensamente, la apuesta de jóvenes y niños, estoy hablando en Argentina, ¿no? En donde, y en todo el mundo, pero bueno,
0: es el único país donde se permite la publicidad de alcohol y de apuestas en las pausas de hidratación de los partidos.
1: Lo cierto es que esto ha crecido inmensamente en estos 2 meses. Entonces tenés chicos o jóvenes más preocupados por si mete el gol, si tira el córner, o sea, la apuesta de lo que he hecho, en vez de disfrutar del partido. Así que triste. Después el grito de los discapacitados es otro rubro que los tenemos medio ahí cascoteados, ¿no? Fíjense, en el mundo hay 1.300 millones de discapacitados. Lo decía uno de tu tierra, español, el jefe de los discapacitados de España, un personaje digno de ser escuchado, de donde también decía, esto lo decía en el sínodo, no ahora, pero se retoma, con las guerras también este número, el número de amputados por la guerra ha aumentado en estos tiempos inmensamente, ¿no? Después el grito de la naturaleza, bueno, Venezuela, Nepal, hablaba el cardenal de Nepal en el sínodo, en donde decía, se ha perdido una tercera parte de los glaciares, ¿no? Provocando inundaciones tremendas que van a los barrios más bajos, por lo tanto genera migraciones masivas a la nada, saliendo, digo, de, bueno, ni hablar de lo que es el cruce del Mediterráneo, ¿no? Ayer el Papa ha vuelto a Lampedusa, que fue el primer viaje que hizo el Papa Francisco, es la isla que recibe a los que llegaban en esas barcazas, digamos, los que llegaban, pues muchos quedaban ahí. El Papa Francisco supo llamar al Mediterráneo como el cementerio del mundo, de Europa, ¿no? Muy triste, ¿no? Así que bueno, frente a esos gritos que hacemos, digamos así, ¿no? Al menos el primer desafío es escucharlo, ¿no? Porque uno puede hacerse el sonso y pasar de largo, digamos, ¿no? Y bueno, en lo que cada uno pueda, animarnos a intentar. Si no podemos lo ideal, hagamos lo posible, dice un proverbio de un jesuita por ahí.
0: Gracias, Padre Ángel Rossi. No parece que la Iglesia Católica esté desoyendo esos gritos, al menos una parte muy importante de la Iglesia Católica.
1: Así esperamos, así que. Pero bueno, una alegría poder compartir con ustedes este ratito y bueno, seguimos caminando. Que Dios lo bendiga, Che, muchas gracias.
0: Muchísimas gracias y ojalá que el Padre Ángel Rossi nos haya traído la buena nueva de que efectivamente en noviembre el Papa León XIV visita Córdoba o Buenos Aires o Catamarca o cualquier lugar de este hermoso país que se llama Argentina.
1: Así esperamos. Gracias.
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0: Sergio Denis, y te quiero tanto. También a Sergio le echamos de menos, ¿verdad? En fin, así es la vida. Uno no tiene la capacidad de decidir hasta cuándo está compartiendo con los demás. Son las 10 de la mañana y 23 minutos. Es el momento de plantear Guillermo Grimaldi, el maestro de las plantas. Hoy, teniendo en cuenta el, ¿cómo se dice en cordobés? Fría sononón.
1: No conformes con un aumentativo, son dos.
2: Claro.
3: Nonon.
0: ¿Qué pasa con las heladas?
3: Las plantas que se hielan, como decíamos la semana pasada, son las plantas de los lugares tropicales. Las plantas nativas casi no se queman, no se hielan. Pero existe una teoría con la gente de apenas la planta se heló, ir y fertilizarla. Es un error muy grave, porque claro, se perdió la mitad de la planta, se quemaron las hojas, se quemó toda la parte aérea de la planta, y lo primero que hacen es echarle un poco de fertilizante. ¿Por qué? Porque está esa teoría de que si salís de la terapia intensiva, después de una semana de estar en terapia intensiva, bueno, hay que darle vitaminas, pero eso en el ser humano, que son metabolismos rápidos.
1: Sí.
3: Los metabolismos de las plantas son extremadamente lentos. Son casi 100 veces más lentos el metabolismo de los vegetales que el de los animales. Entonces, colocar un fertilizante, que es lo que hace la gente, va y dice, no, le voy a poner un fertilizante, y se va al vivero y compra un fertilizante de inmediato para recuperar esa planta que se quemó. Primero, la planta no lo va a absorber. Las plantas de lugares subtropicales mueven sus minerales por encima de los 12 grados de temperatura, pero no con una hora de 12 grados. Tienen que tener por lo menos 4 horas en 12 grados de temperatura para empezar a movilizar algo. Entonces, no tiene sentido fertilizarla con un químico. ¿Qué va a generar ese químico? Ese químico va a generar un crecimiento más exuberante que lo va a quemar la próxima helada, porque un crecimiento nuevo de una hoja que todavía no tiene una epidermis dura, la va a quemar de nuevo. Entonces es un grave error fertilizar las plantas después de la helada. ¿Qué tenemos que hacer? Sacamos la parte gomosa, cortamos aquella parte que quedó toda chusa. ¿Por qué queda chusa? Porque la célula vegetal está llena de agua, y como, a diferencia de la célula animal, que tiene la célula vegetal tiene una pared celular semirrígida. Entonces, cuando un líquido se congela, aumenta su volumen. Cuando nosotros ponemos la cubetera, el hielo en la cubetera, lo ponemos en el freezer, cuando lo vamos a sacar 3 horas más tarde, ese hielito está fuera, está salido. ¿Por qué? Porque aumentó su volumen. Ese aumento de volumen, la pared celular no lo resiste, se corta esa pared celular y salen a la mañana los jugos hacia afuera. Por eso la planta está chusa. Cuando uno la va después de la helada, la planta está toda negra, toda gomosa. Bueno, perdió agua. Habría que recuperar un poquito de agua, humedecer un poco en los alrededores y nada más, y déjela, y no sea ansioso. Si tiene ansiedad, un tecito de tilo le va a calmar. Claro, no, es que uno cree que la planta va a la misma velocidad de nuestro metabolismo. Entonces, humanizamos los vegetales. No, hay que dejarlos, no hay que fertilizarlos. Recién habría que fertilizarlo por allá por septiembre.
1: Claro.
3: Ahora lo que tenemos que hacer es seguirla tapando a la planta para que no se queme más, sacarle toda esa planta, esa parte gomosa, que eso va a traer hongos, bacterias y microorganismos que van a hacer que la planta termine enfermándose más. Entonces se corta con una tijera toda la parte gomosa, toda la parte fea. Esa tijera se esteriliza, y se esteriliza con agua con hipoclorito, porque si no la bacteria queda en la tijera. Esa parte de goma negra que queda eso tiene hongos y microorganismos, quedan en la tijera, y cuando esa tijera nosotros la semana que viene vamos a estar hablando de poda, cuando vayamos a utilizarla en la poda, le vamos a estar inoculando el rosal, una bacteria que estaba en el gomero que se nos heló. Entonces esa tijera que utilizamos, antes de guardarla, la esterilizamos lavándola con un poco de agua, con un chorrito de hipoclorito, la secamos bien, le ponemos el aceite de máquina, este que el famoso W40, este que viene en aerosol, y ¿dónde la guardan? En una media vieja. Siempre pasó que el lavarropa nos comió una media.
2: Sí.
3: Y
1: queda una abandonada.
3: Y queda una abandonada. ¿Qué hacemos con esa media? Guarden la tijera de podar ahí y les puedo. Esta se lo robé a mi abuela. Mi abuela, cuando falleció Adelia, fuimos los nietos, estuvo divino. Porque hicimos la división de los panes y los peces, hicimos lotes, los sorteamos y lo que sacó cada nieto fue lo que. Bueno, y encontramos, y nos dio mucha gracia, la abuela Adelia, una media de fútbol. Mi abuela, que no había jugado al fútbol nunca,
2: sí.
3: Se ve que la había guardado y ahí estaban las tijeras de podar en las medias de fútbol. Una media blanca y una media marrón, y eran las dos tijeras de podar que tenía mi abuela y están intactas todavía.
2: Tengo dos preguntas para hacer.
4: Si no hay presupuesto, hay imaginación.
2: Claro. La primera es, ¿va a responder preguntas de los oyentes hoy, maestro?
3: Pero claro que sí.
2: Y la segunda, ¿cómo está la albahaca de Chema?
4: Viva.
3: Viva,
4: sí. ¿Todavía? Una parte ya me la comí.
1: Lo cual ya es un éxito.
3: Ya las comí. ¿Sabes qué, Chema? Te voy a conseguir, pero cuando vuelvas de viaje. Uy, bueno, dije algo que no sabía,
4: sí.
3: Que no debía decir.
2: Bueno,
3: cuando estés con nosotros, una albahaca perenne. Ha salido una albahaca que dura 2 o 3 años ya te voy a conseguir, te voy a traer una de regalo que para que la vayas teniendo, porque no tiene el mismo sabor, no es exactamente el mismo sabor, pero sirve, se hace cada vez más grande y en tu balcón va a andar divina.
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0: nos emocionó el Negro Videla, Vivir lo Nuestro. Sonaba en este segmento clásico de los domingos. Volvemos con el ranking.
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2: Pero antes del ranking, queremos conectar un poquito con el mundial. Claro que sí, porque la Popu está en todos lados, por supuesto. Y para que nos cuente cómo se van atravesando día tras día, partido tras partido, la tenemos a Dai Terradas en el norte, en el norte de América, digo, ¿no? Hola, Dai, buen día.
3: Hola, Cele, buen día, ¿cómo estamos?
2: Muy
3: bien. En el norte de las Américas.
2: Claro, en América del Norte. ¿Cómo está por allá la cosa?
3: Bueno, en este momento estoy en Nueva York. Me alejé un poquito del modo mundialista.
2: Ajá.
3: Me vine a Nueva York porque, bueno, ayer fue el 4 de julio y vos sabés que esta es una fecha especial para la gente de acá de Estados Unidos.
2: El
3: día
2: de independencia.
3: El 4 de julio se celebra el Día de la Independencia y este año además se celebraron 250 años de la firma del Tratado de Independencia de Estados Unidos. Entonces tenía como un tinte especial,
2: claro.
3: Número redondo, tiraron la casa por la ventana, básicamente.
2: Me imagino lo que debe haber sido.
3: Sí, eso vinimos a ver. Bueno, llegamos desde ayer bien temprano, o sea, imagínate, viernes a la noche, partido de Argentina, terminamos de trabajar a la 1 de la mañana, uh-huh. Armé las valijas y a las 6 de la mañana salí rumbo para Nueva York, así que bueno, aquí estamos, te cuento cómo se vivió un poco la jornada de ayer acá. Lo que más me llamó la atención,
2: sí,
3: es el patriotismo que tiene la gente. ¿Viste lo que uno ve en las películas? Exactamente igual.
2: Bandera por todos lados, claro.
3: Esa es mi sensación cuando lo he vivido con distintas cosas, pero la sensación cuando uno está en Estados Unidos es, estás en una peli. ¿Por qué? Porque las pelis las hacen ellos. Las pelis que consumimos las hacen ellos, entonces bueno, esa es la sensación. Estamos en una peli. Vemos que cargan la gasolina, la tenés que cargar vos y ese tipo de cosas.
2: Te hemos visto, ¿quién? Sí.
3: Sí, sí, sí, estuvimos probando todas las experiencias. Bueno, ayer se realizó durante la mañana un desfile naval. Donde decían que venían, había sido el mayor desfile naval de la historia. Bueno, básicamente venían, wow, un montón de veleros, de fragatas, distintos barcos de pasiones de distintas naciones del mundo que venían a saludar a Estados Unidos como una especie de acción diplomática. Entre ellas barcas, ¿cuál fue la que vino? La Fragata Libertad, que es este buque insignia que tiene la Argentina. Así que me metí ahí a conocer un poco la vida de la gente que vive, una misión que salió desde abril, desde Argentina, y bueno, y fueron transitando por distintos lugares y llegaron ayer a la mañana a Nueva York saludando a la gente. La gente se agolpaba en el río, sobre el río Hudson. Hay dos ríos que atraviesan la ciudad de Nueva York, el río Hudson y el río el East River, el río del Este. Bueno, y la gente iba ahí, era como un día de picnic, era como,
2: claro,
3: un domingo, un día de picnic. Entonces la gente se ponía ahí, se llevaba algo para comer, algo para tomar, y bueno, saludaba a los barcos. Los barcos les tocaban bocina y ellos saludaban. Y estaban todos vestidos, vestidos de Estados Unidos. Un vestidito
2: claro,
3: de,
2: claro,
3: señora. Bueno, vestidito de señora de Estados Unidos, la remerita. Me encontré con una señora que tenía en su cabeza unos globos también con todos los colores de la bandera nacional. Eso fue un poco lo que más me llamó la atención de
2: la
3: todo
2: fiesta,
3: el merchandising que tenía respecto, sí, a la fiesta patriótica.
2: Qué bárbaro, me imagino lo que debe ser. No sé, vos me vas relatando y yo me voy imaginando un capítulo de Los Simpsons. Más o menos así, ¿no?
3: Exacto. Algo así,
2: claro.
3: Que me encontré con algo lindo que me pasó, apenas llegué, porque fue lo primero que hice, llegué, dejé las cosas en el hotel y me fui para allá. Estaba muerta de sed, porque venía de Miami, a las 2 de la mañana creo que tomé el último traguito de sed, de agua, porque me tomé el vuelo, después dormí en el vuelo, estaba cansada, entonces llegué acá, eran las 2 de la tarde, no había tomado una gota de agua, me pongo a hacer una fila en un lugar,
2: sí,
3: para poder comprarme una botella. Y se da vuelta el señor que está atrás mío y me da una botella de agua que recién compraba con un vaso con hielo. Y le digo, yo como que no entendía que si quería que se lo tuviera o qué. Y me dice, no, for you. Un regalo, me estaba haciendo un regalo. Y me dice, no, porque es el 4 de julio y hoy el espíritu es este. Entonces me regaló una botella de agua. O sea, me ahorré la botella de agua.
2: Ay, no más.
3: Me la
2: mortal.
3: El señor. Sí,
2: Y sí, con el calor, ¿sabes qué? El hielo ahí nomás se hace agua.
3: Sí, no te imaginas el calor que hace.
2: No, vos no sabes el frío que hace acá, negrita.
3: Sí, no, es que es raro, Cele, porque yo hablo con la gente y me dicen, ay, disfruta del calor allá, no sabes lo que es el frío. Pero no estamos disfrutando del calor acá.
2: Sí, sí, no, los extremos se padecen. Me imagino el colo, pobre. ¿Has llevado protector ese muchacho?
3: Sí, llevo protector, gorrita.
2: Dai, quiero preguntarte, porque seguramente lo que vos viviste, para irnos un poquito al partido de la selección versus Cabo Verde, seguramente han habido muchos argentinos, que creo que es tu caso, de ver por primera vez un partido de la selección en pleno mundial, las sensaciones, ¿no?
3: Bueno, mira, en mi caso era el segundo partido porque había ido al de Dallas también, ajá, entonces este de Miami. El Colo sí tenía el primero y charlábamos un poco de eso respecto a las emociones que uno siente, viste, al poder más allá de que uno está trabajando. A mí lo que me pasó, Cele, es que venía de... Uno cuando hace este tipo de coberturas lo ves en las redes y ve que estamos, bueno, haciendo contenido, pura sonrisa, pero uno está preocupado también, trabajando, que las cosas salgan bien, claro, que estemos a la altura, con mucha coordinación, mucha logística que hay detrás de este tipo de coberturas. Imagínate que somos 18 personas dando vuelta con un país, con vuelos, con hoteles, con traslados, con logística de a dónde va uno, cada uno tiene una función específica,
2: una locura.
3: Vamos todos a lugares distintos, hay mucho de eso y mucho de ese trabajo. Entonces ayer fuimos el viernes fuimos al partido, llegamos temprano al estadio, el partido era a las 6 de la tarde, hora local. Nosotros estuvimos en el estadio cerca de la 1. Bueno, estacionamos, entramos, porque una vez que pasas los controles, afuera del estadio, donde se compra la bebida, ese tipo de, es como para que se imaginen, no sé, pensemos en el Kempes y en el pasillo, en el anillo del pasillo externo del Kempes. Bueno, una cosa así.
2: Sí.
3: Como para que nos situemos, digamos, en qué parte del estadio te estoy diciendo. Ahí hay muchísimos negocios, muchísimos. O sea, ¿no? Vos te querés comprar una coca, te querés comprar un hot dog, lo que sea, un pochoclo. No hace fila porque hay tantos negocios, tantos.
2: Mira, uno, qué bueno. Te
3: podés comprar absolutamente todo. Podés comprar pochoclo.
2: Chori.
3: Podés comprar... pero algo parecido, es como una salchicha que la hacen
2: asada,
3: como a la parrilla,
2: claro,
3: así. Sí, como una salchicha asada, comida de todo tipo, mucha variedad. Bueno, ahí estuvimos dando vuelta con el Colo, que hicimos contacto con la cadena del gol y que estuvimos haciendo como 2 horas de transmisión para los populares, charlando con muchísimos cordobeses, con argentinos de todos lados. Bueno, hicimos, la verdad, mucho contenido. Terminamos una hora antes del partido y dijimos, bueno, ahora nos relajemos un poquito. Así,
2: a disfrutar.
3: Estábamos haciendo. Cada uno se fue por su lado porque el Colo estaba su hijo, así que él se acomodó con su hijo. Yo me fui a la sala de prensa, me senté en la sala de prensa, observé lo que tenía a mi alrededor y dije, no, mira lo que es esto. ¿Qué hago acá? Era como esa la sensación de decir, qué lindo, porque además era mi último día con todo el equipo. Así que, bueno, las emociones nos atravesaron un poquito. Y ya después cuando empezó el partido, que se puso medio complicado, se me fueron las emociones de un plumazo, me fueron para otro lado.
2: ¿Vos fuiste cardiólogo antes de viajar?
3: Ay, por Dios, qué manera de sufrir. Qué ansiedad, porque al principio era toda sonrisas, pero después...
2: Claro, el quickie.
3: Y bueno, y tenía al lado mío unos periodistas caboverdianos.
2: Sí.
3: Así que, bueno, era como toda una puja, ¿viste? Yo gritaba los goles sola, porque estaba sola en ese momento, los chicos estaban ubicados en otro lugar, así que yo me sentí lo viví el partido como una fan más.
2: ¡Qué hermoso! ¡Qué hermoso!
3: Sí, sí, sí. Además, durante, te cuento algo de logística, lo que sucede dentro del estadio. Nosotros no podemos hacer grabaciones.
2: Sí.
3: Por eso por ahí no han visto tanto en nuestras redes, adentro del estadio no se puede grabar. Porque
2: por derechos, sí. Derechos,
3: claro, por derechos. Entonces, solamente los medios que han comprado derechos de televisión pueden hacer contenido. Entonces, bueno, durante el momento del partido, nosotros nos encargamos de disfrutar. Y bueno, y cuando salía al pasillo, ahí volvía en modo trabajo y volvía a mi silla. Y ahí estábamos en modo disfrutar el partido.
2: Qué hermoso.
3: Pero muy lindo, la verdad. Una experiencia increíble poder cubrir el Mundial. Poder trabajar con este equipo que tenemos ahí a los más grandes, ¿no? Con el Bocha, con Gilioni, con Lamberti, con el Colo, bueno, que el Colo, que la Popu por primera vez pueda estar presente en un Mundial, una cobertura periodística que creo que es un poco lo que, pero, lo que muchos soñamos
2: y
3: siempre,
2: ahí,
3: trabajar y ser parte de un equipo así.
2: Y esto de la Popu allá siendo encontrado por un montón de oyentes que son argentinos, cordobeses, que viven en otros países y siguen conectados a través de la Popu.
3: Sí, nos encontramos con muchos, muchos cordobeses. Obviamente, apenas veían el cubo,
2: claro,
3: el micrófono, se acercaban corriendo y todos nos saludaban. O lo veían el Colo. El Colo era la estrella.
2: ¿Viste? ¡Ay, no olvidate! ¿Quién sos, sí, Messi? ¿Quién te conoce,
3: claro,
2: Messi?
3: ¡Claro, claro! Y venían a saludarnos. Bueno, me tocó conocer una historia de una persona con la que estuve charlando, que era un cordobés que hace 10 años, más o menos, que vive acá. Vive con su... está casado, tiene, sí, su esposa, pero su esposa se volvió y después no pudo regresar. Y hacía un año que no la veía. Y me decía, hace un año que tengo una relación a distancia con mi esposa.
2: ¡No!
3: Estamos tramitando la residencia. Y en el medio de este año, a él le detectan un cáncer. Un cáncer y le hace metástasis. Entonces le toca atravesar todo ese proceso del cáncer solo en Estados Unidos, no pudiendo volver porque está trabajando y está esperando, está haciendo el tratamiento aquí y está esperando que su mujer le salga la residencia para poder venir acá, ¿viste?
2: Ah,
3: entonces también,
2: sí,
3: muchas de esas historias,
2: claro,
3: que te llegan, viste, y que las conoces y que decís, qué loco, ¿no? Lo que se atraviesa, las,
2: no,
3: cosas,
2: me imagino,
3: que te pueden pasar cuando uno emigra.
2: Totalmente. Dai, pregunta un oyente, dice, hola gitano, soy Daniel, pregúntale a la Dai, adentro del estadio, ¿te venden alcohol y no se arma lío? Ya que acá no se puede vender.
3: Sí, te venden alcohol y no vi ningún lío. La verdad, no vi ningún lío. Sí, mucha cerveza. Entonces,
2: claro.
3: Cerveza. Yo creo que no se arma lío porque el alcohol sale $15 la latita de cerveza.
2: Claro, o sea, o te quedas...
3: Claro.
2: No, con una te conformas. Por ahí el entusiasmo viene a partir de la segunda cerveza.
3: Yo creo que el espíritu, cuando son partidos de la selección, no hay rivalidades. No hay rivalidades. Te encontrás con uno de Cabo Verde y lo abrazás y lo saludás. Incluso... hablando con los de Cabo Verde, nos decían, no, nosotros lo amamos a Messi, que venimos,
2: claro,
3: también a disfrutar de su show. Obviamente querían ganar y les hacía ilusión ganar, pero si ganaban Argentina también, viste, le disfrutaban de un buen espectáculo deportivo. El espíritu es otro, así que no se arma lío.
2: Qué hermoso.
3: No vi nada de eso. Sí, cuando terminó el partido, la gente bajó, hay una... te digo una escalera caracol, pero imagínate una escalera caracol inmensa, una rampa caracol grandísima por donde la gente bajaba y ahí abajo se armó la fiesta, por decirlo,
2: claro,
3: un chico con el bombo y bueno, y todos los argentinos ahí descargando las emociones de un partido dificilísimo.
2: Uf.
3: Entonces estaban todos los gritos. En un momento agarraron y se pusieron a dar vueltas por escalera caracol, por la base,
2: sí,
3: alrededor de una palmera que había en el estadio. Entonces era como que la gente daba vueltas, yo digo, se van a marear. Bueno, en un momento me metí yo también, digo,
2: ah,
3: vamos a dar vueltas también con la gente. Y aparece girando ahí a los gritos. Imagínate, la situación era muchacho girando en círculo. Esa situación girando en círculo. Aparece un carrito y había como 5 tipos adentro de un carrito. Y yo digo, ¿esto de dónde sacaron un carrito? Era un carrito que adentro estaba lleno de hielo y es con el que venden la bebida. Se habían agarrado un carrito de la bebida.
2: Claro, lo secuestraron.
3: Por diversión, ¿viste? Y era como graciosa la imagen porque era un carrito lleno de hielo, había 4 tipos adentro y otros que los pechaban y iban dando vueltas en círculo. Apareció la policía, no les daban las manos y las piernas
2: para, ay,
3: correr,
2: para salir corriendo, claro.
3: Para salir del carro.
2: Pues los argentinos sí tenemos esa capacidad de salir corriendo rápido.
3: Bueno, imagínate que te detengan en Estados Unidos.
2: No.
3: ¿Por qué me detuvieron en Estados Unidos? Por meterme adentro de un carrito con hielo.
2: No, escondernos.
3: Bueno, salieron los tipos corriendo, se pegaron. Hubo 2 que se pegaron un golpazo, lo vi, estaban adelante mío.
2: Dios
3: mío. Se pegaron un golpazo. Se levantaron y salieron corriendo. Bueno, no pasó mayor, la policía retiró el carrito y les dijo, muchachos,
2: chao,
3: se tienen que ir del estadio.
2: Y sí.
3: Nos
2: y
3: vamos,
2: sí,
3: todos. Y bueno, y ahí se terminó y no pasó nada. Pero no vi ningún disturbio.
2: Bueno, me alegro mucho. Entonces, hay que... Y miles de historias, de anécdotas, seguramente, que vas a coleccionar allá. Gracias por este contacto y por llevarnos un ratito para aquellos lares.
3: Bueno, yo me quedo unos días más en Nueva York. Hoy sigo trabajando y te sigo mostrando a través de las redes de Cadena 3.
2: Por favor.
3: Un poco la vida neoyorquina. Me recomendaron, recién estaba hablando con el Chema en Cadena 3.
2: Sí.
3: Y los chicos ahí, la Silvi y el Hugo González, me recomendaron probar el pretzel neoyorquino.
2: Sí.
3: Que es como típico de acá. Y la pizza, que me dijeron que es una pizza que la comen así medio como en rollo, que la
2: enrollan. Sí, señora.
3: Que es muy grasosa. Uh-huh. Bueno, no sé, me voy a conocer un poco de la vida neoyorquina. Y después me quedo unos días de vacaciones.
2: ¡Qué hermoso, Dai! La que puede, puede, nena. Gracias, Dai. Disfrutaron mucho.
3: Bueno, nos vemos.
2: Gracias. Dai Terradas desde Estados Unidos, llevándonos también un ratito hacia el Mundial.
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0: José Herrera, corazón de piedra, ocupando el puesto número 19 y abriendo el ranking. Banda Mix haciendo Fulbito. Hora 11, 26 minutos en todo el país. Qué lindo que comenzó el ranking, che. La temperatura a esta hora en Córdoba, un calor, 9 grados 2 décimas. Sensación térmica, 8 grados 7. Humedad, 63%. El viento soplando desde el sudeste a 6 kilómetros. Ojo que va bajando la humedad. Hay más posibilidad de hacer ñoquis, ¿eh?
1: Sí.
0: Buen día, gitana. Acá estoy por prender el fuego para el asado. Saludos para mis hijas y Cayo. Soy Mariana de Pilar. Saludos para toda la gente de Pilar. Hola, gitana. Acá me preguntaba si hay nieve todavía en la cumbrecita. Nos mandaron una foto que sí hay en las altas cumbres. Pero se me perdió el mensaje. Hola, gitana querida, sos mi compañía, siempre te escucho desde un paraje. Characato, quiero desearle mucha suerte a mi hija Brenda, que ya viaja a Italia. ¡Qué lindo! Se le come... Acá está, ya leí este mensaje. Gitana, soy Cristian de Pilar. Es la primera vez que uso el mensajero, estoy desayunando con mi amor Nati. Muy buen domingo para todos y espectacular el programa. Besos. Gitana, tanto que se habla de la independencia de Estados Unidos, hoy es el día de la independencia de Cabo Verde, 51 añitos cumplen los muchachos. Mira vos, el día de la independencia entonces. Ahí hicieron varias preguntas para Dai, yo se las pasé para que después las conteste a través de las redes. Seguimos repasando el ranking. Es el turno del número 18.
2: Puesto número 18.
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puesto número 18 para Tini, Ulises haciendo Dos Amantes. Acá estamos trabajando, no te das una idea el calor que hace. Saludo desde Colbert, Oklahoma. Dicen la chanchona y Javier Beckham. Queña, bueno, un nombre propio, pónganme, chicos. Ñoquito. Hace como 32 grados y todavía no son ni las 9. Ahí me manda la foto el amigo. Ahí no puedo ver. Hay como una grúa atrás que hay ahí. Haciendo ahí. Hola, negrita, buen domingo. Saludos para mi suegro Fernando Caravante, que vamos a las altas cumbres a disfrutar el día de parte del yerno Jorge. Y decirle a mi suegra Mónica que deje de dormir en el viaje. Déjela descansar si es domingo. Gitana, ¿cómo estás? La vi anoche a la Day en el programa de Marley. Estaba con Susana Jiménez en el estadio. La filmaron justo a la Day. Me dice Isa desde la Francia. Un beso grande.

0: Gitana, buen domingo para todos, hermoso día hoy. Me voy al circo con las entradas que me gané con vos. Bueno, Belén, que lo disfrute. Gitana, buenos días, ¿cómo estás? Soy Gustavo de Villa Santa Cruz del Lago. Te comento que la frecuencia 101.3 desde ayer tiene muchos filtros. En vez de escuchar la música, escuchás muchos zumbidos. Bueno, muchas gracias por tu atención. Quiero enviarle saludos a mi consuegra. Leí otra cosa, Gustavo. Pero dice la vieja chancluda de Doña T. Yo creo que al leer este mensaje ya pasa de ya renunció de ser tu consuegra, ¿o no? Yo leí otra cosa. Por Dios, menos mal que me detuve. De Doña Tere, a mi señora Sandra, mi hija que recién se levanta, Florencia, mi nieta mayor. Bueno, nada. Menos mal que me ganó el ojo.
1: Puesto número 17. Hoy.

0: en el ranking, puesto número 17, Toro Quevedo haciendo tanto.
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0: ¿Escucharon la letra de esta canción? Se trata nada más y nada menos cuando alguien se entrega a un amor, a cualquier tipo de amor, ¿no? Ya sea una relación de pareja, una relación de un familiar. Cuando alguien se olvida de uno y se entrega al 100, al 200, al 1000 por el otro. Es una letra, si bien más allá el estribillo es bastante pegadizo, por eso uno prefiere bailarlo y corearlo. Pero la letra es muy, muy, muy poderosa, sanadora y te lleva a la reflexión, ¿eh?
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0: Torito, sentí.
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0: ¡Qué pedazo de letra! ¿Cómo no va a estar en el ranking? Si es pedida por ustedes. Vamos, el Toro ocupando el puesto número 17. Tanto, tanto, tanto.
2: Puesto número 16.

Ay, Bonita, ocupando el puesto número 16, Desacatados, y repasamos las canciones que ya ocuparon su lugar del 20 al 16 en el puesto número 20, Banda Mix haciendo Fulbito.

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1: Qué feliz me hace que entre tanta nueva generación de cuarteto esté el Toro Quevedo ocupando un lugar en este ranking, ¿eh? Sí. Muy pedido por la gente.

0: Bonita, ven,
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Puesto número 15.

0: sin gravedad, aunque no te pueda ver, Valentina Márquez ocupando el puesto número 15.
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0: Arriba, arriba, arriba, arriba, arriba. El que está acostado, vamos arriba, arriba, arriba, arriba.
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0: ¿Te duelen las piernitas porque anoche estuviste bailando? Bueno, arriba las palmitas, nada más, las manos arriba, dale.
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0: Es domingo, la vida es linda y aire, hace frío y no importa que haga frío, dale, che. A ver ese fueguito, a ver esas pastas caseras, cómo se hacen, cómo remueven los gritos la gente.

0: Adelántate a la clase de Zumba, claro. Gitana, soy Ezequiel de la ciudad de La Plata, Buenos Aires. Te escucho siempre. Vamos a hacer fatay con mi señora. ¿Qué es el fatay? No me dieron las manos para googlear. Buen día, gitana, está linda la radio. Yo acá aprovecho el solcito tomando un café en la plaza. ¡Qué rico, Mercedes! Hola, gitana, saluda a mis sobrinos Luis y Graciela que han venido a festejar sus 99, los 99 años de mi mamá, doña Secundina Luna. ¡99 años cumple tu mami! ¡Qué hermoso, por Dios! ¡Qué bendición! ¡Qué bueno! Mandale un saludo a tu mamá, Secundina, así se llama. ¡Oh! ¡Arriba!
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0: Buenos días, ¿cómo estás? Soy Lau de Montecristo, desayunando por acá. ¡Saludos! ¿Cómo? Gente que se levante a almorzar, saludo, es decirle a Cocho, a Fran, a Pao, bueno, a todos que se levanten a almorzar. Chicos, no me mandan 200 nombres para decir que estuviera tomando asistencia en el colegio. Levante la mano, levante, arriba las palmitas, arriba, arriba, arriba. Me dice Darío Manzana de Hogar 3. Gitana, escuchamos cuando dijiste vieja chanclude y de ahí es todo zumbido. Bueno, no, me la pasé riendo, por eso no escuchaste más nada, negrito querido. Gitana, feliz domingo. Quería saludar a mi hija Bianca.

0: amar, qué locura, junto a Axel, sonando en vivo, ocupando el puesto número 13. Hora 12, un minuto, estoy retrasada con el ranking, che, vamos, vamos. Hola Cele, querida, gracias por alegrar la mañana. Acá estoy a full estudio, pero últimamente me distraigo un montón, jaja. Así que cada 25 minutos de estudio, te escucho 5, güey. Vicky, ¿sos de Géminis, Vicky? Pasa una mosca y nos empezamos a preguntar si la mosca irá a visitar a sus familiares. ¿Cómo sería una mosca celebrando un domingo en familia? Así estudiamos los geminianos, ¿no? Cele, mandale saludos a Maxi de la pollería de Anfunes y Sebastián y Verónica de Sole. Una canción de La Mona, gracias. Gitana, ya lo leí. Mandale un beso enorme a mi Liz y que en unos días cumplimos 20 años de casados. Más de media vida con el amor intacto. Y nuestros dos retoños, qué bonito. Gitana, buen día, matadora querida, buen domingo. Mándale un saludo a Lorenita Jiménez, que ayer nos hizo el gran aguante para dejar que cante nuestra gran Sabrina Rodríguez. Gracias por tanto cariño, Lorenita, no cambies nunca. Pasamos una gran noche soñada, de corazón a corazón. El Loco Bambán de Las Palmas me manda la foto, qué lindo que está el Loco Bambán con la Lore ahí. Gracias por compartir. Vamos, puesto número 12.
1: Puesto número 12.

0: El aplauso fuerte. Te amo, amiga.
1: Te amo, gracias.
0: Solo más.
1: De todo corazón, gracias.
0: Gracias, amiga. El aplauso fuerte para Rocío Quiroga.
2: Puesto número 11.

Desacatados con Infierno Vacío, ocupando el puesto número 11, y repasamos, el puesto número 15 lo ocupaba Valentina Márquez haciendo Luz sin Gravedad, aunque no te pueda ver.

puesto número 14. Si se acaba el mundo, ¿qué? La conga, Candu Domínguez. Puesto número 13, qué locura, junto a Axel, haciendo Te Voy a Amar.

0: 10 canciones por descubrir. ¿Quién llegará a la cima en el día de hoy? No lo sabemos.
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Puesto número 10.

0: algo más. Maggie Olave junto a Euge Quevedo.
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0: hora 12:18 minutos en todo el país. La temperatura a esta hora en Córdoba es de 10 grados 6 décimos, un calor. El cielo se encuentra despejado, la humedad va favoreciendo a la realización de los ñoquis, 56%, el viento soplando desde el sudeste a 6 kilómetros, visibilidad óptima. Gitana, porfa, pasame el tema Dios de Luli. Para mi familia, especialmente mi hermano Carlos, que está en un tema complicado de salud. Que sea bendecido para todos este domingo. Abrazo, soy Lau de Pilar. Lau, querida, no puedo poner ningún otro tema que no sea del ranking ahora. Pero te mando mucha fuerza, bonita, ¿eh? Hola, le quería mandar un saludo a mi mamá Pituca Oyola, que salió a andar en bici. Los está escuchando, que disfrute del sol. Su hija Barbie, pasame un tema de Germain. Está el formulario, estaba viendo, porque la semana pasada me retaron ustedes que no estaba actualizado el formulario del ranking de la Popu. Está 5-5, ¿eh? Actualizado. Le mandaron un saludo a Paula, Brisa y Guada, que están conversando sobre una novela y no me dejan escucharte. Excelente el programa. Ah, no, yo quiero saber qué novela. Sí. Qué cosa más linda que la novela, llena de drama, de amor, de locura.
2: Puesto número 9.

0: Quiero verte feliz, La Conga y Compañía, ocupando el puesto número 8. Hora 12:25 minutos, quedan algunas canciones por descubrir quién llegará a la cima en el día de hoy. Hola Azul, buen día y buen domingo para todos. Quiero que le mandes un beso enorme a mi madre Teresa, que juntos estamos por preparar un pollito al disco, porque viene mi hijo con sus dos hermosos hijitos, que son mis nietos, y lo mejor que me pasó en la vida, gracias a ellos sigo adelante. Por supuesto también, saludos para ellos, Axel, mi hijo, y su señora Tati. Me dice Guille, un abrazo. Hola, les escribo desde San Jorge, acá con mi amorcito Mati, me está haciendo un asadito y unas brochetas. ¡Qué rico! Lindo día frío, disfrutando en familia. Un tema del negro Jean Carlos, por favor, dice Elena. ¿Ha sonado Jean Carlos? ¿Con qué tema? A ver. No en el ranking, sino en los clásicos. Tu amante en secreto. A darse la cabeza contra la pared.
1: De Roland y de la Leo. 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
0: Sí, regiminiana, me dice la Vicky. ¿Viste, Vicky? Yo sabía que era de Géminis y te distraes con nada.
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0: acá... Hola, Cele. Acá estamos en Edith de la Rotonda del Hiper, escuchando el ranking y haciendo un tremendo matambre a la pizza. Te esperamos cuando quiera, dice Estela Mari. Ya voy, Estela, ya voy. Hola, querida. Sos mi compañía siempre. Te escucho desde un paraje, Characato. Quiero desearle mucha suerte, este ya lo leí, más temprano, a mi hija Brenda que viaja a Italia. Te escuchamos desde Viedma, saluda a mis amores Ivana y Anita, que estamos haciendo pasta. Buen domingo, vamos arriba. Buenos días, buen domingo, ¿cómo estás? Estamos desde la mejor ciudad, Carlos Tejedor, provincia de Buenos Aires. Soy Santi, acá llueve, ¿llueve? Bien ahí con Ulises Bueno, hace rato llegué a casa, bueno. Desde la República de Córdoba seguimos repasando el ranking, es el turno del número 7.
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3: Se llama Vos y Yo, y lo vamos a grabar esta noche en el Movistar. ¡Vamos!
4: Te tengo que contar algo, Nico.

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20: Las lluvias tomando fuerza a partir del próximo jueves.
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2: Cardoso también desde Silverstone nos traerá la palabra de Franco Colapinto después de un gran domingo. Abrazo grande, amigo.
3: 15:20 la gala, Mati, con todo el análisis.
2: ¿Sí? Perdón, hoy entregamos antes, 15:20, no 15:30. 15:20 le dejamos la posta.
3: Si quieren quedarse a participar en la gala, encantado,
2: Yo no tengo nada que hacer, así que lo paso como horas extra después.
3: Vamos a tener seguramente la palabra de Franco Colapinto, a ver las sensaciones después de este noveno lugar.
2: Abrazo grande, Fer, gracias por todo.
3: Abrazo, chicos.
2: Fernando Barrio Nuevo, el hombre especializado de la Fórmula 1 que tiene Cadena 3, la radio que sigue a Franco Colapinto por donde vaya. Ahora sí, todos presentados, señoras y señores, bienvenidos. Esto es Tarde y Media, edición domingo. Ese programa que te saca del hartazgo de la rutina.

0: No van a encontrar la salida porque se van a quedar aquí hasta las 15:20 cuando arranque la gala. Después se quedan en la gala de Fórmula 1, después se queda con la transmisión del partido, de los partidos que tenemos hoy en el Mundial de Fútbol, porque donde están los eventos importantes está Cadena 3 Argentina y nosotros tenemos la misión de tomar la posta del señor Chema Forte y llevarla justamente hasta esos grandes eventos que cubre Cadena 3, la radio más federal. De eventos hablamos, empezamos ahora sí, Agostina Meneghetti, a completar los anticipos de deportivos que dábamos recién en el aire. Ya sabemos que Franco Colapinto sumó dos puntazos este fin de semana en Silverstone, y ahora, ¿qué más hay que saber?
1: Bueno, Mati, hay que saber que hoy tenemos partidos de octavos de final en la Copa del Mundo. Recordemos, estos comenzaron ayer. ¿Sufriste, Mati, el partido de Paraguay y Francia? Porque viste que contra Alemania éramos todos paraguayos, o por lo menos, viste, los sudamericanos ahí haciendo fuerza para eliminar a Alemania. Estuvo cerca el equipo de Alfaro, pero bueno, lamentablemente un sudamericano ya que queda eliminado.
0: Muy canchero, los franceses. Hoy, no me gustaron que sean muy cancheros los franceses.
1: Sí, muy cancheros. No saludaron, viste, se ve que terminaron enojados, pero
0: están agrandados, medio agrandados.
1: Bueno, casi lo frenan, así que yo no estaría tan agrandada tampoco. Bueno, dos partidazos que se vienen para el día de hoy, Mati. A las 5 de la tarde Brasil va a estar enfrentando a Noruega. Vamos a decir, Noruega no es candidato, pero lo tiene a Haaland, así que es un partidazo, y obviamente Brasil tiene que empezar a revalidar lo bueno que viene haciendo con Carleto Ancelotti, así que un gran partido para la tarde. Y después para la noche también va a haber un lindo partido, uno de los anfitriones, México, y va a estar enfrentando a Inglaterra a las 9 de la noche. Estos son los dos partidos de octavos de final para el día de hoy. Y yo te decía, Mati, Primera Nacional, que no ha parado, que no ha frenado más allá de la cita mundialista. Bueno, repaso los dos primeros partidos porque hay 8 encuentros, son los dos que van a estar dentro de nuestro horario antes de que entreguemos a la gala de la Fórmula 1. A las 15 horas, Estudiantes de Buenos Aires va a estar recibiendo a Racing de Córdoba, y también mismo horario para Deportivo Madryn Colón, así que hasta
0: De hecho, te interrumpo, en un ratito nada más, 1:30, se desconecta Cadena 3 Santa Fe en el 101.7 porque arranca la transmisión de la Central Deportiva desde Madryn para ese encuentro entre el Deportivo Madryn y el conjunto sabalero.
1: Sí, y si no, si se quedan con nosotros hasta que lleguemos al final, vamos a ir repasando los resultados de estos dos partidos. Así que por ahora, Mati, tenemos mucho fútbol para el día de hoy, y después, si tenemos tiempo, repasamos en títulos deportivos qué se le viene a la escaloneta. Si ya Scaloni piensa o no algunos cambios, me parece, me animo a decir que por lo menos 2 o 3 cambios para los octavos de final seguramente haga el técnico argentino.
0: Excelente, y recordamos ayer la derrota dura de los Pumas ante Escocia. Transmisión de Cadena 3, ayer estuvieron nuestro compañero Jorge Parori y Julián Maragliano allí desde el Kempes.
1: Mandamos a Maragliano para Córdoba.
0: Nos mandaron, nos mandaron
1: que
0: un
1: lo devuelvan.
0: El oso, ahora se lo devolvemos a Maragliano, que estuvo con Jorge Parori allí en el Kempes. Una fiesta total que no pudo estar acompañada por el resultado que se esperaba del seleccionado argentino de rugby. Bueno, ahora sí, hemos liquidado casi todos los títulos deportivos. En un ratito repasamos algunos más, pero empezamos a cumplir con la música de la mano del señor Waldo Sandoval.

0: Juani y toda la categoría del 2016 Deportivo Guadalupe, club de aquí de Santa Fe, le ganaron 1-0 Independiente de Santo Tomé y están volviendo del partido escuchando la radio, así que les mandamos un saludo muy grande a toda la categoría 2016 Deportivo Guadalupe y a Juani en particular que mandaba el mensaje. Celina en el mensajero pregunta: hola, buenas tardes, ¿cómo está el camino de las altas cumbres? Mirá, estoy metido en la página de la Caminera de Córdoba e indica que está habilitado sin precipitación y sin nieve, viento en calma, así que circular solamente con precaución en las zonas de obra, según lo que dice la página de la policía caminera. Buenas tardes, Matías. Me asusté, dije, ¿no está tarde y media? No, tuvimos un enredo en el arranque, no pasa nada, selva querida, ya estamos en el aire. Y Agustina Meneghetti, ya que hablamos de una oyente de Rosario, nosotros quedamos hablando de oyentes y Agustina, que está en Rosario, habíamos hecho una promesa al aire la semana pasada.
1: Sí,
0: terminando el programa.
1: Y porque los oyentes no creo que se hayan olvidado porque no, son muy memoriosos.
0: No, ¿sí? Es lo que tienen los oyentes de este programa, que se acuerdan de absolutamente todo. La semana pasada la consigna tenía que ver con cuáles eran los mejores lentos de la historia, qué consideraban o cuál canción consideraban nuestros oyentes que era la mejor de la historia. Y mandaron una tracalada de mensajes impresionantes. Agustina fue seleccionando los que más votos tuvieron. Era imposible poner todos al aire, Agos. La verdad que
1: sí,
0: inundaron el mensajero, eran un montón.
1: Pero muchos se repetían, Mati,
0: exacto,
1: nos ayudó eso.
0: Exactamente, entonces con los que se repitieron demasiado, empezamos a armar justamente este especial de lentos. Que va a arrancar este tarde y media. Edición domingo, programa número 149, estamos a uno de los 150. Y arrancará, iniciará con este segmento especial. El primero será, solamente vamos a tomar algunos mensajes, no vamos a poder leer todos porque sería imposible, pero este lo pidió Milena de San Luis, donde dijo: mi lento preferido es She's Like the Wind de Patrick Swayze. Se bailaba apretadito, esto dice ella, yo no me quiero meter en ningún tipo de polémica. Se bailaba apretadito, pero algunos te quitaban la respiración. Patrick Swayze, She's Like the Wind. El primero de los lentos que Waldo Sandoval pone en el aire.

0: Patrick Swayze, la primera de las canciones de los lentos elegidos por los oyentes, en este caso elegido por Milena de San Luis. Roberto Becerra, otro oyente en El Mensajero, dejó escrito que el mejor lento es uno de Richard Marx, Right Here Waiting. A ver si es cierto. ¿Qué opinan ustedes? Recordemos que parte de la consigna era también explicarle a Agostina Meneghetti, que dice que no vivió esta época porque ella es muy, muy, muy joven.
1: Claro, no existía eso. Bueno, yo soy la época de mayonesa, ya había coreos para bailar.
0: Sácala del aire, Waldo, sácala del aire.

0: Para Diego de Rincón, que está escuchando la radio y manda, no puedo leer los mensajes porque manda varias comparaciones de este lento está más fuerte que, y ninguno es leíble. Acabo de inventar una palabra. No, ninguno se puede leer al aire, así que mejor los salteamos, pero le mandamos un saludo muy grande al querido oyente Diego de San José del Rincón. ¿Qué dicen los oyentes en el mensajero, Agustina?
1: Y yo tengo uno que se puede leer al límite, pero bueno. Lo leemos.
0: Juegan al fleje.
1: Sí, adentro, dijo el juez. Andrés nos escribe desde Córdoba y le responde, claro, porque vos leíste hace un ratito el mensaje de Milena, que fue quien nos dio el pie para la primera de las canciones de este segmento, que ella decía que se bailaba apretado, pero que a algunos te quitaba la respiración. Claro. Bueno, Andrés pregunta, cuando dice le quitaban la respiración, ¿es por algún beso apasionado? Pregunta Andrés. Qué puntilloso, Andrés. Sí, tantas a lo mejor preguntas.
0: Porque apretaba demasiado de la cintura.
1: Menos no pregunta sabemos. A Dios y perdona y etc.
0: Que responda Milena por bueno, sus también. Dichos. Nosotros no nos hacemos cargo de nada. Solo de poner la música que ustedes piden. En este caso, hablando de quitar la respiración, justamente, Carmen dice: esto me parece es que va destinado a Agostina Meneghetti.
1: Porque a ver.
0: Dice: el que no bailó, apretó y chapó. Con quítame la respiración, no había nacido. O sea, el caso de Agostina Meneghetti.
1: Sí, correcto.
0: Pues estaba muerto ya. Se bailaba en media baldosa y sin codos. Eso decía ella. Claro, porque también explicamos que algunas te ponían el codo así en el pecho como para que no te acerques demasiado. Y Norberto Bustamante dice, quítame la respiración. El mejor lento de la historia. Lo que se perdió, Agostina. Qué épocas, dice Norberto. Mirá lo que te perdiste, Agostina.
1: Menos mal que los tengo a ustedes.
0: Te perdiste de bailar Take My Breath Away de Berlín.

0: Hola Mati querido, Agostina, ya acá escuchándolos en casa de vacaciones, por Dios, estos lentos y con este tema, oh mamita. No, supongo que decir mamita no le está diciendo a Agostina Menegheti, más respeto, Raúl. Supongo que debe decir, mamita, qué
1: no
0: tema.
1: No soy la madre de nadie todavía, ¿eh?
0: No la hagan enojar, les pido por favor, que la estamos llevando bastante, bastante bien en este domingo por ahora. Dice, el mejor lento de la historia es Quítame la respiración. Y si no, goodbye. Adiós, The Air Supply. Mario de Santo Tomé. Si se quema la comida hoy, no nos echen la culpa a nosotros, ¿eh? Si se ponen a bailar, es problema de ustedes.

0: The Sun desde Santa Fe dice: pasame Vientos de Cambio, The Scorpions. Anotamos. Recordamos que la lista ya está armada, son los mensajes de la semana pasada que quedaron colgados, pero si Waldo se pone bueno y quiere darte justamente el gusto, a lo mejor aparece Vientos de Cambio de Scorpions. Mientras tanto, Agostina tiene más mensajes en el mensajero. Hemos llegado a la conclusión con Agostina que se ponen cachondos y empiezan a escribir. Se activaron todos, chingüengüenchas. Está estallado el mensajero y Agostina los lee.
1: Y hay que darles un empujoncito a esta hora, este domingo, que viene tranquilo, pero enseguida se prenden cuando empezamos a escuchar esta música. Mira, por ejemplo, Claudio nos dice: hola chicos, feliz domingo, paso un tema para que anotemos. Dice: acabo de morir en tus brazos, sin comentarios y una carita guiñando. Yo no sé a quién va referido o a quién va dedicado, pero bueno, ya nos deja un tema más para que podamos agregar. No sé si vamos a llegar hoy, pero también lo anotamos, ¿por qué no?, para más adelante. También nos escribe Gabriel de La Rioja, nos dice: la que me quita la respiración es Lady in Red, de Nati Payares. En realidad sería su Lady in Red, me imagino, porque mandó ahí con nombre y apellido al frente. Mirá. Y pone: te amo, saludos desde La Rioja.
0: Fíjate si al final decía: no lean mi nombre porque ya está.
1: No, y firmó. No, yo lo leí porque él lo tiene en el mensajero, pero firmó igual el mensaje con nombre y apellido, así que estamos autorizados.
0: Mirá, ahí sonó Vientos de Cambio y ahora un poquito de Lady.
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29: Las lluvias tomando fuerza a partir del próximo jueves.
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7: Le mandamos un saludo muy grande a todos los oyentes que están prendidos a la radio, en especial a Daniel de Pozo del Muelle, que manda una foto haciéndose un asadazo a esta hora para su familia, para Daniel, para Martín, Celeste, Lucila, Mariana y Matías, que están escuchando la radio, viendo cómo el abuelo hace el asado. Esperen que ya va a salir en cualquier momento. Lo que sale ahora sí, podría ser como primer plato, son los anuncios de los sorteos. Con ese plural, hoy tenemos dos, así que Agostina Meneghetti presenta el primero de la tarde.
8: Sí, porque se han portado tan bien en el mensajero, sí, que se lo merecían, verdad. En sí, este sí. Caso. Así que voy que a no, arrancar. Sí. Sí, arranco con el que está todos los domingos, no falla, Cines Dino siempre nos acompaña en tarde y media. Y en este caso tenemos tres entradas dobles para que vayas a ver la peli que quieras a cualquiera de las salas de Cines Dino. Para participar, como siempre, a través del mensajero, pones la palabra cine, nombre y apellido, últimos tres números del documento. Y antes de terminar el programa, leemos, comentamos, comunicamos quiénes son los tres ganadores para ir a Cines Dino.
7: Muy bien, primero de los sorteos a la vuelta de las noticias del boletín que estábamos ya entregando de manera tarde. No importa, es domingo, podemos tomarnos algunas licencias. A la vuelta les cuento cuál es el segundo sorteo. Pero mientras tanto, los que quieran ir al cine, a cualquiera de las salas de Cines Dino, al mensajero de la radio, la palabra cine, espacio, nombre y apellido, últimos tres del DNI, y sorteamos en un rato nada más tres entradas dobles para ir a ver la peli que quieran con un acompañante. Ahora, hablando de películas, hoy cumpleaños cumple 76 años, Huey Lewis, intérprete de una canción icónica del cine que aparece justamente en el inicio de Volver al Futuro, cuando Marty McFly, Michael Fox, el personaje de Michael Fox, va en patineta a su escuela, ¿se acuerdan? A hacer una audición para la batalla de bandas. Tocan con su banda y el profesor le dice: no, chicos, son demasiado ruidosos, quedan afuera del casting. Bueno, ese profesor, el que hacía de profesor en la película, era el mismísimo Huey Lewis and the News. Para llevarnos con The Power of Love al boletín de las 14, ya volvemos. Hay más tarde y media por el aire de Cadena 3.

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1: Las ventas minoristas volvieron a crecer después de 13 meses. Especialistas aseguran que se debe al impulso del Mundial y al cobro del aguinaldo. A pesar del avance de junio, las ventas suman un descenso del 2,5% en el primer semestre del año. Córdoba. Monseñor Ángel Rossi afirmó que es muy probable que el Papa León XIV visite la Argentina en noviembre. El cardenal cordobés lo afirmó a Cadena 3 tras su regreso de Roma y participar del consistorio extraordinario. El puerto de Rosario recibió 12 barcazas con más de 4.400 toneladas de carga. La operación se realizó en la terminal Puerto Rosario, con embarcaciones destinadas al transporte de mineral de hierro y manganeso a través de la hidrovía Paraguay-Paraná. En el ámbito internacional, Vladimir Putin y Donald Trump hablaron por teléfono por el Día de la Independencia de los Estados Unidos. El mandatario ruso felicitó a su par americano y conversaron sobre la relación bilateral y la guerra con Ucrania.
2: Deportes. Fórmula 1, épica remontada de Colapinto en Silverstone. Largó 19º, terminó 9º y sumó puntos. El piloto argentino partió desde el fondo en el Gran Premio de Gran Bretaña tras una complicada clasificación, pero arrancó con todo, escaló posiciones y sumó 2 puntos en una jornada memorable.
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1: Cadena 3 es mundial, es la radio de la Copa del Mundo 2026 y hacia allá nos vamos porque están nuestros compañeros Juan Vallejos y Mario Celedón. Lo presentamos.
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1: ¿Por dónde andarán estos dos locos intrépidos que, como el resto del equipo de Cadena 3 Argentina, de la cadena del gol, están dando vueltas por todos lados, por los Estados Unidos, por México, por Canadá, no paran un solo segundo? Así que aprovecho, los saludo y le pregunto, ¿por dónde andan, muchachos? Buenas tardes.
4: Mati, ¿cómo estás? El gusto de saludarte. Estamos en Atlanta, llegamos en la madrugada de hoy. Aquí va a jugar la selección argentina y a partir de las 20 horas va a estar llegando el plantel de la selección. Así que nosotros estamos esperando por los jugadores, obviamente. Y como nosotros hacemos la Copa del Hincha, vamos a través de las redes sociales mostrándole los distintos lugares que pueden visitar los hinchas y que son recorridos obligados prácticamente. Atlanta es característico por muchas cosas. Aquí nació Martin Luther King, aquí está el aeropuerto más transitado del mundo. De hecho, nos tomamos 2 trenes prácticamente para poder encontrar y rentar un auto. Y además de tener un estadio increíble que es el Mercedes-Benz Stadium, hay un lugar que hay que recorrer sí o sí que, si estás en Atlanta, que es el lugar donde se creó la Coca-Cola. Es la ciudad donde nació la gaseosa más consumida en el mundo, y es por eso que estamos aquí, recorriendo este especie de museo, se llama El Mundo de Coca-Cola, en donde ustedes pueden ver cómo surgió, quién la creó, y al mismo tiempo todos los movimientos que han realizado para esconder la fórmula secreta. Y eso es lo más atrapante, porque en Estados Unidos te dicen que es el secreto mejor guardado del país.
5: Mirá.
4: Nadie sabe. Pueden saber de los aliens, pueden saber de cualquier otro lugar, pero nadie sabe el secreto de la Coca-Cola. Así que estamos acá, Mati.
5: Se han desclasificado. Cuenten. Se ha desclasificado, digo, archivos de OVNIs, pero de Coca-Cola nada todavía.
4: De Coca-Cola nada. Y digo, lo más curioso para contarle a la gente, que quizás no está al tanto, que en algún momento vio algún videito, nosotros estamos aquí, y el que la creó fue...
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0: Buenas tardes, qué placer saludarlos desde la cabina de Abrazo de Gol y de Sede Lu Sport en el Estadio Núñez de Concepción del Uruguay. Estamos en la previa de lo que va a jugar Gimnasia a partir de las 3 de la tarde ante 9 de Julio de Rafaela en la antepenúltima fecha de la zona 1 del torneo Federal A de fútbol, a 3 fechas del final de la primera fase. Salvo un milagro, Gimnasia jugará después la reválida del campeonato, una de las dos zonas para no descender. Empieza esta recta final en el que claramente el objetivo va a ser mantenerse en la divisional, recordando que los puntos, pensando en eso, en la próxima fase se arrastran, es decir, que lo que se juegue en estas tres fechas finales van a ser importantes. Gimnasia, de estas tres fechas finales de esta primera fase, tendrá dos partidos aquí de local. ¿Cuáles van a ser los rivales de Gimnasia? ¿Cuáles pueden ser? ¿Cuáles son hoy los rivales que va a tener Gimnasia en la zona reválida? ¿Cómo está Gimnasia hoy? Porque recuerden ustedes que Gimnasia se va a mezclar con los últimos de la zona 2 y que esa zona 2, como tiene un equipo menos en la reválida, si bien se arrastran los puntos, los que desciendan se van a definir por promedios. Si uno arma una tabla hoy de esa zona, a tres fechas del final, que puede cambiar algún nombre, uno o dos, pero no mucho más que eso, cuando se mezclen con esos equipos, lo primero que vos tenés que saber hoy es que Gimnasia hoy estaría jugando un desempate con el Linqueño. Hay un solo equipo, se van a ir dos de esa zona. Sarmiento de Resistencia, pero que está, cuando uno saca el promedio, uno ve los puntos de Sarmiento y cree que Sarmiento ya está condenado, y tiene unas centésimas menos que Gimnasia y el Linqueño, y Gimnasia y el Linqueño están por arriba apenas unas centésimas de Sarmiento y están iguales, es decir, estarían jugando un desempate para no descender. Esa es la realidad de Gimnasia hoy. Claro, queda toda la zona reválida y todavía quedan estas tres fechas del campeonato. Pero explico la situación y la realidad que tiene Gimnasia hoy, además de ser uno de los equipos que más perdió, además de ser uno de los equipos que peor promedio de gol tiene en el campeonato, y los números que no lo acompañan, además de haber ganado uno de los últimos 5 partidos, si queremos hablar de realidad, bueno, ese es el panorama que tiene Gimnasia hoy en esta recta final del campeonato. A las 3 de la tarde, el resto de los partidos, vamos a ir mirando, porque hoy 3:30 de la tarde hay que empezar a relojear algunos partidos de la otra zona, pensando en esto que les estoy diciendo. Hoy 3:30 juegan en Corrientes Boca Unidos, que es uno de los equipos que va a jugar esa reválida de local en Corrientes con Sarmiento de Resistencia. Ir mirando todas estas cuestiones, en el medio de un mundial de fútbol, en el medio de un partido que Gimnasia debe ganar ante un equipo que si hoy gana y se le da algún resultado estará clasificado. 9 de Julio de Rafael viene hoy a tratar de sellar su clasificación entre los 5 primeros a la zona campeonato. Hoy es el tercero del grupo, el rival que tiene Gimnasia. No solo está tercero 9 de Julio, está a solamente 2 puntos de los que tiene arriba, de Douglas y Sportivo Belgrano de San Francisco. No tiene un partido fácil Gimnasia hoy, ojalá lo pueda empezar a enderezar. Hoy no juega Lauman por 5 amarillas. Hoy no juega Sonsogni por algunas molestias. Para 2 títulos más. Estaremos atentos a lo que haga el árbitro del partido y sobre todo su primer línea. El árbitro, el de Ayacucho, Marcos Ignacio Liuzzi. Y el de Luján, el primer línea, Martín Daniel Nardelli. ¿Sabe por qué lo vamos a seguir particularmente? Y ojalá no tengamos que hablar de ellos, porque este árbitro que va a cobrar hoy y el primer línea son los que dirigieron aquí, tuvieron la misma responsabilidad, los mismos puestos que hoy en el partido que Gimnasia perdió aquí con Escobar la última vez que se enfrentaron acá y que fue un escándalo. Vinieron decididamente a que Escobar gane y lo consiguieron. ¿Vendrá a devolver favores? ¿Vendrá como neutral? ¿O vendrá a ayudar al 9 de Julio de Rafaela y complicar a Gimnasia por ende? Veremos. Ojalá venga a dirigir un partido de fútbol y que pase lo que tenga que pasar, que cobre lo que tenga que cobrar. Otro de los títulos lo va a desarrollar Juan en un rato. Gimnasia traerá un media punta, traerá un punta, está buscando, necesita, sí necesita. La economía no se la vamos a explicar, ustedes y nosotros la sabemos y la venimos hablando, inclusive en nuestras editoriales, desde hace mucho tiempo. Lo va a contar Juan en un rato, porque tiene novedades respecto a eso de dos jugadores que pueden llegar en las próximas horas como refuerzos para lo que falta. Gimnasia debe reforzar de mitad de cancha para adelante. ¿Quiere más títulos? Hoy no juega García, va al banco. ¿Quiere otro? Hoy Fabre también estará en el banco de suplentes. Ya te dije que no juega Lauman y que no juega Sonsogni. Pile tiene todos los datos, todos los números de los enfrentamientos con 9 de julio de Rafaela. Vamos a hablar algo de Lucy para ver cómo nos fue. Tengo el promedio. ¿Cómo está Gimnasia hoy en esa zona de promedio? Algunos datos de el campeonato y todo y todas las voces que Juan ya recogió. Hay tres jugadores que hablaron con Juan hace un rato y que vamos a desarrollar en esta previa. Todo eso de acá a las 3 de la tarde, que se mueva la pelotita en este domingo gris, frío, pero para los pronósticos y para los últimos días es más gris que frío, como está la tarde. Así que si podés, venite para la cancha, ya están los trapos, ya hay arqueros que se están moviendo en el campo de juego, los equipos todavía están en zona de camarines, hay muy poca gente, salvo un poco de arena que se ve en algunos lugares. Es un verde césped en el que 2-0 se divierten entre los arqueros que se mueven ahí a la pelota bajo este techo plomizo que tiene Concepción del Uruguay y la cancha del Lobo para esperar el partido. Somos Abrazo de Gol, estás en sintonía, estás en la radio deportiva de la ciudad, también en la radio del Mundial. A las 3 de la tarde juega el Lobo con el León Rafaelino, y hoy no solamente por esta sintonía, sino para el espectador, para toda la Perla del Oeste, para el equipo de Néstor Clivati, también vamos a la ciudad de Rafaela para llevarles el fútbol a partir de las 3.
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0: Bienvenido Mauro Villarreal, nuestro locutor comercial. Hola Mauro, ¿cómo estamos?
3: Hola Marcia, qué placer saludarte, buenas tardes, buen relato.
0: Bueno, está el Indio Castillo aquí para ponernos en el aire. Hola Indio, ¿cómo estamos?
4: Bien.
0: Todo tranquilo, todo bien, ¿anda bien?
4: Okay.
0: Perfecto, Daniel Córdoba para ponernos en el aire, el Cholo González para vendernos publicitariamente. En un rato ya lo sumo a Pile, que es el comentarista. Toco abajo, está saliendo 9 de julio Rafaela y también Gimnasia. Hace rato que no salían los dos juntos para hacer los movimientos previos, poquito más de media hora para el comienzo del partido. Bienvenido Juan Manuel Paralón, ¿cómo estamos? Hola Juan. A ver, espera que vende Mauro y ya acomodamos eso que no te escucho.
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0: A ver, Juan, si te tengo ahora. ¿Todavía no?
5: Hola.
0: Ahí.
5: Ahora sí.
0: ¿Cómo estamos?
5: Había que acomodar las antenas nomás. Estamos en Gimnasia 9 de julio ya en cancha. Gimnasia va a realizar trabajo precompetitivo bajo las órdenes de Nicolás Silvestre a un costado. Del otro lado, en el sector opuesto, más tirando el banderín del córner, que da al Parque La Salamanca, así está todo de rojo, 9 de julio de la Rafaela, con muchas novedades, Marce, así que cuando quieras empezamos a recorrer la semana de gimnasia, el equipo titular, que tiene 3 cambios con respecto al partido anterior, con Lauman suspendido, con Sonsoni lesionado, que no va ni siquiera al banco de los suplentes, y novedades respecto también que van a llegar más principalmente en la semana, con uno seguro y hasta 2 posibles refuerzos para gimnasia, y algunas novedades también para el 9 de julio, ya que estaremos también saliendo para allí, para Rafaela.
0: Perfecto, en un rato toco con eso, vende Mauro y lo presento a Pile.
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0: Bienvenido, hermanito, ¿cómo estamos?
6: ¿Cómo le va, hermano? ¿Cómo anda usted?
0: Bien, todo tranquilo.
6: Por acá bien. Okay, acá estamos.
7: Hola
6: a los muchachos, el saludo.
0: Hola, Pile.
6: Y acá estamos, ¿cuánta me dejaste pensando con todas las cuestiones ahí que prometías para desarrollar en la previa? Pensaba en el partido con el Sportivo Las Parejas, de Gimnasia aquí, que dijimos, ¿te acordás que iba a ser la bisagra de mirar para arriba o para abajo? Las dos tablas o una sola, y bueno, se perdió ese partido. Después ir a la cancha de Deportivo Armenio a jugar con Escobar era perdible. Dentro de las posibilidades era perdible, y dijimos antes en la previa perdible por cuestiones también extrafutbolísticas, no futbolísticas. Y el partido era ese de Deportivo Las Parejas, y te encuentra ahora en la situación, te lo encuentra Gimnasia ahora en la situación que describías, mirando solo para abajo y apremiado. No solo mirando para abajo de lejos, mirando para abajo entreverado entre los equipos que van a descender. Nada nuevo, que no se sepa podía pasar, de acuerdo a aquellos que siguen nuestras transmisiones, podrán darse cuenta que era un camino, era uno de los caminos posibles que podía tomar esta campaña de Gimnasia. Y ahí, peleando nuevamente abajo, bueno, y si hay, me parece, alguna cuestión positiva en todo esto, es ese aire fresco que trajo la llegada del nuevo cuerpo técnico de Pinilla, esa racha de no recibir goles, y esa racha de sumar puntos en todas las fechas, durante 5 fechas, 6, que uno entiende pueda llegar a repetirse en algún momento del torneo y sacarlo de ese fondo de la tabla. Después, nada que no fuera previsible, nada que no pudiera pasar, nada que sorprenda. Y remarco esto porque eso es lo triste, ¿no? Esperar una campaña de este tipo, esperar una campaña de este estilo y esperar una campaña peleando abajo, peleando el descenso. Bueno, veremos hoy. Ha llegado a Gimnasia, le ha ido bien en general. Cuando han llegado los equipos a Núñez, los equipos que estaban peleando ahí arriba, mucho más que con los que estaban peleando ahí abajo, le fue bien con Sportivo Belgrano. Bueno, veremos. No, hoy sí que en lo previo uno puede arriesgar pocas cuestiones respecto al partido. Hoy casi siempre me le animo, y hoy no me animo a ver, porque además el esquema que plantea Gimnasia es algo a los que no nos tiene por ahí acostumbrados, ¿no? Es un esquema, por lo menos desde los nombres, bastante mucho más conservador de lo que venían proponiendo, me parece, me da la sensación, por la característica de los jugadores que van a estar en cancha, que lo que venían proponiendo anteriormente, con varios cambios, algunos obligados, pero con nombres que me hacen predisponerme a tener un Gimnasia ahí un poco más conservador que lo normal, y eso para mí no será bueno ante un equipo que viene a buscar la clasificación, y que seguramente saldría a arriesgar aquí, llevarse algo interesante. Veremos. Todos saben que los comentarios previos no sirven para nada, pero bueno, hay que decirlo, o las sensaciones, o lo que nos parece, o lo que puede llegar a pasar, y después cuando empieza a rodar la pelota, bueno, tendremos la realidad, y la realidad la va a describir también Marce en un rato con los números de Gimnasia, que son realmente malos en esta temporada.
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9: 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Bueno, estamos con Nicolás Germanier, número puesto en los últimos partidos. Bueno, han pasado de estos 6 partidos a estos 2, pero totalmente diferente de la impresión. Las parejas no se jugó bien, pero el otro día merecieron ligar más, la sensación.
10: Hola, buenas tardes. Sí, sí, coincido con vos. Creo que con las parejas sí, creo que fuimos justo vencedores, y bueno, sí, el partido pasado sí éramos para traernos 3 puntos, pero bueno, por otras cosas del fútbol no pudimos traernos nada.
9: A veces uno desde afuera, y sabiendo más o menos la misma cosa que ustedes saben y cosas que no se pueden probar nunca tampoco, ¿cómo se juega con eso en un partido como el otro día? Incluso, ¿cómo se viaja, cómo se planifica? Y después, uno cree que dentro de la cancha, al final de un partido, si vos sos mucho más que el rival, si no tenés la mala suerte del otro día, se gana igual, o es muy difícil a veces, según cómo se manejan los partidos previamente.
10: Sí, bueno, nosotros siempre cuando salen los árbitros y eso, ya sabemos más o menos cómo viene la mano, pero uno trata de mentalizarse el trabajo de la semana, en hacer el partido que uno tiene planificado, y bueno, después sí, te puedes llegar a encontrar con cada cosa que no, uno no lo puede manejar, y tener que centrarte en lo tuyo y que no ir en el partido.
9: Respecto al rival de hoy, debe ser de los más complicados de los que quedan, ¿no?
10: Sí, sí, bueno, se ve demostrado que viene haciendo las cosas bien, así que nosotros con nuestras armas, nuestro trabajo la semana, yo creo que podemos hacer buen partido y quedarnos con los 3 puntos en casa.
9: Te lo agradezco.
10: Dale, abrazo. Bueno.
0: Bien, ahí estaba Juan Pralón en una de las primeras voces que teníamos preparadas para esta previa. Escucharlo a Nico Germanier, en un rato voy con novedades respecto al equipo. Siguen los dos haciendo el precalentamiento. Lo primero que debemos decir es que si quedan 3 fechas para terminar esta zona, Gimnasia va a jugar después la reválida, o sea, los últimos 5 de este grupo se van a mezclar con los últimos 5 de la zona 2. Los rivales que hoy Gimnasia tendría en esa zona reválida, se arrastran los puntos y es por promedio. En la reválida, en ese grupo, se juntan todos, se saca el promedio, porque, como dije hoy, hay equipos de la otra zona que al ser uno menos, en el final van a tener 2 partidos menos, entonces el descenso será por promedio. Los últimos 2 de esa zona de reválida directamente van a descender. Hoy, si uno habla, si uno arma esa tabla, se las voy a dar en orden, y vamos a empezar de abajo para arriba, porque es donde Gimnasia está complicado. Sarmiento de Resistencia, que es el último de la zona 2, hoy arrancaría con un promedio de 0,857. Es el que se está yendo al descenso. Pero uno mira los números y dice, Sarmiento perdió casi todo. No está lejos. Acuérdense de este número, 0,857. Gimnasia y el Linqueño tienen 0,866. Sarmiento 0,857, Gimnasia y el Linqueño 0,866. Gimnasia y el Linqueño hoy estarían jugando un desempate para ver cuál es el otro descendido. Escobar está un poquito más arriba, 1-133. Lo mismo que Independiente de Chivilcoy, que uno a veces lo pierde de vista porque es uno de los equipos que ayudaban. Bueno, evidentemente algo pasó ahí, o se quedaron sin guita, no sé. Bueno, algo pasó porque a Independiente evidentemente este año no lo han ayudado mucho. Veremos después en la reválida. Pero Independiente de Chivilcoy hoy está con el mismo promedio que Escobar. Y también va a arrancar complicado. 1-133. Independiente de Chivilcoy y Escobar están apenas arriba de los últimos tres, de Gimnasia, Lincoln y Sarmiento. Boca Unidos de Corrientes viene apenas un poquito más arriba, también. Está ante Ul, ha hecho una campaña muy mal en la primera fase, apenas un poco arriba de Sarmiento, que lo de Sarmiento fue pésimo. Boca Unidos de Corrientes tiene 1.153 de promedio. El otro equipo que estaba un poco más abajo ya ganó 3-0, le ganó a Sarmiento de la Banda en esta fecha y ya trepó y los pasó, ya mira, 6 equipos por debajo, es Defensores de Puerto Vilelas, el equipo que ascendió y que debutó en el Federal A esta temporada. Bueno, ya ganó en esta 1-266. Inclusive, y los otros rivales que empezarían en esta zona reválida en cuanto al tema del descenso un poco más holgado son Las Parejas, que hoy sería el mejor de esos 10, tiene 1.400 de promedio, Antoniana, que tiene 1.384, y Tucumán Central, que tiene 1.230. Bueno, esa es la zona que, si hoy terminara esta fase, nos quedan 3 fechas, ¿cómo empezaría el tema del promedio? Los últimos 2 de esa tabla se van, eso es lo que vos debés saber, y hoy Gimnasia está entre los que se están yendo. Esto también significa, y no lo perdamos de vista, que Gimnasia va a tener algún viaje lejos. Aparte de los equipos de esta zona, los que hoy estarían mezclándose, los repito, son Antoniana de Salta, Tucumán Central, Defensores de Puerto Vilela, Boca Unido de Corrientes y Sarmiento de Resistencia. Con esos equipos, Gimnasia estaría jugando la reválida hoy. Veremos qué pasa de acá al final, y ese es el panorama que tiene. Es importantísimo lo de hoy. Digamos también algo, la reválida y la tabla de posiciones arranca de cero, y eso será para otra cosa. Pero la tabla que habrá que mirar es esta.
6: O sea, que escuchaba el nombre, equipo más, equipo menos. Es una constante año tras año. Decía Antoniana, Boca Unidos, Sarmiento, que venía zafando de milagro, ahora entreverado entre los que van a pelear el descenso. Y de este lado, bueno, los nombres, se mete el Linqueño, pero el ascendido, sí, el ascendido que siempre está, Escobar, Gimnasia.
0: Y aparecen 2 equipos que ascendieron hace poco y que no le fue bien.
6: Y que no le fue bien. Y bueno, el Defensor de Belgrano, que está ahí nomás, que puede quedar para abajo.
0: Sí, también.
6: Nombres, digo por los nombres que se repiten en una constante, ¿no? Y la dinámica después de los puntos. Vos sabés que cuando decías hoy es una fecha clave, cuando dijimos lo de las parejas era para mirar para arriba, ¿no? Ya no se puede mirar para arriba. Clasificar está no está en los espejos de Gimnasia para observarse. Pero mirando para abajo, digo, porque tanto Escobar como Independiente juegan de visitante ante rivales duros. Uno juega con Sportivo Belgrano, Escobar con...
0: Sí, acá la tengo.
6: ¿La tenés ahí?
0: Sí. Escobar juega con Defensores de Belgrano 3:30.
6: Con Defensores de Belgrano.
0: Sí. Las Parejas, para completar, juega con Douglas a la misma hora. El único partido que empieza a la misma hora que Gimnasia es en Pergamino, Douglas, Las Parejas. El Linqueño, hay que seguir al Linqueño.
6: Ajá, también.
0: El Linqueño juega 4:00 p.m. en Chivicó con Gimnasia.
6: Bien.
0: Tiene un partido bravo porque Gimnasia se juega también pensando en la clasificación.
6: Exacto, en la dinámica de cerrar lo mejor posible de esta etapa regular para arrancar la reválida con algún tipo de optimismo, ¿no?
0: Sí.
6: Digo, me parece que hoy es clave.
0: Sí, Independiente
6: de Chivilcoy. Hoy es clave.
0: Sí, es verdad. Independiente de Chivilcoy, que como dije tampoco la tiene porque está hoy en el promedio, estaría igual que Escobar,
6: sí,
0: va a jugar con Sportivo Belgrano San Francisco, que está peleando la punta.
6: Independiente tiene unos 133.
0: Sí, Independiente está igual que Escobar.
6: Si pierde baja el promedio, y Gimnasia si gana se va a 1.
0: Exactamente.
6: Se va con 16 partidos, 16 puntos,
0: sí,
6: 1 de promedio se va a llegar.
0: Exacto. Y bueno, y empezar a mirar lo de los otros grupos, ¿no? Hoy 3:30 juegan en Corrientes, Boca Unidos, Sarmiento. si me preguntás y qué le conviene a Gimnasia, y en lo que no se puede, que pierda los dos. Ahora, ¿qué elegís? ¿Que Boca Unidos quede ahí, se mezcle y que pierda, o que Sarmiento definitivamente se hunda? Si no, me preguntás, prefiero que se hunda Sarmiento.
6: Que se hunda, sí, claro. Uno que se hunda.
0: Porque hay que pasar a dos después.
6: Sí, uno que se hunda.
0: Bueno, ese es el panorama que tiene Gimnasia. Para cerrar con números, uno dice, pero... Bueno, creo que a nadie le sorprende que Gimnasia esté en la posición que está, pero los números ratifican porque está así. El Federal A, yo vengo marcando que lo juegan 37 clubes. Gimnasia está entre los cuatro que más perdieron a lo largo del campeonato. Gimnasia tiene 8 derrotas. Perdió lo mismo que Escobar, lo mismo que el Inqueño, que explica también por qué están en la situación que están esos rivales, y perdió lo mismo que Defensores de Puerto Vilelas. Son los cuatro equipos que con 8 derrotas son los que más perdieron en el campeonato de los 37 clubes que tiene el torneo. Gimnasia está así porque tiene 13 puntos de 45, porque ganó 3 partidos de 15 y porque hizo 9 goles en 15 partidos. Y esos números explican por qué Gimnasia va a pelear una vez más para no descender.
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9: Vamos con Tomás Paladino. La cuestión del otro día con Escobar, ¿qué balance hacen? Porque el resultado no fue bueno, pero uno viendo el partido ve que merecieron mucho más.
12: Y la verdad que sí, fue un partido duro, ya sabíamos a lo que íbamos, así que nada, había que jugar y meter los goles, no más que eso, pero bueno, no se nos dio el resultado, así que nada, ahora a reforzar.
9: En base a lo que recién dijiste, le hacemos una pregunta a Germán y recién a Nico, y nos decía también algo parecido a vos, digamos, ir ya sabiendo lo que puede pasar, ¿cómo se labura, sobre todo dentro de la cancha, saber que puede estar inclinada la cancha en algún momento?
12: Y tranquilo, viendo cada detalle, porque en los detalles es donde nosotros vamos a perder, así que nada, reforzar y bueno, siempre buscando el arco, porque con los goles no hay nada que te pare.
9: Bien, hoy, bueno, se reconfigura un poco respecto a tus compañeros de saga, de lo que venía jugando ya el otro día entró Yona, ¿cómo se sintieron ahí el otro día?
12: No, bien, con Yona la verdad que... un lujo jugar y nada, saber que tenés a un compañero también, al igual que Facundo Leumann, y nada, confiado.
9: Hoy sin Leumann en la cancha, ¿cómo se va la primera vez?
12: No, bien, porque hay equipo, hay compañeros también que tienen la misma intensidad para jugar, así que nada, bien, lástima que el penal no esté, pero bueno, estamos firmes.
9: Gracias.
12: De nada, Rey, gracias, hijo.
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1: Bien, Juan, hace un rato describíamos hace un ratito nada más, mientras escuchábamos voces de los protagonistas, de los que van a ser titulares hoy, escuchábamos la realidad que tiene Gimnasia hoy y el panorama que se le abre en un par de fechas respecto a la reválida. Bueno, antes de meternos con las formaciones, quiero que nos cuentes a nosotros, y algo nos has adelantado, pero no en detalle, y que le cuentes sobre todo a la gente las novedades que tenés respecto a los refuerzos que podrían venir.
2: Sí, hay uno que está casi cerrado, que es delantero. El lunes o martes vamos a tener la novedad, es un delantero de área. Y lo otro, por ahí más endeble como posibilidad, pero es firme todavía, ¿no? Pero se está manejando con muchísima más cuidado. Tiene que ver con un mediapunta que rescindió, no le renovaron el contrato en la reserva de un club muy grande, muy importante de la Argentina, que a Gimnasia los números le cerraron, pero bueno, esa es una cuestión que todavía no se ha resuelto. No tenemos nombres, hemos llegado hasta ahí, pero esas son las novedades respecto a refuerzos que no tienen más de 48 o 72 horas para confirmarse, para sí o para no. Te reitero, lo del delantero ya está casi firme, ya leyó el contrato, me dijeron, y martes podría estar firmando. Lo otro está por verse, está un poquito más tibio, no está tan caliente.
1: Perfecto, pero eso sería para esta semana, para la semana
2: sí,
1: que entra ahora.
2: Sí, estaría confirmando esta semana.
1: Y recordemos que ya podrían jugar, ¿no?
2: Sí, exactamente. Fíjate que 9 de julio Rafaela también. Ya rápidamente activó en ese sentido y volvieron dos jugadores.
1: Contanos.
2: Uno va a estar en el banco ya, Enzo Abondeto, para que tengas una idea.
1: Bien, me suena.
2: Es un regreso, uh-huh. Que estuvo jugando en Central Norte de Salta. Ajá. A préstamo y volvió al club. Eso es uno de los dos. Y la otra novedad, que tiene que ver justamente con 9 de julio, por ejemplo, es que trajo un juvenil, que no está hoy, Alejandro Lóvida, lateral izquierdo de Patronato, de 20 años. Hay una relación muy particular de este plantel con Entre Ríos. Hay entrerrianos, hay ex Juventud Unida de Gualeguaychú, varios ex equipos entrerrianos, como uno de Atlético Paraná. Bueno, ha pasado mucho por la 14 y por la 39, 9 de julio. Pasan cerquita los jugadores.
1: Perfecto, Juan, ahí están los datos de lo que puede venir en Gimnasia y de lo que dice 9 de julio.
3: Quiero destacar la presencia de Soto nuevamente en el banco de Gimnasia, de Javier Soto. Digo, hablando de goles, ahora va a repasar Juan obviamente la formación, pero que estamos hablando de eso, hablando de goles, el Soto delantero se ha cansado de hacer goles en el fútbol local, con la camiseta de Gimnasia, con la camiseta de Almagro. Es un jugador que a mí en lo particular es una debilidad, un jugador que me gusta mucho, un jugador que tiene para mí que posicionarse de esa manera. Es un celebro la vuelta de Javier Soto al banco y con la camiseta 20, lo que me hace presuponer, quizás mal, pero presupongo, de que el cuerpo técnico lo tiene valorado como delantero también.
1: ¿Y con la falta de gol que tenemos?
3: Porque acá se tuvo que ir Soto en algún momento del club por jugar, no como los técnicos querían, pero lo hacían jugar de 5, con el culo metido entre los centrales. Bueno, y después se terminó yendo, bueno. Soto delantero, Soto hace goles y celebro que más allá de los refuerzos que lleguen esté nuevamente en el banco.
1: Bueno, vamos a tirar paredes entre Mauro Villarreal y Juan Palón de la cabina a la zona baja con la música, con las manos del titiritero. Aquí en la cabina el DJ Castillo, así van Gimnasia y 9 de julio de Rafaela para jugar a las 3 de la tarde por sede Lu Sport, con abrazo de gol y para Radio El Espectador de Rafaela. Thank you.
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2: Ignacia, con el 1, Ramiro Baró, 2, Jonathan Benítez, 3, Nicolás Gómez, 4, Juan Casares, 5, Lautaro Altamirano, 6, Tomás Palavino, 7, Juan Manuel Rodríguez, 8, Santiago Luz, 9, Micael Hurtado, 10, Nico Germanier, y el 11, Enzo Márquez, Casares por Lauman, en lo que respecta a 5 amarillas, Lemus por Favre y Mica Abogado por Sonsoñi, que no trabajó normalmente en la semana por un golpe, no está ni siquiera en el banco de los suplentes el delantero.
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2: El 12, Emilio Rébora. 13, Romano Laue. 14, Nico Suárez. 15, Alexis Arraslada. 16, Agustín Fabre. 17, Damián Valtoré. 18, Agustín García. 19, Lautaro Benin. Y el 20, Javier Soto. Tanto Soto, Arraigada, como también el Aue, ayer jugaron frente a Lanús, con el local que terminó 2-2.
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2: Con el único cambio de Ludueña al lugar de Varela, en la mitad de la cancha, respecto a la victoria frente a Gimnasia de Chivilcoy, el 1 de 9 de julio, Lucas Cueva, 2, Tomás Andreotto, 3, Sebastián Acuña, 4, Nahuel Bravo, 5, Pablo Ramírez, 6, Martino Uriona, 7, el ex Juventud Unida de Gualeguaychú, Leandro Larrea, 8, Nico del Sole, 9, el goleador con 11 goles, Laureano Troncoso, el 10, otro ex Juventud Unida de Gualeguaychú, Correntino, Maximiliano Solari, y el 11, Cristian Ludueña, dirige técnicamente Marcelo Varela.
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2: El banco del 9 de julio, Mirko Zanelli con el 12. 13, Matías Ferlini. 14, Agustín Vanega. 15, Matías Morales. 16, Joaquín Nassi. 17, Facundo Díaz. 18, Facundo García. Y el 19, Enzo Abondeta.

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1: Bueno, estamos con Manuel Rodríguez. Te pregunto algo muy puntual, porque se vio por todos lados el supuesto penal del otro día. Sí, miramos tu pie de apoyo, si había sido por ahí, no le contamos la vuelta por ningún lado.
2: No, la verdad que fue una jugada desafortunada por ahí. Por ahí, si vos lo ves rápido, parece que lo toco, pero vos te pones a mirarlo después y no alcanzo ni a poner el pie, porque trato de sacar el pie para no tocarlo y bueno, termina cobrando penal, una jugada que para mí no fue, pero bueno, para el árbitro sí, así que bueno, una mala suerte.
1: Un buen partido se jugó el otro día igual.
2: Sí, tuvimos buen partido, tuvimos mucha llegada, nos falta por ahí convertir y por ahí ellos tuvieron poca llegada y no hicieron esos dos goles y bueno, el resultado fue malo, pero el partido que hicimos fue bueno.
1: Lo que planificaron con Martín en la semana, ¿vas a jugar más o menos parecido en la misma posición del otro día? ¿Vas a jugar en otro?
2: Sí, sí, igual, todo el mismo equipo, así que vamos a seguir ahí.
1: Bien, respecto al partido de hoy, 9 de julio es... viene bien, ¿es interesante jugar con un equipo de esto o preferís jugar con un equipo que viene para atrás?
2: No, son un equipo bueno, siempre intentan jugar con la ley. Intentan jugar bien y qué sé yo, vamos a tratar de con nuestras armas hacer un buen partido y tratar de hacer los goles más que nada.
1: Bueno, gracias.
2: No, gracias a vos.
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3: De naranja, Marcos Ignacio Liuzzi, el árbitro de Ayacucho, Martín Daniel Nardelli de Luján y Patricio de Estéfano de Saladillo. La cuarta árbitro es Dayana Hilari de Chascomús. Entra detrás de ellos Gimnasia. Bueno, Pile, no son buenos los antecedentes que tenemos con Liuzzi y Nardelli.
4: No, sinceramente no, sobre todo los últimos dos. El último, muy reciente, el partido con Escobar aquí, la derrota de Gimnasia, 2-1. Yo no sé si hay que recordarle a la gente lo que pasó ese partido, creo que están todos en tema, porque además
3: no, creo que no.
4: Fue de hablarse la semana, muy perjudicado Gimnasia con el arbitraje de Liuzzi, con un equipo Escobar que arrancó a partir de allí con su nuevo entrenador, Luciano Ábalos, una seguidilla de sumar puntos que hasta esa etapa del torneo no había tenido. Cambio de técnico con algunas influencias, relaciones, arbitraje de Liuzzi, y Escobar empezó a sumar a partir de ese partido aquí. Y después el otro antecedente, el anterior, era en Misiones, en Garupá, con Crucero del Norte, un partido también por la reválida, Crucero del Norte peleando el descenso, Gimnasia peleando el descenso, un arbitraje espantoso de Liuzzi que dio lugar además, inclusive que en un fallo casi histórico, el Tribunal de Penas del Consejo Federal revirtieron una sanción a los jugadores expulsados, que habían sido duramente sancionados, y después aparecieron algunas imágenes y dicen, no, che, esto no es tan así, dijo el tribunal, ya es una vergüenza, y pudieron jugar a la fecha siguiente dos jugadores de Gimnasia en aquel momento, Leito López y Eduardo Mesaguirre, los expulsados aquella vez en Garupá. Después, anteriormente a eso, dos partidos con Douglas, uno aquí, 1-1, nada para decir, nada para recordar, y una victoria de Gimnasia 1-0 en Pergamino con gol de Lautaro Viale en el Federal A 2024, esos dos partidos con Douglas sin ningún antecedente raro de Liuzzi, pero esos otros dos realmente deplorables.
3: Escuchamos el sorteo, dale.
5: Sí, Liuzzi, Acuña y Joana, las tres voces que van a escuchar.
6: Messi, sacan ustedes, buen partido para los dos, lo mejor. Vamos.
5: Bien, salió Messi, la moneda de Liuzzi.
3: Bien, digámosle a la gente que no es ninguno de los que juega, ¿no?
4: No. Pero que había del otro lado.
5: Maradona.
4: Bueno.
5: Es difícil elegir.
4: Qué difícil.
3: A mí me hacen elegir Messi Maradona y le digo que elija él. Sí. Tirá, que salga lo que quiera, hermano.
5: Muy blandito el campo de juego.
3: Bueno.
5: Muy.
3: Bueno, en un rato con el partido comenzado le pregunto a Juan si le quedó algo en el tintero, le pregunto a Pile, que ya sé que le quedó el historial para que lo repase, se nos viene el fútbol, debemos contarle a la gente en nuestra ciudad y en Rafaela que después de mucho tiempo hay unos 20 hinchas con un arsenal de banderas, después de mucho tiempo aquí en el Núñez se juega con algunos hinchas visitantes. Rafaela está vestido de negro con algunos vivos rojos, se viene el fútbol, va a tocar 9 de julio.

0: para jugar Gimnasia y el León.
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0: A rodar mi vida, a rodar mi amor, camina la caprichosa en el Núñez de Concepción del Uruguay bajo un cielo totalmente gris y encapotado. Está jugando Gimnasia con 9 de Julio de Rafaela. Ataca en el primer tiempo el 9, donde está su gente, hacia la costanera norte de Concepción del Uruguay. Lo hace Gimnasia hacia el centro de la ciudad, donde también está la barra. Muy poca cantidad de público. Yo no sé si no es el partido del para campeonato mí, con peor para, cantidad de gente.
3: Para mí la más floja.
0: Sí, creo, no tengo dudas. Viene Bogado va tocando la pelota para Casares, el 4 anda en la media luna de enfrente. Arrancó el juego, señores, primeros segundos. Viene por el sector izquierdo Gimnasia para meter un centro al área. La pelota la paró, media vuelta, intenta rematar el Evo, no pudo, no sale del área. Bogado bien de nueve. La pelota la tiene ahora Márquez remató de zurda. Metro y medio, la tenía controlada el arquero de 9 de Julio de Rafaela, Lucas Cueva, sobre su caño zurdo, metro y medio. Llegó Gimnasia, Pile, como para avisar a qué sale a jugar hoy.
4: Lindo, fue, estuvo dentro del área, tuvo remate para gol en un par de ocasiones, no pudo hacerlo con claridad, pero mirá las cosas que me detengo a mirar. Que Nardelli no le levantara la bandera a Bogado en esa primera situación dudosa de cómo estaba el 9 de Gimnasia, es alentador para la tarde, tendremos una tarde tranquila, me parece.
3: Ya tuvimos los primeros resbalones y los primeros pedazos de cancha que volaron en el área del 9 de Julio.
0: Perfecto, todos los datos desde todos los sectores de la cancha, somos Abrazo de Gol, estás en CDLU Sport, la radio deportiva de la ciudad, y estamos para la 100.7, para Radio El Espectador, en la Perla del Oeste, en Rafaela, lateral, ahí donde salen los equipos. Lo tendrá que hacer el capitán Sebastián Acuña. Viene Benítez, adelanta Benítez a Solari para recuperar la bola en la mitad de la cancha, la paró con el pecho el Lebus, lo voltearon al Lebus, cobra el árbitro del partido, Liuzzi, tiro libre para Gimnasia, la primera falta del partido a los 2 minutos 15.
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0: ¿Te quedó algo en el tintero, Juan, de todo lo que nos contaste en la previa, de las novedades de los dos equipos y sobre todo respecto a lo que viene?
3: Sí, Felipe Roca ya va a estar listo, es más, estuvo haciendo trabajos precompetitivos antes de que empiece el partido, ya va a estar a disposición del cuerpo técnico, y lo de Sonsoño es muy leve también, por lo tanto el próximo partido 100% del plantel a disposición.
0: Bien, dijiste que Lauman hoy, para los que se enganchan con el partido empezado y no escuchan la previa, bueno, se perdieron un montón de cosas. Dijimos que Lauman no juega por 5 amarillas, que Sonsoño no está hoy porque tiene alguna molestia, lo de Fabre y lo de García en el banco, ¿por qué es? Solamente una de
3: razones futbolísticas.
0: Perfecto, Casares lo va a pasar por arriba todo, si lo pasó centro al área, Bogado tiene el gol, si no lo perdió, increíble, cuando Nardén igual cobraba una posición adelantada, no me dio la sensación, ojo, a seguirlo a Nardelli, sobre todo por los antecedentes de línea. Más allá de eso, lo que hay que destacar acá es la corrida de Casares, lo camina por arriba el 4 por el sector derecho, no fue un centro al área, fue un pase para que Bogado haga el gol. Bogado lo erró, increíble, en el área chica la tocó y la tiró arriba del travesaño, increíble el gol que erró Bogado. Y el otro título es, como dijo Pile hace un rato, cada vez que Gimnasia ataque, lo miraremos al pirata de Nardelli, que ya empezó a hacer de las suyas. A mí me deja la sensación que no, de ninguna manera, Bogado estaba en posición prohibida.
4: Pero no cobró posición adelantada. Saque de arco fue Marche. Nardelli habilitó la jugada, fue hasta el fondo y después volvió hasta la línea de saque de arco y marcó saque de arco.
0: Ah, bien, lo vi como que le levantaba la bandera, que cobrando ese, como que Bogado lo quedó mirando. Bien, gracias por corregirlo, mala mía. La pelota va para Bogado al área, increíble lo que Bogado no pudo anotar.
4: Increíble.
0: La pelota la tiene Casares, otra vez Casares, esta le pegó al arco, la pelota picó. parecía que se le complicaba a Cueva, que terminó atrapando la bola, la tiene el 1 de 9 de julio, mejor Gimnasia, que ya perdió un gol increíble del 9 en el área chica, la tiró por arriba a los 4 y medio.
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0: No está bien la cancha, está claro, habrá que, como dijo Juan, habrá que estar atento a eso, sobre todo en la última línea, está muy blandito abajo. Ahora sí, cobra Nardelli posición adelantada y había, sale 9.
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0: Lauriano Troncoso, buen movimiento, el 9 se cerró como si fuera el 10, puso la pelota al área, la sacó la última línea, y ahora lo tiene Casares, Casares sale jugando con Márquez, Márquez está por la derecha con la 11 del dorsal, se la dio a Casares, que Casares va, ¿hasta cuándo Casares va a poder ir por ahí? Y Casares va, y la tiró larga, y va a ganar en velocidad, pone el cuerpo, falta, está cobrando Nardelli sobre Casares. Sí, bueno, no me pareció infracción de ninguno de los dos. Le da tiro libre a Gimnasia. ¿Cómo?
3: Total, la cobró Nardelli.
0: Sí, es verdad. Pero bueno, ojalá no vengan a devolver favores tampoco, ojalá cobren lo que tengan que cobrar. Para mí no fue falta de ninguno de los dos. Le dio tiro libre a Gimnasia en esta. Porque 9 de julio Rafaela no tiene la culpa de lo que vinieron a hacer aquella tarde con Escobar como para perjudicarlos hoy, ¿no?
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0: Uno ya no sabe si son malos o como en aquel momento cobraron tan mal, ahora le darán todo a favor. Bueno, tampoco queremos eso. Es que cobren lo que tienen que cobrar. Es tiro libre para Gimnasia al área por esa falta que le dio Nardelli a Casares, que para mí no existió. Es tiro libre para el Lobo. Le tendrá que pegar Germanier, centro al área. ¡Ah, el arquero! ¡De milagro! No fue gol, ¿eh? 9 de julio de Rafaela en el área chica, si cabeceaba alguien en el camino de Gimnasia era gol, no pudo cabecear nadie y Cueva se encontró con la pelota, otra vez Bogado en el área centro y cobra penal el árbitro del partido, una mano cobra Liuzzi de un jugador de Rafaela que jugó abajo, desbordó por la derecha Bogado, puso el centro al medio, venían cerrando dos jugadores de 9 de julio que fueron al piso. La verdad me deja dudas, pero no la vi. No quiero decir que no fue el penal que le da Liuzzi a Gimnasia. Liuzzi dijo que uno de los jugadores del 9 de julio de Rafaela, la pelota quedó ahí, pegó en la mano, se ríe el entrenador del 9 de julio de Rafaela. No tenemos, estamos en la cabina en el sector opuesto de donde fue esta jugada. No me deja esa sensación, pero no puedo afirmar desde acá si fue mano o no. Pero bueno, empiezo a ver cosas raras de Liuzzi y de Nardelli, un tiro libre Marte anterior que no fue, y ahora no sé qué viste vos, Juan.
3: Me dejó un montón de dudas, lo que dice Martino Urbana, el paranaense 6 de 9 de julio, sí. Que ahí se la cobraron, que le pegó en la cara, esa era la queja.
4: Sí, a mí me deja muchas dudas también.
0: No fue clara, y estamos en el sector opuesto,
4: sí.
0: De donde fue la jugada, si fuera en el área que tenemos enfrente, tendríamos otra visión. Bueno, no dudó el árbitro del partido en darle penal a Gimnasia, ¿eh? Y va Benítez, brazos en jarra, va el Jona para meter el primer gol del partido. Va el Jona, Benítez. ¡Gol! ¡Gol! Gimnasia, el Jona Benítez se tiró libre penal, caminó un par de pasos hacia la pelota de derecha con la parte interna, la acomodó abajo contra el caño zurdo, abajo a esa esquina, se la tiró al arquero Lucas Cuevas que nada pudo hacer, buen remate, le pegó muy bien Benítez para ponerla abajo y que Gimnasia antes de los 9 minutos del primer tiempo le esté ganando 9 de julio de Rafaela 1-0 en el Núñez. En este domingo gris de Concepción del Uruguay, vio penal Liuzzi, lo cobró Benítez, lo cambió por gol, y Gimnasia en el amanecer del domingo le está ganando al León, es más el Lobo que el León en el comienzo, le gana 1-0 con el gol del Jona de penal.
5: Un gol, un abrazo, abrazo de gol.
4: Un remate fuerte contra el palo izquierdo del arquero, el arquero fue allí, creo que incluso alcanza a tocar, pero La violencia del remate de Benítez marca el 1-0 de penal para Gimnasia. Dos cosas para decir. Que lo merece Gimnasia, sí, arrancó mejor el partido y tuvo dos veces la chance de concretar, metido dentro del área chica de 9 de julio. De la manera que llegó quizás en esa duda, ¿no? En esa mano que fue, que no fue, a mí me dejan muchísimas dudas. De la manera que llegó, por ahí no se gritó ni inclusive ni por Benítez con tanta euforia el gol, pero bueno, merecidamente por lo que había hecho en los primeros minutos Gimnasia de estar cerca del gol.
0: Lo está ganando Gimnasia en el comienzo, insisto, lo que dijo Pile y lo que dijo Juan, me deja enormes dudas si fue penal o no. No lo reclamó, muy pocas protestas de 9 de julio de Rafaela con ese penal, y me voy a quedar con lo de Marcelo Varela, ¿no? El entrador que en vez de volverse loco miró aquí la platea, salió del banco y se miraba para arriba y se reía como diciendo no puede ser el penal que nos acaban de cobrar en contra. Sale el punto de Rafaela, sí, Juan.
6: Hay que mirar la tabla también para entender algunas cosas. Esta derrota de 9 de julio beneficia a Ramallo y a Gimnasia de Chivilcoy en la zona de clasificación.
0: Sí, también es otra lectura después de lo que viene pasando a lo largo de este campeonato. Combina bien 9 de julio de Rafaela, la pelota la devuelve Bravo, pero fue muy largo para Belsolé el envío final. La pelota murió contra los carteles y contra las banderas de 9 de julio de Rafaela. Va a buscar la pelota Ramiro Barosa, que de arco.
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0: Te había quedado el historial, Pile. ¿Cómo estamos con 9 de julio con eso?
4: Bastante parejo. 29 partidos ya jugaron. 11 ganó Gimnasia, 9 ganó 9 de julio. Empataron 9 veces. Se hicieron 42 goles cada uno.
0: Tremendo, es raro, 42 goles cada uno en casi 30 historias. Sí. Bueno, mire usted, muy parejo, 11-9.
4: Muy parejo, como casi siempre en este tipo de torneos del Consejo Federal, de local la diferencia es amplia a favor de Gimnasia. Jugaron 14, Gimnasia ganó 7, empataron 5, ganó solo 2, Atlético Rafaela. 9 de julio, perdón.
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0: ¿Cómo se vivió abajo, Juan, lo del penal?
6: Obviamente con mucha alegría. Un Martín Pinilla muy activo desde el arranque del partido, donde se lleva todos los aplausos del banco de Juan Casares, y remarca mucho la marca para Márquez cuando tiene la pelota 9 de julio.
0: Hay falta ahora contra Lebus, el árbitro cobra tiro libre, será una pelota que va a caer otra vez en el área que defiende Lucas Cuevas. ¿Te gusta ese comienzo, Pilé?
4: Me gusta el comienzo de Gimnasia, más allá de lo que venimos diciendo de la pena máxima del penal y que terminó abriendo el marcador Gimnasia a través de eso. En el juego el predominio es claro de Gimnasia, arrancó mucho mejor que el 9, juega cerca del arco defendido por Cuevas siempre, se juega de un solo lado de la cancha y eso es mérito del Lobo, que arrancó haciendo lo que tiene que hacer de local, salir a buscar los partidos.
0: Ya repasamos el único partido que debe haber empezado igual que este, porque era a las 3, en Pergamino entre Douglas, las parejas. Juan Manuel Rodríguez, el tiro libre no fue al área, la cambiaron de frente, de derecha a izquierda, porque por izquierda viene Germanier. Este sí la tiró al área, punto penal, donde estaba Casares. Saltó Pablo Rodríguez y la terminó sacando de cabeza. No pasó el peligro porque la tiene Márquez, la pelea Márquez, le va a terminar ganando la posición y la pelota Acuña. Acuña tocó con Troncoso, mirá dónde anda el 9 de julio de Rafaela, delante de mezclado ahí entre los volantes, cerquita de su propia área. Está todo el 9 después de este 1-0 defendiendo, casi no ha llegado, no ha tenido intervenciones el arquero de Gimnasia, que salvo el saque de arco recién en 14 minutos, no hizo más nada.
4: No tuvo que participar, no tuvo que hacerlo bien.
0: Varó es el Dibu Martínez contra Jordania, una cosa así.
4: Ahí te escucharon, ahí se la dan.
0: Ahí se la dan, pero se la dan 10 metros delante de su media luna como para que no se muera de frío el arquero Varó, que la saca larga y de zurda. Devuelve el futbolista número 2, Andro Beto, la pelota es otra vez de Gimnasia, pero se fue afuera, sí, pero es lateral ahí frente a la el lateral va a levantar las manos el futbolista número 7, hoy que juega con Manuel Rodríguez.
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0: La pelota viene en la mitad de la cancha para Troncoso, media vuelta de Troncoso, pelotazo largo, mano a mano, deberá llegar primero el 3, llegó primero el 3, media vuelta de Nico Gómez, la sacó a la mitad de la cancha, se la dio en el pie a Lebus, Lebus combinó con Rodríguez, Rodríguez la tiró larga, Juanma demasiado larga para la proyección y para la corrida de Nico Germanier, salió Cuevas en la puerta del área, gritó Mía, es del 1 del 9.
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0: Traba Casares, va a perder Casares con el futbolista número 11, Ludueña, aquí ahora sí, frente a la cabina de Abrazo de Gol, Ludueña la puso para Troncoso, va a entrar al área el 9, si gana puede ser, no ganó nunca, porque bien, hasta acá llegó tu amor, le dijo Nico Gómez, le tiró un caño, si no pasaba, quedaba mano a mano con Baró, el 9... el conjunto rafaelino, ahora va Bogado, sí, volvía claramente bien Arbeli en esta, volvía claramente Bogado de la posición ilícita, estiro libre de salida para el equipo visitante, gana Gimnasia 1-0, lo hizo el Chona Benítez, de penal en el minuto 8 de un partido que ya tiene 15-30.
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0: El único partido de esta zona que también está en marcha es en Pergamino, Douglas, la pareja, Pile.
7: ¿Cómo sí, señor, empezó a la misma hora, 0-0 con la misma cantidad de minutos jugados aquí.
0: La pelota la tiene Baró, 3:30, arrancan Defensores de Belgrano de Ramallo, el local de Escobar, a las 4 de la tarde, dos partidos, en Chivilcoy, Gimnasia con el Linqueño, y en San Francisco, el líder Sportivo Belgrano con Independiente de Chivilcoy. Lo que le quedará a Gimnasia para terminar esta zona, el próximo fin de semana va a Chivilcoy para jugar con Gimnasia, bravo ahí por todo, y va a jugar con el Linqueño, el último partido de local, un partido, bueno, van a ser todo decisivo, pero un partido mano a mano con dos equipos que hoy estarían jugando un desempate para no descender. Bueno, van a jugar en dos semanas acá.
7: Sí, tremendo partido. Lo bueno es ser local de Gimnasia, y por eso la importancia que decíamos hoy de esta fecha. Gimnasia de local tratando de ganar su partido y el Linqueño yendo de visitante, entre otros, ¿no?
0: Porque Gimnasia puede empezar la reválida encima de dos equipos.
7: Encima de dos equipos y además con algunos puntos de ventaja, ¿no?
0: Sí, sí.
7: Encima por poco, con varios.
0: Sí, capaz que, digo, mínimo dos, ojalá sea, alguno más. Viene el 9 de julio Rafaela atacando con Larrea. Estaba cobrando una posición adelantada cuando partió el pase. Entonces, en el carril del 4, el Toro Paradino va a acomodar la pelota. 17 de partido. Logra Gimnasia 1-0, que tiene un tiro libre indirecto para salir.
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0: A partir de las 3:30 de la tarde también relojeamos lo que pasa en Corrientes entre Boca Unidos Sarmiento, perdón Mauro, la terminó sacando larga, la cubre Paladino, la pelota se va afuera, será lateral para Gimnasia, lo tendrá que hacer el Toro. Fin de semana de Mundial, haremos lo más cortita que podamos después de este, porque claro, a las 5 de la tarde se viene Brasil-Noruega por los octavo de final del campeonato del mundo. El mismo día, Juan, vos lo debes tener, porque lo de México-Inglaterra, todos los días que miré, que cambian de horario, que no cambian de horario, hoy lo vi de nuevo a las 9 de la noche, porque lo habían adelantado este partido.
8: Sí, a las 9 va.
0: Va a las 9
8: horas.
0: Bueno,
8: sí. Después de lo extraño que pasó con Ecuador, esa hora de demoras de la supuesta lluvia, recordemos que no son las mismas reglas que en Estados Unidos respecto a las tormentas, pero son cosas, dicen.
0: Bueno, la pelota la tiene Bogado ya completo con eso, porque lo había visto en un momento, había corrido el rumor que se iba a adelantar dos horas, y ayer, la última vez que miré, en muchos sitios estaba a las 19, pero no, va a las 21 nomás. México-Inglaterra, dos lindos partidos hoy del Campeonato del Mundo para ver. Viene por aquel sector, ingresando al área, Juanma Rodríguez, y saca el centro, puede ser, sacó el centro nomás, y la pelota quedó ahí, lo atoraron justo a Lebus en el área chica, lo movieron justo a Lebus lícitamente, lo sacaron, porque si Lebus saltaba y la tocaba, estaba en el área chica para empujarla al gol, pero Gimnasia le mete la pelota no en el área chica, 9 de julio Rafaela, y estuvo otra vez cerca del segundo.
7: Estuvo cerca del gol otra vez, y celebro lo de Juanma, lo de Juanma Rodríguez, hace rato que no lo veía tan bien con la pelota, Juanma.
0: Es verdad.
7: Los últimos partidos que lo habíamos visto impreciso, dando pases sin sentido, bueno, dominando la pelota, gambeteando, metiéndose al área y poniéndola al medio con criterio.
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0: Bueno, los partidos del Mundial hoy, 5 de la tarde, se los dije, Brasil-Noruega, a las 9, México-Inglaterra, Marruecos ya le ganó a Canadá 3-0 y Francia lo sacó a Paraguay. 1-0 ayer en los partidos que ya tienen resultados puestos, inclusive ya hay un partido puesto de cuarto. Viene el 9 de julio Rafaela para sacar un centro al área y la pelota se va al córner. Lo pudo Larrea, desbordó, viene, es bueno Larrea, desbordó por la izquierda, sacó un centro al área, pero lo tiró al córner Altamirano y es córner para la visita, Mauro, en el arco de la Cosadera, donde están los hinchas del 9.
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0: Salvo Bogado, está todo Gimnasia en su área, expectantes del frío y de este día gris. Los hinchas del 9, obviamente con los colores que lo identifican, esperando ese centro al área para ver si es gol. Sacó un centro al área, terminó siendo un centrito, la sacaron, pero le quedó el bueno de Larrea de nuevo, de zurda, la pifió, lo quemé, y la termina despejando Altamirano, la va a reventar hasta la mitad de la cancha, pelea Abogado, vaya Abogado, vaya Abogado, peleó con el 3, la pelota le pegó en la espalda, terminó ganando el capitán Acuña, Acuña se la dio a Bravo, Bravo la tiró larga, la cambió de frente, Barola controla, el 2 no fue, Barola va a dejar salir de la cancha, sí, la dejó salir, tuvo que poner el cuerpo, porque la pelota venía tan despacito que el 2 se avivó, Androeto y estaba mano a mano con el arquero, y el arquero no la sacaba porque quería que la pelota se vaya por línea de fondo, pusieron el cuerpo, acariciaron lo áspero, ahí los dos, y terminó siendo saque de meta para Ramiro Baró, que ya va acomodando la caprichosa.
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0: Sí, Juan.
9: No se le despega a Troncoso, goleador irreal de un campeonato como el Federal A. Hace mucho que uno no ve 11 goles en 14 partidos. El delantero de 9 de julio de Rafaela, fíjate el resto, el más próximo perseguidor en la tabla de goleadores, que es otra novedad para nosotros,
0: sí.
9: El de 9 de Atenas de Río Cuarto, con 6, 5 goles menos, se llama Alejo Mainero.
0: Mirá vos, bueno, acá no lo pudo hacer, lamentablemente, ¿no? Hablamos siempre las previas, un día Pili lo va a traer, lo que pasa es que nos vamos a ocupar toda la previa de eso, es para hacer un programa. La cantidad de 9 que Gimnasia trajo en su historia y que no hacen goles, ¿no? Es increíble. Porque uno, Pile, porque los tiene todos anotados ahí, pero hoy nos siempre revisa el archivo y nos tira un par de nombres y nos miramos acá en la cabina y ni siquiera nos acordamos cuándo jugaron, más allá de que no hicieron goles. Bueno, son muchos, ¿eh? Viene el 9 de julio de Rafaela y tiene el empate, ¿eh? Justamente Troncoso tiró, pegó en el palo. Pegó en el palo, el remate terminó siendo del 10 de Solari. Posición adelantada, cobró. Bueno, y la verdad que no me dejó la sensación, ¿eh? Bueno, Solari remató cruzado de derecha. La pelota pegó en el palo. De Baró que nada tenía que hacer. En línea levantó la bandera. Para mí no había posición adelantada. Más allá del remate que pegó en el palo. Estilo libre indirecto. Hay alguien del banco 9 de julio Rafaela que ya saltó, como dice, porque ya están viendo cosas raras, ya son demasiadas. Y la cuarta árbitro, que hoy es Dayane Hilari, la de Chacomús, viene para tratar de calmarlos. Ahí están casi abrazados la cuarta árbitro y el entrenador, Marcelo Varela, de 9 de julio de Rafaela, tratando de... A mí no me dejó ninguna sensación, además hizo un jugadón 9 de julio de Rafaela, que más allá que no fue gol, hubiera sido inhabilitado por eso que cobrado en línea.
7: Sí, tampoco me dejó la sensación de posición adelantada.
0: Sí, ya son varias.
7: Y son un par, sí, ya son un
0: decisivas.
7: Par.
0: Decisivas.
7: Sí.
0: Decisivas, un tiro libre al área, el penal obviamente para que lo esté ganando Gimnasia, y ahora la mejor jugada de Rafaela en ataque, que la anularon por las dudas, porque bueno, era casi un gol cantado, después terminó pegando en el palo. Va Bogado del otro lado, veremos cómo sigue. Bogado del otro lado, centro para el gol, está el gol de Gimnasia, tiró, lo erró Germanier, increíble. Está bien Bogado, está bien Bogado, que no siente la posición de 9, pero que está jugando delantero. Lo de Bogado es desbordar en el área, y si no puede llegar al gol, él poner el pase para que un delantero venga. Bueno, en este caso, como el 9 es él hizo ese trabajo suyo, se la dio Germanier. Y Germanier entró, abrió el pie izquierdo, le erró al arco, porque si no era gol.
7: Le erró al arco, entró solo, los pasó limpitos a todos, en carrera, ahí va de nuevo Gimnasia.
0: Y va Gimnasia con Casares, que por la derecha el 4 está muy bien, centro al área, si pasa para Bogado el gol, la terminó sacando como puede Uriona, y la pelota se va al lateral, frente al área, Bueno, más allá de lo que venimos diciendo de los árbitros, si Gimnasia se lo propone, está para marcar el segundo.
7: Sí, Gimnasia está mejor en el partido, lo juega mejor. Una cosa no quita la otra, ¿no? También decimos lo de Liuzzi y sus asistentes, pero Gimnasia está bien en el partido, en el balance lo gana bien.
0: Márquez para poner la pelota al área, la sacaron, quedó ahí en la media luna, busca Germanier, busca Lebus, durmió 9 de julio Rafaela en esta. El remate de Lebus terminó rebotando después en Del Solé y eso le permitió a Cuevas quedarse con la pelota. En la mitad de la cancha, en línea está cobrando una mano ahora de Del Solé sobre Altamirano y le dan el medio tiro libre al Lobo. 25 minutos se van a cumplir de este primer tiempo. Lo gana Gimnasia con el gol de penal de Benítez, 1-0.
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0: Decía que por el Campeonato del Mundo repasamos lo de hoy, lo que ya pasó, para darle completo los partidos que se vienen. Para completar los octavos, mañana van a jugar a las 4 de la tarde Portugal-España y a las 9 el partido del lunes es Estados Unidos-Bélgica. El martes, obviamente, somos parte de la cadena 3 Argentina, a las 13 horas Argentina-Egipto y a las 5 de la tarde para cerrar los octavos Suiza con Colombia.
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0: Casares para Abogado y este pica habilitado. Abogado tiene el gol, entra al área, enfrenta al arquero, tiene el remate, demoró una eternidad, Abogado. No disparó nunca, demoró una eternidad, no pasó el peligro, centro al área, la sacaron. En la media luna le quedó Altamirano, va a rematar, la abrió muy bien para Rodríguez. Rodríguez está en el vértice del área por la izquierda. Se fue un pasito para atrás para esperar centro al área y la descolgó el arquero, increíble lo que erró Gimnasia. Habrá que revisar esa jugada, para mí en este Abogado sí picó habilitado, para mí picó totalmente habilitado, recorrió ¿cuánto? 20 metros con la pelota, entró al área, era gol, tenía que definir, pero tardó tanto que casi lo encimó el arquero y le permitió al defensor llegar abajo y cortar. No pasó el peligro porque viene Germanier de nuevo, Gimnasia es una tromba cuando quiere, no está bien 9 de julio de Rafael atrás, después terminan cobrando una posición adelantada ahora cuando hay un jugador, creo que es Márquez, en la mitad de la cancha caído, vendrá Liuzzi a ver qué pasa, increíble pile lo que erró Bogado.
7: No, increíble lo que erró Bogado, la demora de Bogado en definir, porque Androdetto, el 2, quien lo cruza abajo, es el que habilitaba, Androdetto es el que lo habilitaba, y quedó parado esperando que le cobren posición adelantada Bogado, sin embargo, era él quien habilitaba, y arrancó la carrera mucho después que Bogado, que iba de frente. Y ese Androdetto que lo habilitaba lo corrió y llegó al cruce. Mirá si habrá tardado Abogado en definir. Clarita, una más de Gimnasia.
6: A instancias de la cuarta árbitro, amonestado Cristian Lueña, el 11.
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0: Para llevar una mejor precisión de todo lo que venimos diciendo, porque lo estamos siguiendo con un ojo, miramos el partido con el otro a la terna. Juan, vos estabas casi en la misma posición en la que parte Bogado. En esta me dio la sensación de que picó habilitado, ¿no?
6: Sí, estaba habilitado.
0: Sí, vos estás casi en la misma línea donde empezó todo. Por eso te quería preguntar. Perfecto. En esta para mí no me dejó dudas. Perfecto los árbitros, ¿eh? Bueno, hace rato que Gimnasia no tenía pile en 28 minutos tantas situaciones de gol claras.
7: Claras, y esta última muy clara.
0: Muy clara.
7: Y déjame decirte, por el tema de la terna también, lo del Dueña, tiene que ver con el arranque de la jugada previa, que en la mitad de la cancha lo derriba a Márquez.
0: Exacto, por eso estaba caído Márquez.
7: Por eso estaba caído.
0: Sí, la amarilla fue nada para discutir en este caso, en esta jugada todo correcto.
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0: Vino Casares, puso la pelota para Lebus, devolvió la última línea, está Benítez, había una falta, sí, para mí clara de Lebus. La cobra el árbitro del partido contra el futbolista número 2, Tomás Androdetto. Estiro libre en la última línea de 9 de julio de Rafaela. Está ganando los Gimnasia con aquel gol de Benítez. De tiro libre penal a los 8, tenemos 29 de partido.
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0: La pelota en la mitad de la cancha, viene 9 de julio de Rafaela, no la hicieron bien, está costando manejar la bola a 9 de julio de Rafaela, que es ahora el que tiene la, es el que tiene la obligación en realidad desde hace un rato largo, ¿no? Porque es el que está perdiendo el partido 1-0. Media vuelta de Rodríguez, la pelota pega, la humanidad de Del Solé se va fuera, el lateral para salir.
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0: ¿Cómo está abajo la cosa, Juan?
10: Bueno, un poco más tranquilo, de un lado y del otro. Martín Pitilla sentado, también pasó un poco la efervescencia en el banco de 9 de julio de la que hablaba bien desde la cabina.
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0: ¿Cómo son todas estas cuestiones, no? Después de que estos bandidos hicieron lo que hicieron acá con Escobar, para decididamente ayudarlo a que Escobar, como sea, se lleve aquel partido, y obviamente Lucy y Nardelli, el árbitro y en línea, encabezaron todo eso. ¿Cómo son todas esas cuestiones? Porque después vuelve en una rueda después y uno empieza a observar cosas como la que venimos contando hoy, Pile, ¿no?
7: Sí, tal cual, pero son los son la mano de obra de algunas tareas que uno entiende vienen de más arriba, ¿no?
0: Sí, claro, vienen ordenados por alguien hacer eso.
7: Y no terminás de entender cómo, para qué y para quién, porque yo no creo que hoy hayan venido a favorecer a Gimnasia. Me parece que, como dijo Juan, hay que buscarlo inclusive en otros partidos, porque acá conviene que 9 de julio no gane en realidad. No, que Gimnasia da lo mismo, me parece hoy
0: Sí, es una lectura muy válida.
7: Me da esa sensación inclusive que hay que estar buscando por todos lados a ver por dónde viene la mano.
0: Repetilo, Juan, lo que dijiste hoy.
10: El conjunto de 9 de julio tiene 25, Ramallo, y Gimnasia de Chivilcoy tienen 22, que son la línea de clasificación. Una derrota de 9 de julio podría acercar al conjunto de Chivilcoy y al de Ramallo a casi estar en zona de clasificación, faltando dos fechas. Además, otra cosa, no hay que olvidarse que Escobar matemáticamente tiene chance de clasificar también.
0: Sí, claro, está a 5 puntos.
10: O sea que en este sentido, hacia para arriba, también es un resultado que beneficia a Escobar.
7: Claro, bueno, Gimnasia, si hoy Gimnasia desciende, no nadie desde la dirigencia de los altas esferas del Consejo se va a preocupar por un descenso de Gimnasia de Concepción del Uruguay. Esa es la realidad, me parece a mí. En otro momento pudo haber sido otra cosa.
0: Exactamente. Bueno, tiro libre para Gimnasia al área, esto para tratar de entender, ¿no? Agregar un poco más a la foto de lo que estamos contando a través de las radios. Viene el centro de Gimnasia al área, va a saltar Lemus, cabeció Androito, la pelota queda ahí, le quedó a Rodríguez, la media vuelta no era Rodríguez. ¿Quién era, Casares o Gómez? El que estaba ahí. Bueno, no alcancé a ver el jugador de Gimnasia. Era Bogado.
10: Bogado.
0: El de la chilena. Era Bogado, la pelota se terminó yendo afuera.
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0: 33 minutos, dame una, Mauro.
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0: Viene Del Solé, se va a meter al área, derrapa para cortarle los caminos y mandar la pelota al Colo de Nico Gómez. Rincón derecho, le va a pegar con esa pierna Nicolás Del Solé, es córner para 9 de julio. Ya lo hizo, esperá porque ya lo hizo. No esperó a nadie, ni el árbitro, estaba mirando, se llevaron. ¿Qué dice el árbitro del partido ahora? ¿A qué pasó? Bueno, no entendí, La pelota se terminó yendo afuera, Del Solé lo hizo. Yo veía que el árbitro estaba hablando con el capitán, ni siquiera, dije en el relato, ni siquiera miró el córner. Diga que no fue gol porque se hubiera armado un lío.
7: Un lío bárbaro,
0: sí. La pelota terminó afuera igual, casi hace el gol troncoso, y después se la llevó por delante, se la llevó afuera el Solari, creo, por el segundo palo. Bueno, el árbitro anuló todo, diga que no fue gol. Del Solé ahora para hacer el centro al área, la pelota termina en el córner. y yo no sé si lo de Rodríguez sobre el 5 no fue penal, le fue muy mal abajo Rodríguez, está bien, trabaron los dos, no digo que fue un penal claro contra Rodríguez, que ni lo reclama, por ahí no, pero fue una falta, Rodríguez ni la reclama, la pelota termina afuera. No, me quedé con lo del córner, no sé, Pile, yo no lo entendí.
7: No, la jugada del córner, y el mismo capitán Acuña es el que calmó a sus compañeros, me parece. No sé qué visión tenés, Juan, de abajo. Porque el árbitro estaba hablando con Acuña.
9: Sí, y no había dado la orden,
7: estaba mirando para otro lado. Y se hizo el córner, y el árbitro estaba hablando con Acuña. Por eso después Acuña es el que le baja los decibeles a su compañero y dice, bueno, en esta tiene razón. Dice, ni siquiera estaba mirando que se jugara la pelota desde el córner.
0: La pelota justamente la tiene Acuña, va cambiando la bola de frente para Del Solé. Devuelve Nico Gómez, la pelota flota en la mitad de la cancha, va a derivar en Casares. Pelota dividida, metió Casares, la cancha ya no está bien, lo camiseteó después al futbolista número 7 Larrea. El árbitro da ley de ventaja porque la tiene Ludueña. Ludueña va a perder, el árbitro no retrocede, igual está bien ahora porque la tiene Larrea para Acuña, remató, la pelota se va a ir al córner, sí, se fue al córner, el tiro de esquina ahora del otro lado del sector izquierdo para el equipo visitante.
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0: Todo el 9 de julio de Rafaela, salvo dos futbolistas.